glorioso para salvarme a mí. Todo lo que he vivido no sirve de nada si tú no estás en mí. Por eso, devuélveme al Padre. Devuélveme a los brazos del Padre. Quiero reconciliarme contigo, Señor. Perdona mis pecados. Confieso que he sido pecador y que te necesito, Señor. Ven a mi corazón y cámbialo. Cambia este corazón duro por un corazón tierno. En el nombre de Jesús. Amén y amén. Si tú hiciste esta oración esta noche, me gustaría saberlo y que levantaras tu manito y me dijeras: yo entendí el mensaje, pastor, me quedó clarito, necesito volver al Padre. Dios te bendiga, Dios te bendiga, Dios te bendiga, Dios te bendiga, Dios te bendiga, Dios te bendiga, Dios te bendiga, mamita, Dios te bendiga, Dios te bendiga, Dios te bendiga, Dios le bendiga, Dios le bendiga, qué lindo, Dios le bendiga, Dios le bendiga. Démosle un aplauso al Señor por ellos. Ahora mis hermanos van a pasar por donde usted está. Cuando reciba el pan y el vino, siéntese, escudriñese, ore ahí. Dígale: Señor, lávame, purifícame, porque pronto tú vienes por nosotros. Amén. Cuando todos estén servidos, vamos a participar juntos. No coma antes ni beba antes. Tiene que hacerlo junto con nosotros. Lindo, papito, lindo. Pueden pasar mis hermanos. ¿Ya están? ¿Ya están ahí? Ah, ya están sirviendo. Vamos. Aleluya.

todos servidos. Amén. Mi hermana que va a ser operada, venga.

La Biblia dice que por sus llagas fuimos nosotros curados. Y cuando Él pagó en la cruz, no se le escapó ninguna enfermedad, ninguna. Todas están pagadas. Cuando usted coma ese pan y cuando bebas de esa copa, salud vendrá sobre tu cuerpo. La gloria del Señor llenará tu vida y serás bendita, y la gloria de Dios llenará tu corazón. Padre, en el nombre de Jesús, yo oro, Señor, por tu hija. Señor, aún en medio, Señor, de diagnósticos difíciles, aún en medio, Señor, de diagnósticos, Señor, que traen temor, así como el hombre, Señor, se vio desprovisto de Dios y tuvo miedo, Señor, muchas veces las malas noticias vienen sobre nosotros. Pero qué glorioso es cuando recibimos la palabra de Cristo, que nos dice: he aquí, dice el Señor, que yo te sano. Y recibe la bendición de la salud conforme a las promesas del Señor sobre tu vida. Carabasía, alabastoba, chanda, tabrasco, basei. Bria tu ascababa, subraya, chemu, caras, brava, suba, querenda, alabastai. En el nombre de Jesús, vida, vida de Dios. Soplo de Dios sobre su vida. En el nombre de Jesús. Amén y amén. Dios me la bendiga. Amén. No hay nada más poderoso que la sangre de Cristo. Toma el pan en tu mano.

Levante el pan, por favor, y diga conmigo: este pan representa tu cuerpo que fue molido por mí, por mis pecados, por mis fallas, por mis equivocaciones. Hoy lo como con fe, creyendo que, como dice Isaías capítulo 51 verso 4, ciertamente llevó Él todas nuestras enfermedades y sufrió todos nuestros dolores. Yo lo creo, Señor. Me uno a Cristo. Soy su cuerpo y lo recibo en el nombre de Jesús. Todos los beneficios de la muerte de Jesús vienen a mí. Toda falla que hay en mí es quitada en el nombre de Jesús. Amén y amén. Comamos en fe en el nombre de Jesús.

Así también tomó la copa. Toma la copa en tu mano. Levanta tu copa. Repite conmigo. Esta copa es el nuevo pacto en tu sangre. Una nueva historia se escribe para mí. Soy salvo, soy limpio, soy lavado por la sangre del Cordero. La sangre de Jesucristo me limpia de todo pecado y me uno a ella en este acto, en el nombre de Jesús. Bebamos todos en memoria del Señor.

Póngase de pie. Quiero que bendiga al hermano que está al lado tuyo. Dile, eres mi hermano. Somos comprados por el mismo precio. Fuimos comprados con la misma sangre. Fuiste lavado de la misma fuente de vida. Aleluya. Aleluya, aleluya, aleluya. Y soy libre por esa sangre preciosa. No hay condenación. No hay condenación para los que están en Cristo. Los que no viven conforme a la carne, sino que viven conforme al Espíritu de Dios. Iglesia, eres una bendición. Eres un regalo de Dios. Eres un regalo viviente aquí en la tierra, en medio de una sociedad pecaminosa, en medio de una sociedad que se pierde, en medio de una sociedad que va al despeñadero, que va al abismo. Dios te da a ti la bendición de poder presentarte delante de Dios y decirle: Señor, tú eres la razón por la cual yo vivo. Padre, bendigo a tus hijos y que la unción de tu Espíritu sea sobre ellos. El Señor te llene de su gracia. A mis hermanos que hoy vinieron por primera vez, a los que vienen de visita, lleve saludos nuestros a su casa, a su tierra, a su iglesia. Que el Señor los bendiga. Hermano Osvaldo, lleve bendición allá a su congregación. Hermanos de Bolivia, lleven bendición. Hermanos de Temuco, lleven bendición para esa tierra. Que la gloria del Señor sea sobre sus vidas. Somos un cuerpo, no somos distintas iglesias, es una iglesia. Y que la gloria del Señor te llene. El Señor te bendiga y te guarde. El Señor haga resplandecer su rostro sobre ti. Él alce sobre ti su mirada, tenga de ti misericordia, y el Señor te dé paz. Paz a ti y paz a tu familia y paz a todo lo que te rodea. Te bendigo con todo mi corazón. Mis oraciones son a favor de tu vida, ¿sabes? Mis oraciones son a favor de la iglesia de Cristo. Dios te bendiga. Te amo mucho. Te amo mucho. Bendiciones.

0: En la historia de la humanidad, hay momentos que les podríamos llamar un antes y un después. 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
1: La palabra del Señor dice que Él viene a buscar una novia sin mancha, sin arruga, que es santa.
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Haz volver, Señor, a nuestros cautivos como las corrientes en el sur. Los que siembran con lágrimas segarán con gritos de júbilo. El que con lágrimas anda llevando la semilla

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1: 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No sé si es el insomnio o porque bebo mucho café. 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He sido fuerte, pero a veces no puedo más y me quiebro, y deseo morirme como Elías debajo de aquel enebro. El mismo hombre que hizo descender fuego del cielo, quien diría que unos días estaría así triste y sin consuelo. Quien me dice de Jeremías que lloraba con llanto amargo, mas sin embargo clamó y Dios de él se hizo a cargo. Por eso, aunque no lo entienda, yo solamente obedezco, porque si vinimos a ver, peores cosas merezco. Y no me da pena que digan que persona tan confusa. No sé cómo Dios me usa en esta montaña rusa. Así como con David ha tenido mucha paciencia, a pesar de mi imprudencia no ha alejado su presencia. Aunque no puedo negar, estoy pagando mis consecuencias de su amor incondicional. Yo soy más que evidencia. Muchos me dicen no seas sincero, cuida de tu apariencia. Debes tener varios filtros para que así pueda ser tendencia. Yo hago todo lo posible por ser buena referencia, pero si no soy bueno cuando estoy solo, entonces ¿cuál es la diferencia? Imagino deben decir que mucho se queja este, que tengo un padre celeste, pero eso espero que me conteste. Y estoy casi seguro que tú que me oyes también, a que nos vaya a contestarla. Eso no lo sé muy bien, porque con el pasar del tiempo entendí que no entendería ni su amor incomprensible y menos su soberanía. Que por más que yo le pida y ore con muchas ganas, solo si es su voluntad, a mi nene él me lo sana.

Hoy confieso cuán grande ha sido el peso de mi proceso, pero bienaventurado es aquel que en ti no hay otro piezo. Y como la viuda ante el juez puede que más insista, o como Juan el Bautista, ni siquiera yo me resisto. 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

eco de aquel que clamó sin cesar. Mas sin embargo, nunca vieron el milagro en su familiar enfermo de cáncer. Me hago eco de aquel preso que fue condenado injustamente y sus ojos nunca vieron la justicia divina. 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Hoy me hago eco de aquel que está en la silla de ruedas, del ciego, del sordo, del mudo, que aún siguen esperando su milagro, pero no llega. Me hago eco de aquel que le sirve el dueño del oro y la plata, mas sin embargo, la pobreza lo rodea. 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Como dijo Jesús, y bienaventurado es aquel que no haya tropiezo en mí. Juan y Montes, el soprano.

misericordioso, bondadoso, Rey de reyes, Señor de señores. Te exaltamos, eres la razón de nuestra existencia, y esto es para ti, de parte de Avi Valdés y este servidor, Redimido Man.

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1: Las coronas. Amén. Y está hecho quizás pensando en aquellos 24 ancianos que dice la Biblia que rinden sus coronas. Amén. En Apocalipsis capítulo 4 encontramos, hermanos amados, la adoración celestial. Vemos a los seres vivientes, vemos a los santos, vemos a los 24 ancianos. Algunos dicen que son los 12 patriarcas y los 12 apóstoles. Yo tengo una impresión que creo que son seres de gobierno, porque obviamente tienen coronas. ¿Y a quién se les da corona? A los que gobiernan, ¿verdad? A los que gobiernan. Entonces, para mí son seres, hermano, de gobierno, y son seres que gobiernan sobre distintas esferas. Y la palabra del Señor nos dice que nosotros vamos a ser coronados. En Apocalipsis capítulo 3, verso 11, en la versión amplificada, la Biblia amplificada, dice: yo vengo pronto. ¿Cuánto dicen amén? Amén. Levante la mano todos los que ya se quieren ir. Muy bien. No. Levante la mano todo el que dice: quiero que venga pronto. Amén. Diga conmigo: quiero que venga pronto. ¿Por qué dice usted que quiere que venga pronto? Porque lo dice en su palabra en Apocalipsis capítulo 3, verso 11: yo vengo pronto. Retén lo que, diga conmigo, voy a retener. Ayúdeme, porque ¿sabe por qué yo le hago que repita? Para que se le quede en la cabecita. Amén. Voy a retener lo que tengo. ¿Sabe por qué es importante retener lo que tenemos? Porque la Biblia dice que de lo que tengo voy a dar. No puedo dar algo que no tengo. Amén. Tengo que dar de lo que tengo. Pedro y Juan dice que de lo que tengo te doy, y en el nombre de Jesús recibe sanidad. ¿Qué es lo que tenía Pedro? Ayúdeme. ¿Qué es lo que tenía Pedro? Dones, y dones de sanidad. ¿Qué dice de la sombra de Pedro? Sanaba. Entonces, si vemos algo en Pedro, es que tenía un don de sanar. Amén. A Tabita la resucita. Amén. Entonces tenía un don, y él estaba consciente de lo que tenía. Entonces, de lo que tengo te doy. Puede que usted no tenga un don de sanidad, pero sí tiene un don de fe. No, con eso amén, hermanos. Diga conmigo: tengo un don de fe. ¿Sabe por qué yo sé que tiene un don de fe? Porque usted creyó a la palabra. Y como creyó a la palabra, fue salvo. La Biblia dice: desde el momento que creíste, usted fue sellado. Entonces usted tiene fe. Usted tiene algo. Tiene fe. De lo que tengo te doy. Por eso usted comparte la palabra del Señor. Me dice amén. Dice: retén lo que tienes. ¿Para qué? Para, esta versión dice de esta manera: para que nadie te robe y te despoje de tu corona. Yo vengo pronto. Ese es el warning que está, es la advertencia que está dando el Señor. Yo vengo pronto. I'm coming soon. No, si llegué súper gringo, hermano. Good job. Ok, me dice amén. Yo vengo pronto. Retén lo que tienes, porque yo vengo pronto. Para que nadie te robe. Diga conmigo: a mí nadie me roba, porque retengo lo que tengo. Y te despojen de tu corona. Entonces, la Biblia menciona varias coronas espirituales que serán otorgadas como galardones a los creyentes, pero no a cualquier creyente, sino a aquellos que son fieles. son símbolos de victoria, de honra y recompensa eterna. Y yo quiero hablarte de algunas coronas que aparecen en la palabra del Señor, que son para nosotros y que Dios nos ha dado, hermano, por la misericordia, pero también porque usted algo ha hecho. Amén. Entonces, la gran pregunta es esta: ¿cuántos quieren ser coronados? Levánteme la manito los que quieren ser coronados. Amén. ¿Por qué? Porque los vuelvo a la carga con los 24 ancianos. ¿Qué podían dar sino algo que ellos tenían? Y lo que tenían era su autoridad. Amén. Entonces yo rindo mi autoridad, rindo lo que Dios me ha dado, lo vuelvo y lo devuelvo a mi Señor. Entonces, número uno, corona incorruptible. ¿De quiénes? De los que dominan su carne. Mire qué importante: dominio propio. 1 Corintios 9:25. Y todo el que compite en los juegos se abstiene de todo. Ellos lo hacen para recibir una corona corruptible, pero nosotros una incorruptible. Esta corona se da, hermanos amados, a los que vencen las pasiones carnales y disciplinan su vida espiritual. Todo el que compite en los juegos debe de abstenerse de todo. Es una alegoría, obviamente está haciendo una alegoría, pero nos está diciendo: todos ustedes que están compitiendo en esta carrera, que es la vida eterna, y nosotros estamos marchando en esta carrera, hermano, y estamos llevando esta palabra a otros, tenemos que entender que esta corona se gana cuando nosotros competimos correctamente. La corona que Él te quiere dar es una corona incorruptible, no sufre corrupción. Ellos lo hacen para recibir una corona corruptible, pero nosotros estamos corriendo esta carrera, hermano, para una corona incorruptible. La corona incorruptible es para los que vencen la carne. Esto es muy importante, porque vencer la carne es vencerse a uno mismo. Yo me venzo, hermano, a uno mismo. Dice la palabra del Señor que nosotros tenemos en nuestro interior una lucha entre el hombre fuerte, ¿verdad?, o el hombre viejo y el hombre nuevo. Y ese hombre viejo está viciado, dice la palabra del Señor, por los deseos carnales. Pero el hombre nuevo quiere venir a los pies del Señor y quiere adorar al Señor. El hombre o la mujer nueva. ¿Cuántas mujeres nuevas hay aquí? Más o menos nomás. Usted es una mujer nueva cuando viene a Cristo. La Biblia dice: de modo que si alguno está en, es una nueva criatura. Usted es una nueva criatura. ¿Sabe cuál es el gran problema de los cristianos del siglo XXI? Que todo lo cuestionan. Todo es cuestionable. Pero la palabra del Señor no es cuestionable. La palabra del Señor es viva y eficaz. Es viva y eficaz. El enemigo va a querer cuestionar tu vida, va a querer cuestionar tu actuar y tu corazón, te va a cuestionar, pero el Señor te dice: yo con amor eterno te he amado, te prolongué mi misericordia y yo digo de ti, hablo bien de ti. ¿Alguien me está entendiendo? Entonces, la primera corona que debemos nosotros, hermano, o arrebatar es esa corona incorruptible. ¿Por qué? Porque hemos vencido la carne. ¿Cuánto dicen amén? Estamos venciendo la carne, estamos subyugando la carne, le estamos diciendo a la carne, ¿verdad? Tienes que sujetarte al Señor, tienes que sujetarte. ¿Por qué? Porque las cosas viejas ya pasaron, ahora son todas nuevas, ahora soy una nueva criatura, ahora soy un nuevo hombre, ahora soy una nueva mujer, ahora soy un nuevo esposo, soy una nueva esposa, ahora yo no ando celando, ahora no ando con aleluya, dele palmas al Señor. Soy nuevo. Y si usted es un vencedor, hermano, está compitiendo correctamente, está subyugando la carne, entonces lo que te espera es una corona. Ahora lo importante es que cuando Él te la pida, tú le digas: Señor, mi corona es para ti. Vencí, Señor, vencí. Tú me ayudaste, estuviste conmigo, me guardaste, me trajiste provisión, me animaste, me hiciste que yo dejara todas aquellas cosas que me contaminaban. Pero ahora, Señor, toda esa victoria, esa victoria que tú me diste, yo la presento delante de ti y te digo: tú eres digno de recibir la gloria, tú eres digno de recibir el honor, tú eres digno de recibir la alabanza. Aleluya, gloria al Señor y a su nombre. Número dos, corona de gozo. Mire, de los que ganan almas. Los ganadores de alma. Primera de Tesalonicenses 2:19. Porque ¿quién es nuestra esperanza o gozo o corona de gloria? ¿No lo sois vosotros en la presencia de nuestro Señor Jesús en su venida? ¿Qué está diciendo aquí Pablo a los tesalonicenses? ¿Cuál es nuestra corona? Son ustedes. Ustedes son nuestras coronas. Cuando llevamos el mensaje de Cristo y otros pueden venir a Jesucristo, fíjese que la Biblia no dice de perlas, dice corona. Ay, me gané una perlita, dice. ¿Conoce eso, verdad? Ay, me gané una perlita para mi corona. No dice eso, pero lo que sí dice, hermano, es que usted va a recibir un galardón. ¿Por qué? Por ganar almas. Las hermanas que se reúnen, dice la palabra del Señor en el libro de Salmos, que las mujeres que llevan las buenas nuevas son gran número. Y ellas van y anuncian la palabra del Señor. ¿Qué es lo que hace? Se transforman en gente victoriosa. Esta es la corona de quienes evangelizan y discipulan. Llevan vidas a Cristo. El gozo eterno será el ver a los rescatados, hermano, del diablo en la presencia del Señor. Qué maravilloso va a ser que usted va a encontrar a ese vecino, a esa vecina, a ese hermano, a ese cuñado, a esa persona desconocida, pero que le habló a usted de Jesús, y en el cielo nos vamos a encontrar y nos vamos a dar un abrazo grande y le van a decir a usted: ah, usted tiene una corona porque es un ganador de alma, eres un ganador de alma. El apóstol Pablo le dice: ustedes son nuestra corona, ustedes son la corona que Dios nos ha dado. La corona de gozo es el fruto de haber ganado almas para Cristo. Esta corona de gozo, hermano, es el fruto de que usted hizo el trabajo bien hecho. Cuando yo hablo de evangelismo, a mí se me llena el corazón, porque siempre le he pedido al Señor sabiduría. Mi papá tenía una oración y yo cada vez que lo escuchaba orar, a veces pasaba por su habitación en la noche y él estaba orando junto con mi mamá, y su oración era: Señor, dame sabiduría. Pero yo encontré una llave de la sabiduría, y es que la Biblia dice que el que gana almas es sabio. Entonces dije yo no sé si va a venir un ángel, yo no sé si va a venir el Señor, si va a ser el Espíritu Santo. Solo sé que la Biblia dice que el que gana almas es sabio. También sé que el que se aparta del mal es sabio. El que hace obra de misericordia es sabio. El que extiende su mano al necesitado, al desnudo, es sabio. Y yo necesito ser lleno de esa sabiduría. ¿Me dice amén? Entonces, ¿cuántos quieren ser llenos de esta corona de gozo, de esta corona de gloria? ¿Cuántos dicen amén? Comprométase, no conmigo, con el Señor. Y diga: voy a alcanzar a otros, voy a ganar almas para Jesucristo, voy a ganar almas para el Señor, voy a ganar almas y me voy a convertir en uno que es coronado. Te van a dar una corona de gozo, una corona de gloria. ¿Por qué? Porque eres un ganador de almas. Diga conmigo, amén. La corona de gozo es el fruto de haber ganado almas para Cristo. Número 3, corona de justicia para los que aman la venida del Señor. ¿Cuántos aman su venida? Amén. Amamos su venida. Segundo de Timoteo 4:7-8, he peleado la buena batalla, he terminado la carrera, he guardado la fe. En el futuro me está reservada la corona de justicia, que el Señor, el juez justo, me entregará en aquel día. Y no solo a mí, dice Pablo, sino que ¿a quiénes? A todos los que aman su venida. Dígale al hermano que está al lado: hay corona para ti si estás esperando al Señor y amas su venida. Si usted ama la venida del Señor, para los que permanecen fieles hasta el final, guardando la fe y anhelando el regreso de Cristo, es este galardón. Es el galardón de los que perseveran en la esperanza. Es el galardón de los que perseveran pese a las vicisitudes que la vida les puede presentar. Es aquel que pese a toda circunstancia difícil, ellos están aquí al pie del cañón diciendo: Señor, te vamos a servir, te vamos a adorar, vamos a declarar que tú eres rey sobre nuestras vidas. Le dicen: va a haber frío, pero ellos vienen a la casa del Señor. Ellos le dicen: va a llover, pero aquí estoy en la casa del Señor para alabarte, para glorificar tu nombre. ¿Alguien me dice amén? ¿Por qué? Porque estoy esperándote, estoy esperando tu venida, anhelo tu venida, Señor, la anhelo cada día. Cuando abro mis ojos y miro al cielo, digo: ah, ¿será que hoy viene? Le decía ayer a los hermanos, teníamos una reunión de liderazgo. Yo les decía: me es difícil proyectarme 10 años más. Cada año pienso que ese año puede venir el Señor. Y cuando veo la sociedad, cuando veo el mundo, cuando miro, hermano, todo lo que hay a mi alrededor, digo: Señor, ¿cuándo vas a venir? Tu pueblo te espera. Tus hijos te anhelan. La corona de justicia es para los que aman su venida. Esta semana estuve estudiando unos temas para compartir con mis pastores, con los ancianos de la iglesia, y hablaba acerca de premilenialismo, postmilenialismo y amilenialismo. Son tres posturas con respecto a lo que va a suceder en el milenio. El premilenialismo habla acerca de que Cristo viene antes del milenio. El post, que la iglesia se va después del milenio, y el amilenialismo, que nos dice que en realidad no es que va a haber mil años, sino que es más bien una figura, ¿verdad?, de que ya está en función, ya está en función el reino de Jesucristo. Y yo le decía: Señor, estas fueron posturas de hombres que sin lugar a duda te amaron, que sin lugar a duda te amaron, pero entendieron de diferente forma y de acuerdo a algunos versos de la Biblia, que habría que mirarlos, ¿verdad? Pero ellos entendieron, pero todos ellos esperaban que tú volvieras. Todos ellos, algunos lo pusieron al principio, otros lo pusieron al final, pero todos esperaban que tú volvieras. Nosotros creemos, por así decir, somos premilenialistas, porque creemos que el Señor viene, ¿verdad?, y luego será el milenio. Creemos que el Señor viene a buscar a su amada primero, y luego viene, ¿verdad?, después de los 7 años de tribulación y gran tribulación, y viene en su epifanía, donde todo ojo le verá, y luego inicia el milenio. Eso es lo que nosotros enseñamos a la iglesia. Pero qué importante es el concepto de que esperamos su venida, que amamos su venida, que le necesitamos, y que con desespero nosotros anhelamos más de Él. ¿Puede decir amén?
2: Amén.
1: Pregúntele al hermano al lado si lo está esperando el Señor. Pregúntele: oye, ¿estás esperando al Señor? Amén. Número 4, corona de vida. ¿Para quiénes? Para los que soportan la prueba y la persecución. Santiago 1:12: bienaventurado el hombre que persevera bajo la prueba. Al decir hombre, no está hablando del género masculino, sino del antropos, es decir, del género humano. Bienaventurado el ser humano que persevera bajo la prueba, porque una vez que ha sido aprobado, recibirá, ¿qué cosa? La corona de la vida. Diga conmigo: hay una corona que me garantiza la vida eterna, que el Señor, dice, ha prometido a los que le... ¿Cuántos aman al Señor? Muévame la manito, dígamele: yo amo al Señor, pastor. Bueno, usted es candidato si aprueba, hermano, porque no le puedo decir: mire, ya se la ganó, se la ganó, se la ganó, se la ganó. No es así. No es así. Bueno, para que no se me duerma, ¿no? Para que no se me duerma. Es necesario pasar la prueba. Y una vez de ser aprobado, si usted no pasa la prueba y no es aprobado, no hay vida eterna. Entonces, bienaventurado, doblemente, triplemente, bendecido, feliz, aquel varón, varona, que persevera. Estoy en la prueba, me voy a retirar, me voy a ir, ya no quiero más. Bienaventurado el que persevera pese a la prueba, el que persevera aún estando en la aflicción, el que persevera aún estando en la enfermedad, el que persevera aún estando, hermano, siendo odiado por sus compañeros. Persevera, porque una vez termina, no para siempre, dice la Biblia, no para siempre se trilla el trigo.
2: Toda prueba tiene un fin. Pastor, estoy pasando una prueba, va a terminar. ¿Cuántos dicen amén? Y una vez aprobado, recibirá la corona de la vida que el Señor ha prometido a los que le aman. ¿Por qué? Porque el que persevera demuestra que ama al Señor. ¿Cuántos aman al Señor? Te van a probar. ¿Para qué levanté la mano? Yo levanto mi mano y sé que en medio de la prueba Dios me dará la victoria. Dele palmas al Señor. No siempre, no siempre el hombre, la mujer de Dios entiende que lo que está viviendo no es un despropósito de Dios. Que no es que el diablo se levantó en su contra y que Dios se le salió de las manos. A Dios nada se le escapa. Entonces, si usted está viviendo una prueba, sepa que va a terminar. Número uno. Número dos, sepa que Dios está contigo. Número tres, sepa que todo lo que el diablo tramó en tu contra, Dios se lo va a devolver. Y número cuatro, sepa que cualquier cosa que tomaron de usted se lo tienen que devolver cuadriplicado o quintuplicado, porque es una ley y está en la palabra del Señor. Dele palmas al Señor por eso. Para los que anotan, para los que permanecen firmes en el amor a Dios, aún en medio de la prueba, del sufrimiento, persecución, Dios tiene coronas. La corona de vida es para los que permanecen fieles en medio de la adversidad. En medio de la adversidad, en medio de esa prueba, usted permanece fiel. Nada me mueve, nada me mueve. ¿Quién me separará del amor de Cristo? ¿Quién me separará? Ni tribulación, ni hambre, ni peste, ni desnudez, ni peligro, ni espada, ni lo presente, ni lo futuro, ni lo alto, ni lo bajo. Nada me separa del amor de Cristo. ¿Por qué? Porque estoy enamorado del Señor. Estoy enamorado de Cristo. Escúcheme esto. Cuando usted está enamorado y pasa por una crisis matrimonial, como usted está enamorado, usted la supera. Cuando usted no está enamorado, entonces usted se quiere divorciar. Alaba. Entonces el amor no es tal. El amor no es tal. Pero el amor del Señor es eterno. Con amor eterno. ¿Qué significa eterno? Que no tiene principio ni fin. Usted no sabe cuándo empezó y no sabe cuándo termina. Es un amor eterno, incondicional, el que Dios le tiene a usted y el que me tiene a mí también. Me dice amén. Número 5, corona incorruptible de gloria. Esta es para los pastores fieles. Aleluya. La puse porque también es importante. Primero de Pedro 5:4, y cuando aparezca el príncipe de los pastores, recibiréis la corona inmarcesible de gloria. Esta corona es para ministros, para líderes, para ancianos que cuidan el rebaño con amor, con entrega, sin buscar provecho personal. La Biblia dice que Cristo mismo se las dará. Cuando aparezca el príncipe de los pastores,
1: van a recibir de Él la corona inmarcesible de gloria. Esta corona de gloria es para hombres fieles, para mujeres fieles que supieron apacentar bien el rebaño de Dios. Aleluya. Como usted quizás no es pastor, no dice amén, pero yo digo amén, hermano. Aleluya. Y todos aquellos que ayudan a cuidar el rebaño van a recibir. Los discipuladores van a recibir esta corona porque ayudan a cuidar el rebaño. Hace muchos años atrás, yo no sabía cómo poder cuidar el rebaño del Señor. Cuando uno empieza como pastor, uno se junta con los hermanos, hace oncecitas con ellos. Yo tenía una técnica que se llamaba, no una técnica realmente, era una, ¿cómo podemos decirlo? No, cuando hacíamos "te invito a mi mesa", una actividad, gracias. Y en la actividad yo invitaba a matrimonios, invitaba a unos 8 a 10 matrimonios y los sentaba en la mesa y tomábamos oncecita. Y yo les conversaba y ellos me hablaban, y yo les preguntaba y ellos contestaban. Y en esas conversaciones aparecía cada cosa, hermano. Matrimonios que venían, hermano, que venían porque Dios es grande, llegaron, hermano, juntos. Pero decía, yo ya no quiero este hombre, decía. Y yo tampoco quiero esta mujer. Me trajo engañado y cosas así, hermanos, nos tocaba. Entonces yo le dije: Señor, yo necesito cuidar el rebaño. ¿Y cómo lo hago? Y el Señor me dio una palabra, y estudiando encontré una palabra que es la palabra paidagogo. Y el paidagogo era el criado de más confianza en la casa. Era el criado, el más, voy a decir, perdonen, más viejito. Era el hombre de respeto. Era el mayordomo. Y a ese le encomendaban la educación del niño. Y él iba con el niño, le llevaba sus cuadernos, iban a estudiar a las escuelas, y cuando iban por la calle, este criado de mayor confianza, este hombre de confianza, este Eleazar, por así decirlo, le decía: joven, saluda al señor que está aquí delante de usted. Y le: ¿cómo está, señor? Gusto de saludarle, Don Alejandro, ¿cómo está? Dios le bendiga. Ok, siga caminando. Y aquí viene la señora Dorotila. Salude a la señora. Pero es que me cae mal. Salúdela, le estoy diciendo. Porque el criado, aunque era criado, tenía autoridad sobre, mientras el niño, el heredero, era niño. Cuando ya crecía, la cosa cambiaba. Pero mientras era niño necesitaba el cuidado de un siervo. Entonces el Señor me lo dio, y es así como nacen los paidagogos en el discipulado. Y ellos hoy me ayudan a guardar y a cuidar el rebaño del Señor. Ellos también recibirán coronas. ¿Cuántos paidagogos tenemos aquí? Levanten la mano los paidagogos. Van a recibir coronas porque usted está cuidando el rebaño del Señor. Amén. Dios le bendiga.
2: Esta corona es para los fieles. Número 6, corona de oro de los vencedores. Apocalipsis 14:14 dice: y miré, y he aquí una nube blanca, y sentado en la nube estaba uno semejante a hijo de hombre, que tenía en la cabeza una corona de oro y en la mano una hoz afilada. ¿Qué representa esto? Esta imagen que ve Juan representa la victoria definitiva y el reinado de Cristo. Es Cristo el que está sentado en ese lugar. Pero también es símbolo de la recompensa de los vencedores, hermanos amados, que comparten esa bendición. Él dice: de la gloria que me diste, yo les he dado a ellos también. Porque Él venció, nosotros también venceremos. Dice amén. ¿Qué me recuerda esta corona? Nos recuerda que los redimidos reinarán con Cristo. La Biblia nos enseña y nos dice: y reinaremos con Él. Esa es una corona de oro que le dan a los vencedores, a los más que vencedores, a los upernicaos, aquellos que vencen, hermanos amados, y que le dicen a las tinieblas: no tienes parte conmigo, no tienes lugar conmigo, yo estoy de parte del Señor. Y así como Él está ahí, hermano, ese que es semejante al Hijo del Hombre, que tiene en la cabeza una corona de oro, ¿por qué? Porque venció. ¿Por qué? Porque triunfó. Usted va a tener esa corona justamente con Él. Alguien me dice amén. Juntamente con Cristo estoy crucificado. ¿Cuántos están crucificados con Cristo? La Biblia nos enseña que debemos decir: Señor, con Cristo estoy juntamente crucificado. Pero si usted está crucificado con Él, entonces usted, hermano, irá a las bodas con Él. ¿Va conmigo? Ok. Usted está crucificado con Él. ¿Qué significa eso, pastor? Que estoy muerto juntamente con Él. Si Jesús resucitó y usted está con Él, usted es resucitado también. ¿Va conmigo? Si Él, habiendo sido resucitado, ascendió al cielo, la Biblia dice que nosotros estaremos donde Él está. ¿Va conmigo? Es una secuencia. Si usted va a la gloria con Él, entonces usted estará en las bodas con Él. ¿Alguien me va entendiendo? Lo siguiente: usted reinará con Él. Y cuando dice la palabra del Señor que los que vuelven con Él son los que fueron llamados, escogidos y fieles. Y luego que volvemos con Él, reinaremos con Él por 1000 años aquí en la tierra. Hermano, eso es extraordinario. Vamos, apláudale al Señor.

le sales al encuentro con bendiciones de bien, corona de oro fino colocas en su cabeza. Vida te pidió y tú se la diste. Largura de días eternamente y para siempre. Este salmo está hablando de David, pero David es un anticipo profético de Cristo y por extensión de los justos que reciben vida eterna. La corona es símbolo de vida abundante, es símbolo de la gloria dada por Dios a su pueblo. Vida les dio. Cuando yo miro, hermano, en la palabra del Señor y veo de esa gloria, y veo que nos vistió de su gloria, que nos ha llenado de su gloria. Esa vida te pidió y tú se la diste. Largura de días eternamente y para siempre. Él te ha dado largura de días. Él te da vida eterna. ¿Por qué? Porque Él te corona de favores y de misericordia, de modo que te rejuvenezcas como el águila. Usted se va a rejuvenecer. Vamos, dele palmas al Señor. Mire, usted se va a rejuvenecer. ¿Por qué? Porque largura de días te dará el Señor. Ay, pastor, pero ya estoy viejo. Vieja la ropa, hermanos. Escúcheme algo. Usted no se proyecte aquí en la tierra. Usted proyectese en la eternidad. Porque los días del hombre serán 70 y los más robustos 80. Y algunas excepciones, como mi abuelita, 109. Pero ya son excepciones. Pero usted y yo estamos determinados para tener largura de días eternamente. Este verso no puede aplicarse aquí en la tierra, porque aquí en la tierra no podemos vivir eternamente. Este verso está dado para la eternidad que viene sobre nosotros y sobre nuestra casa. El Señor está con nosotros. Puede decir amén. Termino con esto. Número 8. Corona como símbolo de la esposa. Cantares 3:11 dice: salid, hijas de Sión, y contemplad al rey Salomón con la corona con la cual su madre lo coronó el día de sus bodas, el día de la alegría de su corazón. La corona aquí está asociada al pacto matrimonial y proféticamente apunta a la iglesia, la esposa del Cordero. La mayor honra de la iglesia será estar unida a Cristo en las bodas eternas. El mayor gozo que usted y yo vamos a recibir es poder entrar a las bodas del Cordero y ser coronado. La iglesia será coronada como la amada del Señor. Y le dirán: bendita, bendita eres, bendito eres, porque triunfaste. Y al vencedor le daré que se siente junto a mí. El Señor está con nosotros. Dios está llamando a hombres y mujeres vencedores. Usted no es cualquier persona. Usted es un hombre y una mujer a la cual Dios llamó para ser victoriosos. La gracia del Señor ha sido derramada sobre usted y nada ni nadie puede quitarle esta bendición. Usted pondrá su corona delante del Señor y lo va a alabar, lo va a exaltar.

0: Aquí en esta tierra le decimos: Señor, yo rindo, rindo todo lo que tú me das. Quiero ser coronado, Señor. Quiero recibir de esa corona. Quiero tener esa vida eterna con Cristo Jesús.
1: Si este mensaje fue de bendición para tu vida, es un privilegio y es un gran honor saber que Dios ha hecho una obra poderosa en tu vida. Permíteme orar por ti. Señor, te damos gracias por esta bendición. Y te doy gracias porque cada uno de mis hermanos, mis hermanas, ha podido recibir una palabra de Dios. Que esta palabra traiga vida, traiga frutos, traiga la gracia, la multiplicación, la provisión de Dios sobre su vida. Que la paz de Dios, esa paz que sobrepasa todo entendimiento, venga sobre su vida. Gracias, Señor.

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Haz una oración ahí en tu lugar. Dile: Señor, yo quiero permanecer solo en ti. Que tu presencia nunca se aparte, Señor, de mí. Derrama tu Espíritu, Señor, sobre nosotros.

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en esta noche invitar a alguien muy especial para mí. Ella es la princesa de mi casa, mi hija Alira Rivera. Yo quiero invitarla a que ella venga junto a mí a adorar al Rey de Reyes y Señor de Señores. Amén. Decía el salmista David: las misericordias del Señor cantaré perpetuamente, de generación en generación haré notoria tu fidelidad con mi boca. Y yo creo que no hay cosa más grande que uno pueda ver como mamá y papá en el Señor que ver a sus hijos también sirviéndole al Señor. Y si hoy estamos aquí, nos levantamos por ellos también. Y declaramos, oh Dios, que la lluvia tuya de bendición y de avivamiento cae sobre nuestros hijos y nuestras generaciones.

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1: Bien, quiero hablarles de este tema, enemigos de la evangelización en el siglo XXI. Al finalizar voy a pedirle a los equipos de evangelismo que suban y que estén aquí conmigo, vamos a hacer algo especial, amén. Y cuando el Señor me habló de esto, empecé a buscarlo y le dije: Señor, yo quiero hablar de este tema el día domingo. Y dice 2 Corintios capítulo 4, verso 4, dice: en los cuales el Dios de este siglo cegó el entendimiento de los incrédulos. No de los cristianos, no de los hijos de Dios, sino del incrédulo. ¿Va conmigo? Ahora, ¿hay incrédulos en la iglesia? Hay incrédulos. Claro que hay incrédulos en la iglesia. No sé si llamarles cristianos o no, porque el que es cristiano sigue a Cristo. Pero hay hermanitos en la iglesia que vienen, se sientan, que cantan, pero ante una palabra hay incredulidad. Son incrédulos. ¿Y qué es lo que hace el Dios de este siglo? Satanás, el diablo, que el Señor lo reprenda. Se encarga de decir: para que no le resplandezca la luz de la del evangelio de la gloria de Cristo, el cual es la imagen de Dios. ¿Quién es la imagen de Dios? Cristo. El Señor dijo: yo soy la luz. ¿Qué es lo que trae el Dios de este siglo? Tinieblas. ¿Y cómo lo hace? ¿Cómo hace para traer tinieblas? Pone una venda de incredulidad y los deja ciegos. Pero no solo los que están afuera, sino que los que están adentro también. Que no, como vuelvo a decirle, no sé si llamarles cristianos, pero son incrédulos. ¿Cuántos creen que el Señor Jesús murió por nuestros pecados? Amén. Levánteme la mano los que lo creen. La levantó muy rápido. Si usted lo cree, levante su mano. Que la sangre de Cristo te limpia de todo pecado. Ok, baje la mano. Ahora, vuelvo a levantar la mano. Todos aquellos que creen que esa sangre también puede salvar a un amigo suyo. ¿Lo cree? ¿O usted dice: no, yo creo que el chumingo no se salva por ni una parte? ¿Será así o no? ¿La sangre puede él limpiar aún cualquier pecado? Ok, le voy a decir qué pecado usted piensa que no puede perdonar. La ofensa que le hicieron a usted. Porque como usted fue ofendido, entonces usted quiere que el juicio de Dios venga sobre su vida.

0: Yo le pido a Dios que aún sobre mis enemigos se extienda el manto de la misericordia. Ay, pastor, que como usted no hay, oh ray. No. ¿Sabe por qué? Porque yo no quiero que ellos consideren que si yo soy enemigo, me anden, hermano, tirando juicio y maldiciones. Yo quiero, bendeciré a los que te bendijeren. Pero no dice, tú maldices al que te maldice. No, no dice eso la Biblia. Lo que dice la Biblia es que debemos perdonar y amar incluso a nuestros enemigos. Pablo, el apóstol, identifica a un enemigo espiritual que impide que las personas vean el Evangelio. El responsable de que la gente no venga a Cristo es este Dios, el Dios de este siglo. Se le conoce con este nombre, el Dios de este siglo. Y hoy estos enemigos se manifiestan de diferentes formas: cultural, ideológica, espiritual. Cuando yo miro y observo lo que está sucediendo a nuestro alrededor, me doy cuenta de que hay una gran cantidad de formas, lo voy a decir de esta manera, de formas en las cuales el enemigo se está manifestando sobre la humanidad. Quiero llevarlo en esta palabra para enfrentarlos a la luz de la palabra del Evangelio. ¿Puedo decir amén?
1: Amén.
0: El primero que quiero tomar está en Isaías capítulo 5, verso 20. Dice, ay. ¿Qué es lo que representa el ay en la Biblia?
1: Juicio.
0: Juicio, muy bien. Ay, póngale juicio. Yo digo ay y usted dice juicio. Ay, de los que a lo malo dicen bueno. Hay un juicio a los que a lo malo le dicen bueno y a lo bueno malo, que hacen de la luz tinieblas y de las tinieblas luz, que ponen lo amargo por dulce y lo dulce por amargo. A esto le llamamos relativismo moral. El primer enemigo que yo quiero mencionarte, el enemigo de la evangelización en el siglo XXI, es el relativismo moral. Este enseña que no hay verdad absoluta. ¿Qué es lo que enseña el relativismo moral? Enseña que no hay verdad absoluta. Lo que tú dices es relativo. Esto desarma la autoridad del Evangelio. Este enemigo intenta silenciar la proclamación del arrepentimiento y de la salvación exclusiva en Cristo. Pero hermanos amados, si no hay una verdad absoluta, no hay un evangelio verdadero. La Biblia nos enseña en su palabra y dice, hermano, conoceréis la verdad y la verdad me hace libre. La verdad, ¿cuál verdad? ¿Quién es el camino, la verdad y la vida? Entonces, cuando dice conoceréis la verdad, ¿a quién se está refiriendo? A Cristo. Conoceréis a Cristo y Cristo os hará libres. Pero no puedo relativizar la verdad. No puedo relativizar y decir, mire, existe el hombre, la mujer y algunas variantes. Ay, puedo hacer lo bueno, lo malo, no, pero hay algunas cosas mire, y alguno salió hace muchos años atrás, algo que le llamaban, es que yo estoy en la voluntad permisiva de Dios. ¿Te recuerdas, Marquito? Y la gente decía, está la voluntad perfecta y la permisiva. ¿Cómo es eso que la permisiva? No matarás, voluntad perfecta. Bueno, pero es que yo no quería tener hijo, así que me hice un aborto, pero es la voluntad permisiva. ¿Será que estamos viviendo el tiempo de relativismo moral? Claro que sí. No predique eso porque lo pueden censurar. A mí me querían censurar en la radio. En la red muchas veces nos han censurado por hablar una verdad, porque no es la verdad que ellos entienden, no es la verdad que el mundo entiende, no es la verdad que el mundo, que el sistema. Entonces, ¿qué es lo que hacen? Es una forma de cerrarle la boca a los predicadores. No diga eso. No diga eso, es políticamente incorrecto. Entonces nosotros tenemos que ir y romper con eso, con ese relativismo, y empezar a declarar la palabra del Señor y empezar a anunciarle el mensaje del Señor. Porque escúcheme una cosa: por internet me pueden censurar, por la televisión me pueden censurar, por las redes me pueden censurar, pero no me pueden censurar el que yo vaya donde un hombre, una persona, un vecino, un amigo, un compañero de trabajo, y que le diga: Jesús te ama, y si no te arrepientes, algo terrible va a venir sobre tu vida. La palabra del Señor dice que Jonás, Dios le habla a Jonás. ¿Y qué le dice a Jonás? Le dice: vete a la ciudad de Nínive. ¿A dónde se va Jonás? A Tarsis, para el otro lado. Toma un barco, invierte y se va a Tarsis. Estando en el barco, se levanta una tempestad, y en medio de la tempestad los marineros vieron que era más allá de lo que ellos podían soportar, y empezaron a orar a sus dioses. ¿Y dónde estaba Jonás? Jonás estaba durmiendo. Diga conmigo: dormía, como muchos cristianos. Los impíos orando a sus dioses, y los cristianos durmiendo. Entonces viene el capitán del barco y le dice: dormilón, ora a tu Dios, porque mira lo que está pasando. Y sabe lo que dice Jonás: dice, el problema no es el clima ni nada, el problema soy yo, écheme al agua. Está dispuesta a irse, a morirse fuera, pero no hablar del evangelio. Lo echaron al agua. Un pez vino, un leviatán viene y se lo lleva, dice la Biblia. Y estando en el infierno, clamó a Dios. ¿Dónde clamó a Dios? ¿Clamó cuando estaba en Jope? ¿Clamó cuando estaba en el barco? ¿Clamó cuando estaba durmiendo? ¿Clamó en la boca del pez? ¿Dónde clamó? En el infierno. ¿Quiere usted clamar desde el infierno? No. Dios mío. Dios mío. Que no te calle el relativismo moral. Número 2. Romanos 1:21. Pues habiendo conocido a Dios, no le glorificaron como a Dios, ni le dieron gracias, sino que se envanecieron en sus razonamientos. Diga conmigo: razonamientos. y su necio corazón fue, ¿quién se lo entenebreció? El Dios de este siglo. ¿A qué le llamamos esto? Secularismo y humanismo. Secularismo y humanismo extremo. Habiendo conocido a Dios, no le glorificaron como a Dios, sino que se envanecieron en sus corazones. ¿A qué se refiere esto, pastor? La exaltación del hombre por sobre Dios ha producido una cultura donde Dios es irrelevante. No tiene relevancia la opinión de Dios. Todos los días se abre la sesión en el Congreso en el nombre de Dios. Pregunto, ¿algo de ellos considera a Dios? Un par. Pero el 90% no considera a Dios. Prometen ayudar a la nación, prometen ayudar al pobre, al necesitado. ¿Lo hacen? No. Porque Dios para ellos es irrelevante. Sucumben ante un secularismo y ante un humanismo extremo. El secularismo y el humanismo impide que el mensaje de salvación sea recibido con humildad. ¿Por qué? Porque se ponen, hermano, por encima de Dios. Usted le pregunta a muchos jóvenes hoy día, pasa a la plaza, le dice, ¿usted cree en Dios? Le pregunta, ¿crees en Dios? No creo. Otros te dicen, no soy agnóstico, no tengo conocimiento. ¿Tenemos la respuesta para ellos? Sí, no, la mesa le es fácil. Pero cuando él te habla, ellos te hablan de relativismo, cuando ellos te hablan de humanismo, cuando te hablan de secularismo, ¿tengo las herramientas para batallar contra eso? Cuando el hombre se convierte en Dios, cierra sus oídos al verdadero Dios. El hombre por el hombre, el humanismo. Hombre por el hombre, viva la mujer, viva el feminismo. Empoderamiento de la mujer, humanismo. Viva el machismo, humanismo. El hombre por el hombre, humanismo. Tenemos las herramientas para decirle, tú puedes hablar de Dios, del Dios que tú sirves, pero yo te voy a hablar del Dios al cual yo sirvo. El apóstol Pablo dice que estando, hermano, en Atenas y él estando ahí en el templo, dice que vio muchos altares y cuando vio un altar decía, altar al Dios no conocido. Y él dijo, yo les vengo a hablar, veo que en todos sois muy religiosos. Les dijo y les habló, era un filósofo, veo que sois muy religiosos. Y empezaron a acercarse para escucharle. Y cuando empezó a hablar le dice, yo les voy a hablar de este Dios, el Dios no conocido, al cual ustedes sin saberlo adoran, sin saberlo traen ofrendas para él, pero ustedes no conocen la clase de Dios que es él. Y empezó a hablarle y empezó a declamar hermano con su voz al aire y decía, este es el Dios al cual yo les quiero hablar de un Cristo que murió en una cruz, que fue, padeció y luego se levantó de los muertos. Cuando él habló de los muertos, dice que se empezaron a reír de él. ¿Por qué? Porque humanizan a Dios. Hay gente que me dice, y usted quizás era uno de ellos que dice, no, yo me fui de la iglesia porque me enojé con Dios. Yo me enojé con Dios. La pulga hablándole al Creador. Si usted se enoja con Dios, usted está llevando a Dios a su nivel. El ser humano está enojado con Dios. Está enojado por la guerra, está enojado por el hambre, está enojado por las pestes, está enojado por la política, está enojado con Dios. Pero el problema no es Dios, el problema es el hombre. Número 3, el entretenimiento y la distracción. Mateo 13:22, el que fue sembrado entre espinos, este es el que oye la palabra, pero el afán de este siglo, diga conmigo, el afán de este siglo y el engaño de las riquezas ahogan la palabra y se hace infructuosa. El afán de este siglo. Vivimos en una era saturada de estímulos que adormecen el espíritu. Las almas están entretenidas y están tan entretenidas que no perciben su necesidad de salvación. Prefiero ver el Facebook que orar. Prefiero ver el Instagram, el YouTube, el qué sé yo, las redes que usted tenga. Paso más tiempo mirando lo que otros hablan a escuchar, bendito Dios, lo que Él tiene que decirme a mí. La distracción es una anestesia espiritual para el alma. Lo adormece, lo atonta. Ayúdenos el Señor. Ayúdenos el Señor. Tenemos que orar. Tenemos que ayunar, tenemos que leer la palabra, tenemos que adorar al Señor, adorarle con toda nuestra fuerza, adorarle con toda nuestra intención. Que el tiempo que estoy aquí, una hora, dos horas o tres, las que esté aquí, hermano, usted intensamente adore a Dios. No seas un espectador, no seas alguien que vino, se cruzó de brazos, se sentó, cruzó las piernas. Hermano, sé intencional en tu alabanza. ¿Cómo hacer que afuera sea igual? Entre el entretenimiento y la distracción constante, hermano, están impidiendo la evangelización. La gente no quiere ir a predicar. Número 4, Juan 12:43. Porque amaban más, diga conmigo, amaban más. ¿Qué amaban más? La gloria de los hombres que la gloria de Dios. Muchos cristianos no evangelizan por temor a ser cancelados. Esto es miedo. Número 4, miedo a la persecución o al rechazo. Mucha gente no quiere predicar porque lo van a rechazar. Sí, te van a rechazar. Y sí, puedes quedar solo, como Jesús. Juan 6:66. A partir de ese momento muchos le dejaron. Y Jesús le dice: vosotros también queréis iros. Pero viene Pedro y dice: Señor, ¿a quién iremos? ¿A quién iremos? ¿A dónde vamos a ir si solo tú tienes palabras de vida eterna? ¿A quién voy a ir si solo tú eres el único que me puede dar salvación? Tú eres el único que me puede. Aleluya, caramba, saya, abaranda, raiza, joa. Él es el único que me puede llevar allí con el Padre. Hermano, dele palmas al Señor. Muchos cristianos no evangelizan porque dicen: ah, no, tengo miedo al ridículo. No quiero hacer el ridículo. Si usted piensa que evangelizar es hacer el ridículo, usted no ha nacido de nuevo. Cuando el temor gobierna, el cristiano se calla. el evangelio se calla. ¿Por qué? Porque tengo temor. Tengo miedo. No le tengas miedo a los que pueden matar el cuerpo, sino a aquel que puede destruir el cuerpo, el alma y el espíritu en el lago de fuego. Atrévete a ser violento, violento con las tinieblas, amoroso, amoroso con el pecador, pero violento con las tinieblas. Un día estaba en el auto con mi esposa y viene un jovencito que iba, venía al mundo, volvía a la iglesia, volvía al mundo. Y lo saludo, ¿cómo estás? Ah, y viene a verme al auto. Hola pastor, me dijo, ¿cómo está? Y le digo, ¿cuándo te va a arrepentir? El Señor viene y te va a ir al infierno. Mi esposa me pegó, soy malo, me dijo. Le dije, si este hay que decirle así. Hay algunos que no hay que tratarlo con guante blanco, hermano. Y ya tanto tiempo, va, viene. Ya no es tiempo, hermano, de tratar. ¿Cómo le llamaba Juan el Bautista? ¿Cómo le llamaba el Señor? Imagínense que yo estoy con ustedes aquí y le digo, ¡mira, generación de víboras! ¿Quién les enseñó a huir de la ira venidera? A usted se va, agarra sus cosas, se va. Yo me voy. En esta iglesia no hay amor, hermano, no hay amor. La Biblia dice, deje el impío su camino y el hombre inicuo sus pensamientos. Yo lo voy a tratar con amor y misericordia. Lo vamos a tratar, le voy a poner un Bernabé que lo va a llamar durante todo un año. Lo voy a meter en una clase, en un discipulado. Le voy a poner pedagogos, maestros que te van a enseñar. Van a estar contigo durante 3, 4, 5 años. Vas a estar siendo acompañado, guiado. Hermano, ¿qué más quiere? Y más encima quiere que le diga al niño, está bien, en una caída. No, pastor, no es una caída. Bueno, dos caídas. No, pastor, no son dos. No, bueno, 3, 4, 5. La Biblia dice, pastor, 70 veces 7. Diga conmigo, no tendré miedo al rechazo o a la persecución. Es fuerte lo que acabas de decir. Es muy fuerte lo que acabas de decir. Ahora dile, ayúdame, Señor. Amén. Amén, hermano. Ayúdame, Señor. Número 5. Indiferencia espiritual y apatía. Apocalipsis 3:16. Pero por cuanto eres tibio y no frío ni caliente, te vomitaré de mi boca. Una iglesia tibia pierde el fuego evangelístico. La falta de pasión por las almas es un enemigo sutil, pero devastador en el siglo XXI. Quiero leerles algo. Apocalipsis capítulo 1, Dice, carta a la iglesia de Éfeso, Apocalipsis capítulo 2, verso 1. Escribe al ángel de la iglesia en Éfeso. ¿A quién va dirigida la carta? Al ángel, diga conmigo, al ángel. ¿Quién es el ángel de la iglesia? El pastor. Pastor. Es que Cristo está escribiendo, no puede escribírsela a sí mismo. Él está escribiendo al ángel de la iglesia en Éfeso. Dice, el que tiene las siete estrellas en su mano derecha, el que anda entre los siete candelabros de oro, dice esto. ¿Quién está hablando? Ahora sí, Cristo. Yo conozco tus obras, tu fatiga, tu perseverancia, que no puedes soportar a los malos, y has sometido a prueba a los que se dicen ser apóstoles y no lo son, y los has hallado mentirosos. Tienes perseverancia y has sufrido por mi nombre y no has desmayado. Pero tengo esto contra ti, que has dejado tu primer amor. ¿Quién es el primer amor? ¿Quién es el primer amor? ¿En qué se nota el primer amor? ¿En qué se nota el primer amor? Ayúdenme un poquito, ayúdenme, conversemos. Pasión, ¿por qué? Por Cristo, pero ¿cómo se nota? Diciéndole a Él, yo tengo una pasión. Hablando de Él, hermana, hermano, cuando usted estaba de novio, de novia, y cuando le decían, ¿y cómo el reca? ¡Oh, el flaquito! Flaquito, flaquito. ¿Cómo es tu polola? ¡Oh, mi polola! Maravillosa, es linda, es preciosa, habla y ay, cuando habla y tiene un perfume, ay, me vuelve loco. Mire, cuando yo iba a ver a mi esposa, estábamos pololeando, hermano, ya. Oiga, hermano, su pelo ondulado, escalonado, medio color miel. Yo le decía ayer, ¿te haría esa chasquilla que te hacías antes? Se hacía una chasquilla acá arriba, hermano, un tubote aquí, un tubo. La araña, hermano, tenía la... ¿Cuántas hermanas usaron la araña acá arriba, hermano? Levanta la mano, las hermanas. Oh, las modas vuelven, hermana, las modas vuelven. Y tenía la araña en taquillo, linda, hermano. Usaba un labial que era una frutilla. ¿Cuántas usaron la frutilla? Hermano. Y ella tenía dos colores. Uno rosado y el otro rojo. ¿Ahora también hay? Se lo voy a comprar, hermano. Y hermano, y ella se echaba el rojo. Tenía sabor a frutilla. ¿Quién arrebataba ese sabor? Después mi suegra decía, va, ¿y no te habías pintado los labios? Cuando uno ama, habla de la persona que ama. Una iglesia fría no puede encender un mundo perdido, pero una iglesia en fuego va a trastornar a todo el mundo. mundo, hermano. Va a llenar de su gloria, va a llenar la alcaldía, la intendencia, la gobernación, va a llenar el presidente, va a llenar desde Arica hasta Punta Arena, los medios de comunicación, los colegios, los van a venir y van a pedirte que vayas a hablar al colegio donde va tu hijo, porque usted tiene algo diferente, usted tiene algo especial. Alguien me dice amén. Enamorado de Jesús, enamorado. Y a su nombre, y a su nombre, y a su nombre. Amén. Dele palmas al Señor. Me acordé de esa canción. Enamorado de Jesús, enamorado, enamorado. No se la sabe, ¿verdad? No sé. ¿Quién se la sabe? ¿Tú te la sabes? Número 6, Gálatas 1, 6 y 7. Estoy maravillado, estoy asombrado de que tan pronto os hayáis alejado del que os llamó por la gracia de Cristo para seguir un evangelio diferente. ¿Cuánto evangelio diferente hay, anda hoy día por ahí? Ah, hermano, no creen en nada, hermano. No que haya otro, sino que hay algunos que os perturban y quieren pervertir el evangelio de Cristo. Esto se llama pseudo espiritualidad o evangelio sin cruz. Hay algunos que en este tiempo te están perturbando y quieren pervertir el evangelio de Cristo. Esto, hermano, es un evangelio diluido, simple, sin arrepentimiento, sin santidad, sin cruz, sin mover del Espíritu Santo. Esto provoca o produce conversiones superficiales. Muchos hermanos predican prosperidad, pero prosperidad sin cruz no es nada. Muchos predican gracia, pero gracia sin la cruz de Cristo no es nada. Si el Señor no es el centro de nuestra vida, si Cristo no es el centro de nuestra vida, todo lo demás que nosotros podamos pedir es vano. ¿Alguien me está entendiendo? Vuelvo a la carga. Un evangelio sin cruz no puede salvar a nadie. Pseudo cristianismo, pseudo espiritualidad,

Llámelo, llámelo. Cristóbal. Ahí está el Cristóbal. Efesios 6:12. Porque no tenemos lucha contra sangre y carne, sino contra principados, contra potestades, contra los gobernadores de las tinieblas de este siglo, contra huestes espirituales de maldad en las regiones celestes. Lo último que quiero decirte, número 7, que obstaculiza la evangelización, son las influencias demoníacas y ceguera espiritual. Detrás de cada obstáculo visible hay fuerzas espirituales que los oprimen, ciegan y endurecen los corazones. La evangelización debe ir acompañada de intercesión. ¡Ay, qué fome su amén!, diría el hermano Freddy, hermano. La evangelización debe ir acompañada de intercesión. Si no oramos para que ellos vengan, hermano, las tinieblas los van a oprimir, las tinieblas los van a querer, hermano, subyugar. Por eso tenemos que orar durante todo este tiempo, durante todas estas semanas. Vamos a estar orando, ayunando, para que el 14 de junio a las 6 de la tarde aquellos que tienen que venir vengan, aquellos que tienen que recibir vengan, aquellos que tienen que ser salvos vengan. Y usted va a invertir su vida, su tiempo, para ir a buscarlo y decirle: yo te voy a llevar a un lugar de libertad. Alguien diga amén, por favor. Ningún corazón se abre sin primero vencer en lo espiritual. Ningún corazón se abre. No se va a abrir ningún corazón si no batallamos primero a favor de su vida. Si no batallamos a favor de su libertad, de que sea libre en el nombre de Jesús. Quiero que pasen aquí adelante los hermanos que van a los SOS, los que están en Franklin, los que van a ir a las mujeres, los que van a ir a la legua, los que están en la plaza de armas. Quiero que vengan aquí adelante, por favor, los representantes. No es necesario que vengan todos. Los que van a la cárcel, aquí arriba. En el siglo XXI, evangelizar no es solo una tarea, es una batalla. No contra personas, sino contra ideas, contra estructuras, contra espíritus que se levantan contra el conocimiento de Dios. Pero la buena noticia es que el evangelio sigue siendo de poder de Dios para salvación. ¿Alguien me dice amén? Por lo tanto, Romanos 1:16 dice: no dejemos de predicar, de orar y vivir el evangelio con valentía. Obstáculos: relativismo moral, secularismo, humanismo, entretenimiento, miedo a la persecución o al rechazo, indiferencia espiritual, apatía, pseudo espiritualidad, evangelio sin cruz, influencia demoníaca y ceguera espiritual. Plaza de armas. ¿Qué me falta? Cárcel de mujeres. Cárcel de varones, ¿tenemos? ¿Quién? Sí, sabe, la mañana, Sergito, que viene llegando de viaje, ¿no?

0: La pregunta que yo quiero hacerte esta tarde ya es la siguiente: ¿a quién enviaré? ¿Y quién irá por nosotros? Isaías, después que Dios tocó sus labios, después que Dios tocó sus labios con un carbón encendido, porque sus palabras no eran correctas, porque sus labios eran sucios, después de ser santificado y purificado, dijo: heme aquí, envíame a mí. Hace un par de meses el Señor me dijo: convoca un ejército de 1,000, y con esos 1,000 vas a alcanzar 10,000. Pastor, está diciendo que vamos a tener 10,000 gentes. No, estoy diciendo que vamos a alcanzarlas. Puede que se vayan a la una iglesia en La Pintana, en Cerro Navia, en Ñuñoa, en Las Condes. No lo sé. No estoy diciendo que quiero 10,000 gentes aquí. No estoy diciendo eso. Lo que estoy diciendo es que esos 1,000 van a hacer estragos. Si usted quiere ser de ese grupo y quiere llevar el mensaje de Cristo, yo quiero que pases aquí adelante. Sal de tu asiento rápidamente. No, esto no hay que esperar mucho.
1: Si este mensaje fue de bendición para tu vida, es un privilegio y es un gran honor saber que Dios ha hecho una obra poderosa en tu vida. Permíteme orar por ti. Señor, te damos gracias por esta bendición. Y te doy gracias porque cada uno de mis hermanos, mis hermanas, ha podido recibir una palabra de Dios. Que esta palabra traiga vida, traiga frutos, traiga la gracia, la multiplicación, la provisión de Dios sobre su vida. Que la paz de Dios, esa paz que sobrepasa todo entendimiento, venga sobre su vida. Gracias, Señor.

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2: Cuando te quedas en el lugar donde Dios ya te sacó. La Biblia dice en el libro de Éxodo, capítulo 14, verso 12, ¿no es esto lo que te hablamos de Egipto? Diciendo, déjanos servir a los egipcios, porque mejor nos fuera servir a los egipcios que morir nosotros en el desierto. ¿Sabe? Puedes salir de un lugar, pero seguir atado por dentro. Israel fue libre, pero su mente seguía esclava. No puedes avanzar si sigues pensando como antes. La libertad también es una decisión diaria. Entonces todo mi mensaje es, no vivas en el lugar del que Dios ya te liberó. Mi nombre es Felipe Bunster y esta fue la reflexión en menos de un minuto por Inicia Radio e iniciaradio.cl.
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1: Cuando te distraes, pierdes dirección. La Biblia dice en el libro de Hebreos, capítulo 12, verso 2, puestos los ojos en Jesús, el autor y consumador de la fe. ¿Sabe? La distracción es una estrategia silenciosa. No necesitas caer, solamente necesitas desenfocarte. Cuando pierdes el enfoque, pierdes dirección. Por eso, Jesús siempre debe ser el centro de nuestra vida y no algo secundario. Entonces, todo mi mensaje es, lo que te distrae hoy, te va a desviar el día de mañana. Mi nombre es Felipe Bunster y esta fue la reflexión en menos de un minuto por Inicia Radio e iniciaradio.cl.
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1: El libro de los cielos. En la mañana les hablé, dije Apocalipsis capítulo 20, perdón, verso 12, dice: y vi a los muertos. ¿A quién vio? A los muertos, grandes y pequeños, de pie ante Dios. Esto nos da una violenta verdad. ¿Cuántos saben que los niños son santos? Son santos mientras sus padres son santos. Si sus padres no son santos, la responsabilidad de la santidad depende de los padres. La palabra del Señor dice que si un esposo no es creyente, la esposa lo puede cubrir. Amén. ¿Qué significa eso? Significa que si Cristo viene, el esposo se va junto con la esposa porque la esposa lo cubrió. No, porque la Biblia dice que cada uno dará cuenta de sí mismo. Pero ¿por qué sería importante que por lo menos uno en el hogar fuese santo? Porque ese santo cubre. Y en el caso de los niños son santos en la medida que sus padres sean santos. ¿Qué sucede si los padres no son santos? Cuando venga el Señor, cuando venga la tribulación, cuando venga el momento difícil sobre la humanidad, esos niños que no tuvieron una cobertura de santidad tendrán que presentarse igual que sus padres. Por eso que Apocalipsis dice: vi a los muertos. No vio a los vivos, vio a los muertos, grandes y pequeños, de pie ante Dios. Y los libros fueron abiertos, y otro libro fue abierto, el cual es el libro de la vida. Y fueron juzgados los muertos por las cosas que estaban escritas en los libros, según sus obras. ¿Por qué el Señor me pone como pastor? ¿Por qué el Señor me da la instrucción de abrir un colegio? ¿Por qué el Señor nos pone de invertir en cuna profética? ¿Por qué el Señor nos habla acerca de los matrimonios? ¿Por qué? Porque tenemos una responsabilidad. No podemos obviar nuestra responsabilidad. Nuestra responsabilidad es que podamos guiar a nuestros hijos. La Biblia dice: instruye al niño en su camino, que aun cuando fuere viejo no se apartará. Quizás hay padres que se separaron, se divorciaron, y uno, normalmente la mamá, se queda con el niño. Qué importante que esa mamá busque de la presencia del Señor, no solo por ella, sino por aquella descendencia que Dios le dio. Hoy en la mañana hablábamos acerca de esto tan importante que es el libro de la vida. Y veíamos, hermanos amados, que el libro de la vida es el libro donde están escritos todos los redimidos, todos aquellos que han sido redimidos por la sangre del Cordero. aquellos que le dijeron al Señor: Señor, ven a mi corazón, ven a mi vida, transforma mi corazón, quiero ser tuyo, quiero que tú me selles. Entonces viene el Señor y te da un sello. La Biblia dice: del momento que creíste, fuisteis sellados. Romanos capítulo 10, verso 8 en adelante dice que esta es la palabra de fe que predicamos, que si confesares con tu boca que Jesús es el Señor y crees en tu corazón que Dios le levantó de los muertos, serás salvo. Diga conmigo: soy salvo porque he creído a la palabra de Dios que Cristo es mi Salvador. ¿Cuántos lo creen en su corazón? Cuando usted lo cree, eres inscrito en el libro de la vida. Hay un libro que se llama el libro de la vida, Apocalipsis 20:15, y el que no se encontraba inscrito en el libro de la vida. Es decir, hay gente que está inscrita y hay gente que no está inscrita. Y el que no está inscrito fue arrojado al lago de fuego. Diga conmigo: yo no voy para allá, yo voy para la eternidad con Cristo Jesús. Cuando nosotros entendemos esto, hermano, esto me hace temblar. Este libro es uno de los más importantes de todos, porque aquí están escritos los nombres de aquellos que pertenecen al Cordero. No habla de religión, no habla, hermano, del tiempo que usted está en la iglesia, no habla que si echa demonios, que profetiza o ora por los enfermos o habla en lengua. Nada de eso tiene importancia para este libro. Lo que importa para este libro es que usted lavó sus vestiduras en la sangre del Cordero, y como lavó sus vestiduras, a usted lo anotaron en ese libro. Y escuche esto: nadie lo puede sacar de allí. Nadie puede tomar. El único que puede, hermano, quitar su nombre es usted mismo. Porque dice la palabra del Señor que en aquellos días, producto de lo que va a suceder en el mundo, muchos apostatarán de la fe, siguiendo doctrinas de demonios. Hoy vivimos el tiempo, hermanos amados, en que es muy cómodo ir a una congregación y que no te digan nada. No cambie. Dios irá cambiando de ahí de a poco. El Señor lo va transformando de a poco. Ya ni siquiera le decimos iglesia a la iglesia. Ya molesta decir el pastor. Ya no tenemos hermanos mayores. No son hermanos mayores, son pastores, son apóstoles, profetas. El enemigo no quiere sacarte, de lo que estás haciendo. Para él es cómodo que usted venga a la iglesia. Es muy cómodo porque te mantiene anestesiado. El asunto que estamos haciendo con lo que Dios nos da. ¿Tus hijos le sirven a Dios? Porque la Biblia dice que lo primero es mi Jerusalén. Tu entorno, lo que te rodea. Cuando yo entendí esta palabra, entendí que el libro de la vida es un libro extraordinario, pero que revela algo más profundo que simplemente decir soy salvo. Es lo que es mi garantía de que voy a vivir una eternidad con Cristo Jesús. Jesús le dice a sus discípulos que no se alegraran solamente porque los demonios se sujetaban, sino que porque sus nombres estuviesen escritos en los cielos, en este libro. El mayor privilegio de un creyente no es tener poder, ni el reconocimiento, ni los dones. No. El mayor privilegio de un creyente es que tu nombre esté escrito en el libro de la vida. Eso El libro de la vida representa, hermano, nuestra ciudadanía celestial, la pertenencia eterna en el reino del Señor. En otras palabras, habla de la relación genuina con Dios y no solamente una apariencia espiritual. No es que parezco cristiano, soy cristiano. No es que parezca una persona que viene a la iglesia y me siento bien y alivio mi conciencia viniendo una vez por semana. Estoy seguro, estoy completamente seguro que si tu eternidad dependiera de tu comunión con Dios y entendiéramos el principio de Dios y entendiéramos lo importante que es estar en la casa del Señor, que David decía, mejor es un día en tus atrios que mil fuera de ellos, hermano, golpearíamos toda la semana y diríamos, ¿por qué no hacemos más culto? ¿Por qué no más buscamos a Dios? Porque entiendo que me estoy preparando para una eternidad con Él. Pero no lo hacemos. No lo hacemos. Buscamos otras formas y decimos, le echamos la culpa a la delincuencia, porque como hay delincuencia, entonces me da miedo andar por la calle. Pero perfectamente puedes ir a visitar y andar en la calle, ir al cine y llegar muy tarde a tu casa. Estoy persuadido. Mi vida depende de Dios. Estoy totalmente entregado a Cristo. Todos mis días sin faltar ninguno solo. Algunos dicen, los lunes los pastores descansan. Yo no descanso. No descanso el lunes, no descanso el martes, no descanso el miércoles, no descanso el jueves, ni el viernes, ni el sábado. Y el domingo estoy en tres cultos acá. Mi vida la dediqué para servir a Dios con toda mi fuerza, con todo mi corazón. Mi vida, mi familia, mis hijos, mis nietos, todo. Por eso que tengo autoridad para decirte lo que te digo. No paso, hermano, no me entretengo en la iglesia. Doy de lo que Dios me da y estoy convencido de que Cristo viene a buscar una novia pura, santa, sin mancha, sin arruga, que se sumerge en su presencia. Una de mis oraciones frecuentes es, Señor, envía un avivamiento. Pero ¿qué voy a hacer con el avivamiento? ¿Qué vamos a hacer cuando el avivamiento toque nuestras vidas, toque nuestras casas? Cuando vino el avivamiento, hermanos, la gente hacía fila, hacía colas interminables para poder entrar en la casa del Señor. Hoy, si no tenemos autobús, nos cuesta mucho llegar a la iglesia. Estoy hablando a tu conciencia. Estoy hablando a mis hijos espirituales. Porque no quiero darte un mensaje acomodado. No te quiero decir cinco pasos importantes para que puedas triunfar en la vida y puedas ser un tremendo hombre de éxito. Te lo puedo dar, lo puedo hacer. Pero ese no soy yo. Dios no me mandó a eso. Dios me rescató de lo vil y de lo despreciado. Yo nunca fui un borracho, nunca fui un alcohólico, nunca me drogué, nunca fui a una fiesta, nunca participé de una fiesta. No tuve esa forma de vida. Yo pensaba que mi testimonio era de lo más aburrido que había, porque toda mi vida me lo pasé en la iglesia. Yo vivía en vigilias, yo vivía en puntos de predicación, toda la semana yo amaba estar en la presencia del Señor, amaba estar en el punto de predicación. Para mí era un privilegio estar en el punto de prédica e ir a adorar el nombre del Señor. Cuando el jefe del punto de predicación pasaba por delante mío, yo tiraba el cuello para ver si me daba a mí la oportunidad de predicar. Predico desde los 9 años. Canto desde los 6 años. Me educaron en la casa de Dios. Y aún así digo, de lo vil y de lo despreciado me escogió Dios. Dios me ha dado más de lo que yo imaginé en alguna vez en mi vida. Me ha dado el privilegio de ser pastor de una hermosa congregación. Escuche, yo no tendría por qué invertir en radio ni en televisión. Mi vida sería mucho más cómoda atendiendo de lunes a miércoles y yo estar tranquilo en mi casa. Dedicarme el día lunes para mí porque me lo merezco. Dedicar tiempo con mi familia e irme de vacaciones. Yo no me voy de vacaciones lejos. ¿Por qué? Porque siento que tengo que estar cerca de la iglesia. Tengo 30 años de ir al garrobo. Porque no puedo, sí puedo. Sí puedo ir a otros lugares. Pero tengo tan certero que Cristo viene. Estoy tan cierto que Cristo viene pronto. Y yo quiero que cuando el Señor me diga, Billy, ¿dónde está tu congregación? Yo mire y diga, Señor, los que me diste son un poco alocados, les gusta danzar y cantar, un poco llorones, pero aquí están, Señor. Ellos aprendieron que tú venías, ellos aprendieron que había un libro de la vida y en ese libro de la vida estaban escritos sus nombres. Son libros eternos que están en el cielo. En este libro de la vida representa salvación, ciudadanía celestial, presencia y pertenencia eterna. En la tierra hay gente muy conocida, pero desconocida en el cielo. Hay otros que quizás nadie conoce aquí, pero sus nombres están escritos en el libro de la vida de Dios. Lo más importante no es que tu nombre sea conocido en la tierra. Lo más importante es que Dios te conozca. I know you. Te conozco. Sé quién eres. Sé cómo oras. Sé cómo adoras. Sé cómo te humillas. Sé cómo clamas a mí. Sé cómo gimes. Sé. Te conozco por tu nombre. No me eres extraño. Oh Dios, no dejes que seamos extraños para ti. Oh Dios, déjame poner en sus corazones tu palabra. El libro de las memorias. En este libro fue escrito en Malaquías capítulo 3 verso 16, el libro de los que honran a Dios. Dice, fue escrito delante de él un libro memorial, de memorias, para los que temen al Señor y para los que estiman, los que tienen su nombre en estima. Este libro nos habla de la fidelidad. En este libro están escritas todas tus ofrendas. Todos tus diezmos están escritos allí. Porque la Biblia dice que para conocer el temor de Dios, dice en Deuteronomio, indefectiblemente diezmarás todo el producto de tu grano, de tu mosto, de tu vino, y lo presentarás al Señor. Y luego dice, para que aprendas el temor de Dios. Pero hoy la iglesia no le cree a sus pastores, le cree a los tiktokeros, Le cree a ellos que no tienen congregaciones y se sientan detrás de una computadora a querer enseñarle a la iglesia de Jesucristo y a decirle: no es tiempo para diezmar, no es tiempo para ofrendar, no creas a los pastores, son todos unos sinvergüenzas. No ganan un alma en su vida. Y le roban a la gente diciéndole: no honre a Dios. Que tu nombre no esté en el memorial de Dios. Abraham diezmó a Melquisedec y no era ley. Jacob diezmó y dijo: de todo lo que me des en esa tierra extraña. Le decía a mi mamá, me decía: tengo muchos extranjeros en la iglesia, ellos no diezman. Le dije: hay que enseñarles, porque Abraham salió de Ur y fue extranjero, fue un inmigrante y él diezmó al Señor. Isaac salió de su tierra y se fue a Gerar, fue extranjero y diezmó al Señor. Jacob salió de su tierra y se fue donde Labán y diezmó al Señor, y Dios le prometió que serían fructíferos al 100 por 1. Usted que vino de otras naciones, usted no vino de otra nación para ser pobre en Chile, usted vino para ser fructífero en esta tierra. Créele a Dios, honra al Señor. El libro de Memorias revela una dimensión profundamente conmovedora del corazón de Dios. Probadme ahora en esto y yo abriré ventanas en el cielo hasta que sobreabunde. Pero el hombre natural no le cree a Dios. El hombre natural no teme a Dios. Entonces Dios dice: ok, vas a trabajar por tus propias fuerzas. Y como trabajas con tus propias fuerzas, no te alcanza. Y cuando te hablan del diezmo, usted dice: no puedo diezmar, pastor. ¿Por qué? Porque no me alcanza. Y no te alcanza porque no honras. Pero la Biblia dice: no, yo no te estoy hablando palabras mías, y no es que yo quiera sacarte, yo quiero honrar al Señor. Pero la Biblia dice que Dios honra a los que lo honran a Él. Te lo digo al revés: para los que no honran a Dios hay deshonra. ¿Por qué lo hacen? ¿Por qué me hace sentir mal? Porque te amo. Porque quiero que todos los libros en los cuales tú debes estar, allí esté tu nombre. Cuando Dios lea el libro de las memorias, y Dios lo lee, Él dice: tráeme el libro de las memorias, quiero mirar a este hijo que está ahí. ¿Qué dice el libro de las memorias de él? Mi Señor dice que es fiel. Mi Señor, Él dice que es fiel en lo poco. Y como es fiel en lo poco, que tú prometiste que sobre mucho lo pondrías. Denle más. Eso aparece en el libro de las memorias. En el libro de las memorias aparece que tú bendijiste a un pequeño, y por cuanto lo hiciste a uno de estos mis pequeños, a mí me lo hiciste. Escríbalo en el libro de las memorias. Cuando honraste a tu padre y a tu madre para que te vaya bien, vino Dios y dijo: eso que hace mi hija, escríbanlo en el libro de las memorias. Hoy, oh, y prabasta rabasa y quita rabasoa. Acuérdate de tus padres. Acuérdate. En el libro de las memorias están escritas las conversaciones santas que usted tiene y las conversaciones blasfemas y sin sentido también están. Están ahí escritas los actos de honra, la fidelidad que se hace en secreto, la obediencia constante, lo que muchos hombres olvidan, Dios lo escribe en su memoria eterna. Lo que muchos olvidan, Dios lo tiene y lo trae a la memoria. ¿Sabe de qué se olvida Dios? De nuestros pecados. Él dice: me olvidaré de los pecados de tu juventud. Me voy a olvidar que me fallaste. Me voy a olvidar que me engañaste. Me voy a olvidar que no fuiste fiel. Me voy a olvidar. Cuando vengas delante de mí, cuando cambies tu manera de actuar, y recordaré. El hombre olvida rápido, pero Dios tiene memoria eterna. Lo que muchos hombres olvidan, se olvidan de su pastor. Perdone que se lo diga. Y un día, sin más ni más, te dicen: hasta la vista, baby. Fue un gusto estar con usted, o para usted fue un gusto estar conmigo. No honran a sus pastores. Y la Biblia dice que el que honra a un pastor, a un ministro, honra lo establecido por Dios. Yo sé que hay pastores malos, lo dice la Biblia y lo podemos ver, pero créame que yo me guardo para el Señor. Créame que yo honro a mi esposa. Un día le dije al gerente de un banco, cuando compramos la primera propiedad, me dijo: ¿y por qué yo tendría que creerle? Y le dije: porque yo soy un pastor y yo no voy a defraudar el Dios que sirvo. Yo no voy a quedar debiéndole a usted para que sea denostado el nombre de mi Señor. Mi padre me enseñó que es mejor el buen nombre que las muchas riquezas. Oh Dios, este libro tiene muchas mías. El libro de las lágrimas. Y en el libro de las lágrimas son las lágrimas, el libro del quebranto y de la intercesión. Y David dice en el Salmo 56:8: pon mis lágrimas en tu redoma. ¿Acaso no están en tu libro? El libro de las lágrimas representa el quebranto sincero delante de Dios. No son quejas. Es mi quebranto sincero delante de Dios. Mi oración siempre, siempre: no me quites las lágrimas. Un día un pastor, un viejo pastor, amigo, me ama. Me dijo: Billy, no llores tanto. Este trabajo es de largo aliento y tanta lágrima afecta el corazón, afecta la salud. Le dije: pastor, es que no conozco otra forma de comunicarme con mi Señor. No me quiten las lágrimas. Cada una de mis lágrimas está en un frasquito, en una redoma, y todas están anotadas en el libro del Señor. En ese libro están las lágrimas de arrepentimiento, de dolor, de intercesión, de espera. Ahí está la traición y que el Señor te consuela. Ahí están las lágrimas de cansancio. Dios te dice: yo las vi. Las lágrimas que el mundo desprecia, muchas veces el cielo las guarda como tesoros. Ana lloró antes de dar a luz a su Samuel. Y yo estoy por dar a luz algo extraordinariamente grande. Yo siento en mis lomos que algo extraordinariamente grande y poderoso viene para esta casa, viene para nuestra nación, viene para mi vida, viene para mi familia y para mis hijos, para mis nietos. Sé que la gloria del Señor, estoy a punto de cambiar un ciclo de mi vida, una década de mi vida, y estoy pariendo algo poderoso. ¡Aleluya! Cada lágrima es una semilla. La palabra del Señor dice: irá andando y llorando el que lleva la preciosa semilla, y volverá con regocijo trayendo mucha gavilla. No son lágrimas que caen al suelo, ninguna de tus lágrimas. Las lágrimas derramadas delante de Dios jamás caen al suelo. Jamás se pierden. Usted que llora por su hijo, ¿usted cree que Dios no la conoce? ¿Crees tú que se olvidó el Señor de tu hijo? ¿Cree usted, papá, que Dios se olvidó de tu muchacho? Están en su redoma, están escritas en su libro, el libro de las obras. En este libro está el registro de nuestra vida. Apocalipsis 20:12: y los muertos fueron juzgados, no los vivos, los muertos fueron juzgados por lo que estaba escrito en el libro según sus obras. Todos tienen obras, todos, usted y yo, todos los que están afuera, los que están en el mundo, los que dicen que Dios no existe. Y cuando se lean los libros, se van a leer sus obras. Este diputado, en su función de legislador de la nación, votó a favor del aborto, de la muerte de miles de inocentes. Sus obras van a pesar sobre ellos. Este presidente impulsó la ley del matrimonio igualitario. Sus obras van a pesar sobre ellos. Este hombre le dio de comer a un necesitado. Sus obras pesarán sobre ellos. Esta iglesia entendió que el gran mandamiento del Señor es ir y hacer discípulos, que hay que predicar el evangelio a toda criatura. Lo entendieron, lo asimilaron. Sus obras van con ellos. Los libros de las obras revelan que nuestra vida completa está siendo observada por Dios. Y Apocalipsis nos muestra este momento solemne donde los libros son abiertos y los hombres son juzgados según sus obras. El cielo no registra solamente lo que hacemos públicamente, sino que aquello que hacemos en secreto, Dios lo conoce. Dios registra tus palabras, tus intenciones, tus decisiones, tus motivaciones, tus acciones. Dios las registra en su libro. Los libros de las obras representan el testimonio eterno de cómo vivimos aquí en la tierra delante de Dios. No espere tener obras en el cielo, allá se las van a cobrar. Porque lo que hacemos aquí es lo que realmente cuenta. Son tus credenciales para presentarte delante de Dios. ¿Qué obras tienes que Dios aprueba? ¿Qué obras tienes que Dios aprueba? Hay personas que aparentan santidad públicamente, pero viven lejos de Dios en lo secreto. Sin embargo, el Señor no solamente mira acciones visibles, Él ve las intenciones del corazón. La Biblia nos enseña, y esto me lo decía mi abuelita, de toda palabra ociosa, mijito, tendremos que dar cuenta. Eso significa que nuestras conversaciones, nuestras actitudes, nuestras decisiones tienen impacto en la eternidad. Como iglesia, a lo que me corresponde a mí, necesitamos recuperar la conciencia de vivir delante de Dios y no solamente delante de las personas. El enemigo ha querido normalizar una fe superficial donde muchos piensan que pueden vivir desconectados espiritualmente durante la semana y el fin de semana me conecto con Dios. El libro de las obras nos recuerda que el cielo registra aquello que nadie más ve.

las intenciones, las palabras, las motivaciones, nuestras decisiones. Dios lo registra todo. Todo. Esto debe producir en nosotros temor santo, integridad, reverencia delante de Dios, una conciencia eterna. Si usted piensa solamente en la tierra, la Biblia dice que no pongamos la mira en las cosas de la tierra, sino que debemos ponerla en las cosas que son eternas. Si usted piensa que usted va a llegar a cierta edad y se va a morir y que ahí termina todo, usted no tiene conciencia de lo eterno. Usted no está pensando en la eternidad. Lo que pasa es que yo no creo en la eternidad. Ese es su problema. El problema del ateo que dice: yo no creo que Dios exista. El hecho que él no crea no elimina a Dios, no lo saca de la escena. No vivimos para el hoy, vivimos para la eternidad. Número 5, libro del propósito. Es el libro donde fueron escritos nuestros días. ¿Para qué Dios te llamó? Salmo 139, verso 16: mi embrión vieron tus ojos, estaba en el vientre de mi madre y vieron tus ojos. Y en tu libro estaban escritas todas aquellas cosas que fueron luego formadas, sin faltar una de ellas. Dios determinó toda tu vida. Antes de nacer, Dios ya conocía nuestro diseño. Esto destruye, hermano, la idea de que somos un accidente. Nadie nació sin propósito. Ay, pastor, y el que nació por una violación no estaba pensado. O aquella mamita soltera que se embarazó antes de tiempo no estaba pensado. En Dios nada se improvisa. Pastor, yo nací de una violación. Dios te pensó a ti en la eternidad. Tú no eres la casualidad de alguien, tú eres el propósito de Dios. Alguien diga amén, por favor. El enemigo pelea tanto tu vida, tanto pelea contra ti, porque sabe que hay algo escrito acerca de ti en los cielos. Hay algo que se escribió en los cielos acerca de ti. Y él sabe que es peligroso para su propósito. El libro del propósito revela que nuestra vida no comenzó simplemente el día que nacimos. Primero nacimos en el diseño de Dios, en el corazón de Dios. Ahí nacimos. David dice que en tu libro se escribieron todos mis días. No le podemos añadir uno ni dos días. Dios ya contó todos los días que tú tenías. Cecilia tuvo una bebé llamada Magdalena, una hijita. La anhelaba. La anhelaba. Y en su embarazo le dijeron que venía con mucho problema y que no viviría. Empezamos a orar, empezamos a pedirle a Dios. Oramos para que el Señor trajera un milagro creativo. El día que nació la niña, estábamos en un Santiago en llamas. Y me llaman y me dicen: la niña nació y efectivamente tiene problemas. Los médicos dicen que tiene pocas horas de vida. Me fui con unos hermanos y nos fuimos al hospital. De pronto llego a la cama de la hermana Cecilia. Me mira y dice: ¿qué está haciendo aquí? Vengo a presentar la niña al Señor.

Oré por la niña y esa noche la presentamos al Señor. Cuando termino de orar, miro el monitor de la saturación y bajó abruptamente. Cuando salí, uno de los pastores que me acompañaban me dice: pastor, no sé, algo va a ser Dios. ¿Qué pasó? Yo vi una luz que salió y ascendió a los cielos. En lo que me demoré llegar de la Florida acá, la niña partió con el Señor. Y esa noche su obra terminó. ¿Cómo así, pastor? Mi hermana Cecilia dijo: si 5 minutos de su vida la puedo tomar en mis brazos y acariciarla, valdrá la pena haberla tenido 9 meses en mi vientre. 11 horas vivió ella. Vino al mundo por 11 horas. Mi abuela vino por 110 años. Pero todos, ninguno vino a esta tierra sin un propósito. Un día nos vamos a encontrar con la niña. La presentamos al Señor, la entregamos en sus brazos. Y vino un ángel del Señor, la tomó esa noche, se la llevó. Y nosotros quedamos aquí diciendo: gracias, Señor, porque tu obra se completó. No busques despropósito en Dios. No digas: ¿por qué se fue? ¿Por qué me lo llevaron? Dios es malo. Dios tiene propósitos. Y en su libro está escrito cuánto voy a vivir, qué voy a hacer. El libro del propósito representa el diseño divino escrito por Dios personalmente para cada vida. En otras palabras, hay algo acerca de nosotros que ya fue pensado en el cielo antes de que se manifieste aquí en la tierra. Acaba de nacer un bebé y Dios ya sabe que va a ser un profeta. Entonces el diablo lo busca, el diablo lo enferma, el diablo lo tienta, el diablo le quiere poner palitos en el camino, y desde que es niño empieza a tener problemas. Pero un día ese profeta se levanta y le desbarata todo lo que el diablo quiso hacer en su vida, y empieza a hacer una obra gloriosa. Empieza a profetizar, a salvar gente, a salvar vida, y dice: este es mi propósito aquí en la tierra. ¡Oh, bravas! ¡Oh! ¡Y tarada! No crea que usted vino simplemente a ocupar un asiento en esta vida.

Jeremías escuchó al Señor decirle en Jeremías capítulo 1: antes que te formara en el vientre te conocí y te di por profeta a las naciones. El día que mi madre me iba a dar a luz, mi padre pidió palabra del Señor. Abrió la Biblia y le salió en el Salmo 86 y dice: guardarás al hijo de mi sierva. Ese muchachito de 4 kilos va a ser un siervo del Señor. Ese muchachito va a ser un hombre de Dios. Y yo sé quién soy, porque sé que está escrito de mí en la eternidad. Está escrito de mí en la eternidad. Y está escrito de ti en la eternidad. Está escrito que eres un hombre de bien, una mujer de bien, un hombre de Dios, una mujer de Dios. Que tu casa será firme, que tus hijos serán enseñados por Jehová, y que grande será la herencia de Jehová para tu vida. Vamos, vamos, vamos, vamos. ¡Ay, crababasara la babakira vayasa! Hay algo escrito en los cielos sobre ti, y Dios ya lo vio. Ya vio tu llamado. Ya vio tu asignación. Ya vio tu fruto. Ya vio tu restauración. Deja de cuestionar lo que Dios ya hizo en tu vida. Tu vida no comenzó en esta tierra. Mi vida no comenzó en esta tierra. No fui, hermano, dado a luz un 19 de mayo. No, yo estoy desde la eternidad con mi Señor. Y un día no muy lejano, dice la Biblia que conoceremos como fuimos conocidos. Conoceremos como Dios nos miró en la eternidad. ¿De dónde nos sacó? De los espíritus hechos ya perfectos. Entonces le voy a decir a mi Padre: bendito eres. Hay un libro que se llama el libro sellado. Y ese libro es el libro de misterios. Es el libro de los tiempos finales. Apocalipsis 5:2. ¿Quién es digno de abrir el libro y de desatar sus sellos? Entonces vi uno como un cordero inmolado. Juan dice: yo lloré mucho. Yo lloraba porque no había ninguno digno. Hasta que se levantó el cordero. Luego vi a un ángel poderoso que preguntaba con fuerte voz: ¿quién tiene la autoridad de romper los sellos y de abrir el rollo? Solo mi Señor. Ese llanto de Juan. Juan ve este libro sellado y mientras observaba no había hombre digno de desatarlos. Llora profundamente. Porque si el libro permanecía cerrado, los misterios de Dios, el juicio y el cumplimiento de la historia quedarían sin manifestarse. Pero entonces apareció el Cordero. Jesús. Él fue digno. Fue digno. Y fue hallado digno de tomar el libro y abrir sus sellos. Esto nos revela la autoridad que tiene Cristo. No hay uno solo digno, excepto el Cordero. Excepto el que tenía las marcas en su cuerpo.

Él es digno. Él es. Él es. Esto revela que solo Cristo tiene autoridad sobre la historia, sobre los tiempos, sobre el juicio y sobre el destino final. Amados, el destino de la humanidad no está sobre los hombres, está en manos del Cordero. Bendito sea su nombre. No dependemos de lo que el mundo del hombre pueda hacer. Yo dependo de lo que Dios es. Él es, Él es, Él es, Él es, Él es el único digno de tomar el libro. Aleluya. Nada escapa de su control. El libro pequeño. Juan B. tiene otra visión. En Apocalipsis 19, y fui al ángel diciéndole que me diese el librito. Y él me dio, me dijo, toma y cómelo. Y te amargará el vientre, pero en tu boca será dulce como la miel. Este pequeño libro representa la palabra de Dios revelada. No solamente para ser leída, sino para ser internalizada en nuestra vida. Tenemos que vivir la palabra. A veces será amarga, pero la mayoría de las veces será dulce a tu paladar. El libro pequeño representa esa palabra que transforma la vida antes que se transforme en mensaje para otros. Aquí nos habla de una verdadera revelación. Esta revelación primero entra, luego quebranta, luego transforma, y luego que se ha internalizado en tu vida, se predica. Es por eso que esta mañana, tarde ya, Dios nos dejó aquí y nos dijo: quiero que esta palabra llene tu corazón, llene tu vida. Hay gente que habla mensajes que nunca vivió, historias que nunca pasó. Cuenta los testimonios de otros. Pero Dios busca hombres que primero coman la palabra, porque la palabra de Dios consuela, pero también confronta. Por último, el libro de la verdad. En este libro está el registro del decreto divino. Daniel capítulo 10 verso 21 dice: te declararé lo que está escrito, inscrito en el libro de la vida, de la verdad. Este libro representa lo que Dios ya determinó. Aunque cambie todo, aunque cambien gobiernos, aunque cambien generaciones, aunque la tierra cambie, aunque los gobiernos cambien, aunque las generaciones cambien, la verdad de Dios permanecerá escrita. Amados, el cielo no improvisa, y Dios ya estableció su voluntad. Cuando todo cambia en la tierra, la verdad escrita de Dios permanecerá firme en los cielos.

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2: A esta hora, Inicia Radio te acompaña. 8:59.
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1: Hola, hola, hola, muy buenos días, que el Señor les bendiga grande, pero inmensamente. Qué bendición poder acompañarles en este nuevo día, lunes, ya 3 de agosto, ya entramos al mes octavo, al mes 8, así que qué alegría, como dice nuestra cortina de fondo, el poder estar junto a ustedes, brindarle compañía en esta mañana, con una palabra, una reflexión, una comunión, acompañarla, así que siempre es grato, la radio sigue cumpliendo su función, ¿cierto?, de acompañar, y de pronto nos escribe, ¿cierto?, al Facebook, ya que nos puede ver también a través de Facebook, a través de YouTube y distintas radios, distintas frecuencias moduladas en todo nuestro territorio nacional. Desde el norte al sur estamos compartiendo junto a ustedes. En esta oportunidad me acompaña Mauro, ¿cómo estás? Dios te bendiga.
2: Bien, bien, bendecido. Partimos esta semana ya bendecido, ya dándole gracias al Señor, porque ayer tuvimos una mañana y tarde bien bendecida en la palabra del Señor. Ayer tuvimos Santa Cena.
1: Bonito así tiempo, que, ¿eh?
2: Hermoso tiempo.
1: Bello.
2: Así que bonito ya el día de hoy, viendo lo que el Señor tiene preparado para nuestras vidas en la palabra del Señor, y que nuestros hermanos, como decía usted, que puedan conectarse ahí, poder llamarnos al 442-46-7000 y poder...
1: De pronto alguien se anima.
2: Sí, alguien se anima. Se anima y pueda llamar y compartir qué vivió ayer en la Santa Cena, en ambas reuniones.
1: Sí, estuvo muy lindo, muy bello. Bien, en los controles, Feña Urzúa. ¿Cómo estás, Feñita? Gusto saludarte, Feñita. Feñita, no me veo acá en el monitor para ver si me ayudas con él. Ahí está Feñita, como siempre, si no el Feña, el juego. Ay, sí, Calidation. Qué bendición. Como les digo, el día de ayer tuvimos una reunión de Santa Cena. Es muy común en nuestra misión, el primer domingo de cada mes, apartar ese tiempo para cenar junto al Señor. Este es mi cuerpo, que por vosotros es partido. Y serán tiempos muy lindos. La Santa Cena siempre es un tiempo muy especial, sí. Porque si bien recordamos siempre a nuestro Señor y tenemos memoria de Él cada día en nuestras devocionales, en nuestros tiempos de oración, pero ese día lo hacemos todo como cuerpo,
2: sí,
1: como la iglesia de Jesucristo.
2: Ah, sí, lo hacemos como está viendo acá los versículos. Sí, lo hacemos como cuerpo y algo como bien, bueno, yo lo veo desde ese punto de vista como bien solemne, bien, no sé, es como una reunión muy diferente a todas las otras reuniones. No sé, debe ser porque celebramos o conmemoramos o recordamos lo que hizo el Señor y ese pacto que usted ayer compartía en cuanto a la palabra, que era un pacto bien diferente a otros pactos. Así que, y usted tomó como un rema ahí.
1: Si estábamos hablando que Dios es un Dios de pacto.
2: Sí.
1: Y que pactó en distintas épocas de... Eso es lo que estaba sonando, ahí está. Dios es un Dios de pacto y Dios pactó con hombres en distintas etapas de cronológicos, ¿cierto? Ya que la Biblia muestra tiempo, muestra temporada. Si hacemos una línea cronológica, vemos un tiempo de humanidad, donde Dios trató con el hombre en un tiempo de humanidad. Luego viene un tiempo patriarcal, tiempo de los patriarcas. Luego viene un tiempo de ley con Moisés. Dentro del tiempo de ley aparecen los profetas, tiempo de profetas. Luego en tiempo de ley, en tiempo de profeta, aparecen los reyes, tiempo de reyes. Pero cada uno de los tiempos, el Señor pactó. El Señor pactó. Y ahí estuvimos hablando que Dios es un Dios de pacto hasta llegar al pacto de Mateo 26, ¿cierto? Por lo menos en el libro de Mateo, cuando aparece un nuevo pacto. Aparece un nuevo pacto. Un nuevo pacto. Y qué lindo que el Señor pacta con el hombre. Pactó con el hombre desde el Génesis hasta el tiempo de nuestro Señor Jesucristo. Siempre Dios queriendo tener alianza, pactar. Mira, la palabra pacto, ya que ayer tuvimos Santa Cena y el Señor dijo, este es mi pacto, viene del hebreo berit. Viene del hebreo berit, que significa pacto, aliado, confederación, convenir, hacer alianza, pacto, prometer, acuerdo. Y viene también del griego diaseke, que significa un contrato, un testamento, una promesa. ¿Por qué citamos el hebreo y el griego? Porque el hebreo fue escrito en gran parte del antiguo pacto, el antiguo testamento, y en griego fue gran parte escrito el Nuevo Testamento. Pero ahí volvemos, ¿cierto?, a nuestro Señor Jesucristo en el libro de Mateo. Y qué lindo estar pactado. Me recuerdo, Mauro, cuando David va a enfrentar a Goliat y el Goliat le dice, ¿soy acaso un perro para que vengas con palo? Y David le dice, ¿quién es este incircunciso? ¿Quién es este que no tiene pacto? Mira lo que importante para el Israel el tener pacto, porque ellos caminaban bajo un pacto de Abraham, ¿cierto? Que él puso como señal la circuncisión, uno de los primeros pactos dados a Israel, luego ya bajo el pacto de la ley. Pero mira cómo lo llama, ¿quién es este incircunciso? ¿Quién es este que no tiene pacto? Puede verse grande, puede verse formido, puede verse con espada, atemorizante, pero no tiene lo que yo tengo.
2: Amén.
1: Este no tiene pacto. Yo tengo pacto. Puedo verme chiquitito, pensó David. Puedo verme ahí insignificante, pero tengo pacto. Y como tengo pacto, te voy a derrotar. Es tremendo. Sí. Ay, Dios mío, si le ponemos la lupa, eso es de verdad que. Porque ayer encontramos una cantidad de enseñanza acerca de Dios pactando con su pueblo. Pero cuando el Señor establece su cena, ¿cierto? La última cena con sus discípulos, Él dice, esto es un nuevo pacto. Un nuevo pacto. Y al decir nuevo, está haciendo antiguo el anterior, que es glorioso.
2: Sí.
1: Cuando Dios pactaba con los antiguos y el pacto que dio a Moisés a través de la ley, es tremendo, es glorioso. Pero el Señor dice, este es un nuevo pacto. Una nueva alianza, un nuevo contrato. Entonces, yo encuentro, veíamos ayer la bendición de que Dios quiera pactar con nosotros. La bendición que Dios quiera pactar.
2: Y no es un, lo que explicaba usted ayer, que Él es el que quiere pactar con nosotros. No es un pacto de parte del hombre hacia Dios. Y eso es lo extraordinario, cómo Dios quiere hacer algo con nosotros y
1: con uno,
2: siendo que él prácticamente no nos necesita. Si
1: tiene todo,
2: pero él quiere pactar con nosotros. Hay algo especial. Yo creo que él ve algo tan especial en nuestras vidas que aún nosotros no sabemos qué tan especiales somos para él.
1: Quizás no llegamos a entender, la Biblia nos da destellos, somos su especial tesoro, somos la niña de sus ojos, nuestra vida vale más que todos los tesoros de la tierra, y lo leemos así, ¿cierto? Como superficial, como por arriba, porque de alguna manera Dios nos está hablando ahí, pero Sin duda, qué necesidad, porque hay tanta creación que el Señor creó antes de nosotros, hay una creación angélica, y Dios dice, ¿qué pasa con? Uno piensa y dice, ¿qué pasa Dios con el hombre? Porque imagínate lo que hablábamos ayer, decía, aunque vosotros seáis infieles, yo permaneceré fiel. Y uno dice, que es una locura. Sí. Es una locura de alguien queriendo ser fiel aunque le sean infieles. Eso a nivel matrimonial o a nivel de amistad es muy complejo de llevar. Sí. Hay un cuento que una pareja, que un cónyuge sea reiterativamente infiel, yo pienso muy difícil que el otro cónyuge quiera seguir siendo fiel, o en un tipo de amistad que alguien, cierto, no falte, cierto, a los códigos de amistad, y que el otro permanezca siendo amigo. Pero ahí te encuentras con Dios y te dice, aunque vosotros seáis infieles, como que el pacto de Dios no pasa por lo que tú puedas dar, como que Él pactó y se compromete a su palabra, se compromete a lo que salió de su boca, y lo mantiene. Ahora, para que Dios quiebre lo que dijo, tiene que llegar el pecado ya delante de Él de una forma grotesca. Grotesca, porque si hubo a Israel, le dijo, ya no serás mi pueblo, le dijo Israel. Y le había pactado, vosotros seréis mi pueblo, un reino de sacerdocio, pero la maldad y el pecado de Israel fue tal que en un momento determinado le dijo, vosotros ya no seréis mi pueblo, tendré otro pueblo. Y ahí entró la iglesia.
2: Ya entramos nosotros.
1: Ahí entró la iglesia. Ahí entró la iglesia.
2: Es importante todo este pacto que el Señor ha hecho en nosotros. Y yo creo que debemos introducir y darnos la importancia de esa importancia que nos da el Señor a nosotros de pactar. ¿Y por qué pactar? Porque normalmente, no sé, como decía usted, el pueblo de Israel falló, y nosotros cuántas veces le hemos fallado, y siempre le hemos fallado, pero sigue dándonos una oportunidad, sigue dándonos una nueva oportunidad. Y como dice usted, la palabra dice que aunque nosotros somos infieles, Él permanece fiel. ¿Hasta cuándo, uno dice, puede llegar esa fidelidad de Dios hacia nosotros?
1: Yo veo hasta que la copa se rebalse, hasta que la copa de iniquidad se rebalse. ¿Te das cuenta cuando el Señor le habla a una de las siete iglesias? Déjame verlo, porque mejor citamos las escrituras. Apocalipsis. Vamos al libro de Apocalipsis. aquí está. Eso, a la iglesia de Tiatira. Mira, le dice, escribe al ángel. Quizá esto responde tu pregunta. Dice, escribe al ángel de la iglesia de Tiatira, el Hijo de Dios, el que tiene ojos como llama de fuego, pie semejante al bronce bruñido, dice esto. Se presenta como el que tiene ojos y el que tiene pie. A las distintas iglesias se presentó de una manera distinta. Aquí se presenta como el que tiene ojos de fuego, como que yo veo, y como donde el que tiene pie de bronce bruñido. Yo conozco tus obras y amor, fe y servicio. Mira, esta iglesia tenía obras, tenía amor, a diferencia de la de Éfeso, sí, que había perdido el amor. Esta sí tenía amor, tenía fe, y eso es algo muy lindo, porque cuando venga el Señor Jesucristo hallará fe en la tierra. Tenía servicio y tu paciencia. Mira, tenía obras, tenía amor, tenía fe, tenía servicio y tenía paciencia. Mira, cinco cosas, y que tus obras postreras son más que las primeras, a diferencia de Éfeso, que lo hicieron volver a las primeras obras. Pero aquí le dicen tus obras postreras, como que y fuiste creciendo.
2: Sí.
1: Pero, ay, ese pero de Dios, sí, ¿cierto? El pero de Dios, pero tengo unas pocas cosas. Podría haber terminado la carta en el verso 19, ¿cierto? Cierto, en el verso 19 pudo haber terminado la carta. Pero tengo unas pocas cosas contra ti. ¿Qué toleras que esa mujer, Jezabel, que se dice, se autoproclama, se autotitula, dice otra persona, profetiza. ¿Qué se dice? Profetiza. Enseña y seduzca a mis siervos a fornicar y a comer. Mira el verso 21, es clave, responde tu pregunta. Le he dado tiempo. Porque está hablándole de un hermano o de una hermana.
2: Amén.
1: Está en la iglesia. Le he dado tiempo para que se arrepienta. Pero no quiere arrepentirse de su fornicación. He aquí yo la arrojo en cama y en gran tribulación. O sea, ella se quedó a la gran tribulación. Ese tipo de iglesia se quedó a la gran tribulación. En gran tribulación a los que con ella adulteran si no se arrepienten de las obras de ella. Pero le he dado tiempo, esa es la clave, le he dado tiempo. Uno dice, ay, ¿por qué no le pasó nada? Si Dios es fiel, sí, Dios es fiel, pero llega un momento que Dios dice, ya, basta, le he dado tiempo. Y cuando se acaba el tiempo, ya no hay mucho que hacer. Ahí ya como que las consecuencias, no porque Dios quiere castigar, por las consecuencias. Quizás lo vemos como una figura en la vida de Aarón. Moisés, en cualquier momento me interrumpes, Mauro, para que vayamos conversando. En la vida de Moisés se fue al monte Moisés 40 días y el pueblo empezó a presionar a Aarón. Quizás lo vemos con esta figura. Haznos dioses, porque este Moisés, así decía el pueblo, hermano. Yo venía escuchando a mi pastor, hoy día me bendijo el mensaje de mi pastor, me bendijo. Siempre lo escucho, vive Dios, que todo lo vive, siempre lo escucho. Todos los domingos antes de predicar, primero lo escucho a él y luego bajo a predicar. Digo bajo porque estoy en un segundo piso. Pero hoy dije la palabra que él venía hablando, bendijo enormemente mi vida. Bendijo mi vida. Aarón, este Moisés, porque no hablaba de la honra de los siervos, de honrar a los siervos. Y el pueblo dijo, este Moisés, no sabemos nada de él. Oye, este Moisés lo sacó de tierra de Egipto. Sí. Este Moisés lo sacó enriquecido. Este Moisés Dios lo usó para abrir el mar.
2: Sí.
1: Este Moisés el Señor lo respaldaba con una nube, con un fuego, con el ángel detrás de ellos. Este Moisés, el pueblo tiene poca memoria, se le pierde la memoria, pero bueno, es parte del pastorado. Así, si hay un pastor escuchándome, le digo, es así, hermano mío, es así. Si hay alguna pastora escuchándome, es así, tranquilo, es así. Es como que el eléctrico no quiere electrocutarse o el mecánico no quiere mancharse con grasa. Es así, vamos a vivir eso y lo vamos a vivir. Tenemos que vivirlo, es parte de nuestro trabajo. Este Moisés, no sabemos nada de él. Haznos dioses. Y Aarón de pronto vio, cierto, todo la presión, carácter.
2: Sí.
1: Carácter. Mi apóstol predicó un mensaje en el retiro de Guatemala de verano, carácter versus unción. Carácter. No todo es unción. Porque aquí Aarón está ungido. Tenía aceite sobre su cabeza, tenía vestidura, tenía llamado, asignación, tenía palabra, tenía todo, pero no tenía carácter.
2: ¿Podríamos decir liderazgo?
1: Liderazgo, sí. El liderazgo te ayuda a desarrollar el carácter. No estoy hablando de temperamento.
2: Sí.
1: Temperamento es como reacción, como enojarse, es temperamento, carácter. Saber sucumbir, no sucumbir a la presión. Saber tomar decisiones correctas bajo presión, porque aquí el pueblo empezó a presionar. Ah, no, dioses. Y él dijo, bueno, tráiganme oro. Y dice que él le dio forma con cincel y martillo le dio forma al becerro. O sea, ya el pueblo sabía cómo se hacían los ídolos. Eso es tremendo, porque ya había fuego, ya había oro, ya había cincel, ya había martillo. Ellos sabían cómo se hacían los ídolos porque lo habían visto en Egipto. En Egipcio habían dos deidades fuertes, una en forma de toro y otra en forma de vaca. Eran dos, y por eso hicieron un becerro. Habían dos deidades fuertes. Bueno, hicieron el becerro, danza, cántico y todo el tema eso. Y viene Moisés. Ay, que él se enoja, quiebra las tablas y otro error. Bueno, le pide cuenta a Aarón. Y Aarón mira la respuesta. No es una respuesta de un líder.
2: No.
1: No es la respuesta de un subalterno, de alguien que tú le delegas la responsabilidad de quedarse a cargo por un rato. Como si yo voy y vuelvo, 40 días. Voy y vuelvo. Y cuando Moisés le dice, ¿qué has hecho? Y Aarón dice, no sé, le dice, el pueblo trajo oro y salió esto. Pero literal así.
2: Sí, sí, ahí llamándose
1: la mano. El pueblo trajo oro y salió esto. Salió esto. Estamos hablando de la tolerancia de Dios, ¿cierto? Sí. De la tolerancia de Dios, porque tú me preguntabas y me decías, ¿por qué Dios es fiel, aunque nosotros seamos infieles? ¿Hasta cuándo? Hay una tolerancia. Sí. Le he dado tiempo, le dijeron a Jezabel en la iglesia de Tiatira, hasta que se arrepiente el tiempo. Y con esta figura lo estamos relacionando. Ese día, Mauro, murieron 3.000 personas. 3.000 personas murieron. Y a Aarón no le pasó nada. Ileso. Como queriendo decir, le estoy dando tiempo. No le pasó nada. Él era la autoridad. Sí. Y en todo gobierno, cuando las cosas no funcionan, ¿a quién sacan? Un ejemplo, cuando un equipo de fútbol no funciona, el entrenador fuera.
2: Fuera, sí.
1: En un ministerio, si no funciona, el ministro fuera. ¿Cierto? En una vocería, que ya pasó ya, mira, sí, la vocería de gobierno duró un poquito, hermano. No funcionó, fuera. Pero era lo lógico, ¿eh? Sí. Y no le pasó nada. Bueno, le he dado tiempo. Luego se pone a hablar mal de Moisés con María, su hermana. Los dos murmuraron en contra de Moisés. Y viene Dios y los confronta. Le dice, tráeme a Moisés, Moisés, tráeme a Aarón y a María a la puerta del tabernáculo. Y le empieza a pasar el tráiler el Señor. No tuviste temor de hablar de mi siervo Moisés, ya que cuando venga profeta les hablaré por visiones, les hablaré por sueños, que son frecuencias de donde desciende una voz de Dios a través de una visión, a través de una frecuencia, de un sueño. Pero con mi siervo yo hablo cara a cara. La palabra cara a cara es la palabra hebrea pe, que significa boca. Entonces yo con mi siervo Moisés hablo boca a boca. De boca, es una cosa bella. Y le dice, ¿cómo no tuviste temor de hablar de mi siervo? Y estaban los dos ahí temblando. Y viene y se le aparece la lepra a Ana, a María, a Miriam. Y fue apartada por 7 días, con lepra. A Aarón no le pasó nada. ¿Viste? ¿Cuánto que en el becerro murieron 3.000? No le pasó nada. En la murmuración, María con lepra, no le pasó nada. Pero llega un punto que Dios le dice, ¿sabes qué, Moisés? Tráeme a Aarón. Y suben al cerro, al monte. Y desvístelo. Y llama a Eleazar, su hijo. Y vístelo a él. Y murió solo, desnudo y en el olvido.
2: O sea, dando a entender como que le dio 2 oportunidades.
1: Y en la tercera, de lo que está escrito.
2: De lo que sí.
1: De lo que está escrito pudo haber sido mucho más. Por eso dice, hay gente que dice, ah, pero Dios es fiel. Aunque seamos infieles, Dios permanece fiel. Es verdad. Pero ojo, cuidado. Sí. Perdón, cuidado. Puede que esa infidelidad del hombre esté llenando una copa de iniquidad que todavía no se rebalsa. Y Dios, bueno. Entonces, pero si se llega a rebalsar. Por eso de pronto decimos, vemos, no me alegro con esto, me entristece igual, este hombre falló de tal manera. Pero no es que haya fallado, esto viene de antes.
2: Sí.
1: De antes. De antes, y hay testimonio de eso, de que hombres que por ahí fallaron saben que Dios les habló de mucho antes. Pero estamos explicando por qué el Señor dice en su palabra, aunque seamos infieles, Él permanece fiel. Él permanece fiel.
2: Bueno, yo creo también, siervo, como...
1: Perdón, se me aprieta la garganta, de verdad.
2: también yo creo que nos aprovechamos, yo creo, un poquitito de la gracia.
1: Sí, porque la hemos malentendido. Sí. Pensamos que como estamos en el tiempo de la gracia, el Señor tiene que aguantar absolutamente todo, pero yo creo como la iglesia te atira. A la iglesia te atira, le dijeron, te he dado un tiempo. He dado un tiempo. Pero volviendo al tema del pacto, cómo el Señor establece un nuevo pacto, que es lo que vivimos el día de ayer y cómo vivimos todos los domingos de cada, de primer domingo, perdón, primer domingo de cada mes. Mateo 26, ¿lo tienes ahí?
2: Sí.
1: Verso 27, mira, pero leámoslo, mejor busquemos la cita bíblica, Mateo 26. Leámoslo, a ver. Aquí estamos buscando. Del 26 en adelante.
2: 26.
1: Mira, leámoslo.
2: Dice, y mientras comían, tomó Jesús el pan.
1: Ellos estaban celebrando la Pascua.
2: Sí.
1: Una fiesta judía que recordaba, ¿cierto?, la salida de Egipto. Y en ese contexto el Señor dice esto.
2: Claro. Y mientras comían, tomó Jesús el pan y bendijo. Y lo partió y dio a sus discípulos y dijo, tomad, comed, este es mi cuerpo.
1: ¡Qué lindo!
2: Y tomando la copa y habiendo dado gracias, les dio, diciendo, bebed de ella todos.
1: ¡Aleluya!
2: Porque esta es mi sangre del nuevo pacto.
1: Mira, aquí aparece nuevo pacto. Todas las veces anteriores aparece pacto en el Antiguo Testamento. Aunque Jeremías profetiza el nuevo pacto. Mira, quédate ahí, nuevo pacto. Vamos a... A Jeremías 31:31. Lo tenemos ahí. 31:31. Mira lo que dice... Lo que dice el Señor. ¿Lo tienes ahí? Jeremías 31, verso 31, que empieza a hablarse proféticamente del nuevo pacto. Dice así, he aquí vienen días, dice Jehová. En los cuales haré nuevo pacto con la casa de Israel y con la casa de Judá. Pero este pacto que haré con la casa de Israel después de aquellos días, dice Jehová, daré mi ley en su mente, la escribiré en su corazón, y yo seré a ellos por Dios, y ellos me serán por pueblo. Empieza Jeremías, perdón, a profetizar el nuevo pacto. Y el nuevo pacto, ¿cierto? Algo iba a empezar a ocurrir dentro de la gente. La ley será escrita en sus mentes, en sus corazones. Y Dios en ese nuevo pacto dice, yo seré a ellos por Dios y ellos me serán por pueblo. Ahora volvemos nuevamente a Mateo capítulo 26 y quedaste en el verso 27.
2: Sí. Y tomando la copa y habiendo dado gracias, les dio diciendo, bebed de ella todos, porque esto es mi sangre del nuevo pacto, que por muchos es derramada para remisión de los pecados.
1: ¿Cuál es el nuevo pacto? Su sangre.
2: Su sangre.
1: Ese es el nuevo pacto. Su sangre. Su sangre derramada por remisión, para remisión de nuestros pecados. Su sangre. Es el tremendo. Un nuevo pacto en su sangre. Ya no es un acuerdo. No es solo un acuerdo. Todos los pactos anteriores eran acuerdos. Haré de ti. Acuerdos. Haré esto de ti, en tu simiente, acuerdo, te bendeciré, acuerdo, voz de Dios. Ahora el nuevo pacto cambia, no es tan solo voz de Dios, es derramamiento de sangre, sí. Es un sacrificio, no es tan solo una palabra de alianza, no es tan solo un contrato entre Dios y el hombre, sino que es un derramamiento de sangre. Y eso lo hace nuevo. ¿Por qué? Porque hasta ahora la ley era un derramamiento de sangre de un animalito, ¿cierto?, que cubría, pero ahora del Salvador. Continúa.
2: Y os digo que desde ahora no beberé más de este fruto de la vid, hasta aquel día en que lo beba nuevo con vosotros en el reino de mi Padre.
1: ¡Ah, qué lindo! Luego, 1 Corintios 11, Pablo va enseñando a la iglesia de Corintios. Y en el verso 25 dice, asimismo tomó también la copa, porque él dijo, yo recibí del Señor lo que antes os he enseñado, ¿cierto? Verso 25, asimismo tomó también la copa luego de haber cenado, diciendo, esta copa es el nuevo pacto. Aparece nuevamente la palabra nuevo pacto. Es el nuevo pacto en mi sangre. ¿Cuál es el nuevo pacto? La sangre de Cristo. La sangre de Cristo. Haced esto todas las veces que la bebiereis en memoria de mí. Así pues, todas las veces que comieres este pan, la siguiente frase clave, y bebieres esta copa. ¿Qué copa? De vino. ¿Qué representa el vino? Su sangre. ¿Qué es su sangre? El nuevo pacto. La muerte del Señor anunciáis hasta que Él venga. ¿Qué es lo que yo logré ver en esto? Que antiguamente el pacto se oía. Se oía. Ahora el nuevo pacto se bebe. Antiguamente era una voz. Ahora es su sangre. Qué interesante que ahora el nuevo pacto está dentro de nosotros, porque cada primer domingo del mes bebemos de la copa del nuevo pacto, y ahora el nuevo pacto está dentro de nosotros. ¿Cuál es una de las diferencias del pacto antiguo con el pacto nuevo? Que el pacto antiguo se oía, era ley, se oía, se disertaba, la gente escuchaba. Ahora el nuevo pacto se bebe. Está dentro de nosotros, y eso causa un poder sobrenatural en nuestra vida, porque estamos bebiendo no solo una copa de vino, la sangre de Cristo que es gloriosa, estamos bebiendo el nuevo pacto. Y si viene el nuevo pacto es porque vienen cosas nuevas, y volvemos al principio. Sí. Yo anuncio cosas nuevas antes que salgan a la luz, yo las haré notorias por causa del nuevo pacto. Dentro de nosotros empiezan a evidenciarse cosas nuevas, cosas nuevas, cosas nuevas. Qué lindo, qué lindo. Eso es lo que hacemos cada día que cenamos con el Señor. Por eso Juan capítulo 6, verso 63, ¿lo tienes ahí?
2: Verso 53.
1: 53.
2: Jesús les dijo, de cierto os digo, si no coméis de la carne del Hijo del Hombre, y bebéis su sangre, no tenéis vida en vosotros. El que come mi carne y bebe mi sangre tiene vida eterna, y yo le resucitaré en el día postrero.
1: Para ser resucitado en el día postrero, uno de los requisitos es beber mi sangre, ¿cierto? ¿Y qué es la sangre? El nuevo pacto. Estaríamos diciendo, tienen que beber el nuevo pacto. Tienen que beber el nuevo pacto. Verso 55.
2: Porque mi carne es verdadera comida y mi sangre es verdadera bebida. El que come mi carne y bebe mi sangre, en mí permanece y yo en él.
1: El que bebe del nuevo pacto, le viene un sentido de pertenencia. Amén. Cristo permanece en él y uno permanece en Cristo. Entonces, qué bello la oportunidad que tenemos. Por eso no logro entender cómo hay lugares que se le prohíbe a la iglesia la Santa Cena. Cuando tenemos la oportunidad de beber el nuevo pacto, de beber el nuevo pacto, de beber el nuevo pacto, de beber de una manera simbólica lo que Jesús estableció hace 2000 años atrás. Quiero que beban el nuevo pacto, no solamente que lo oigan, quiero que esté dentro de ustedes, quiero que se haga uno, porque cuando uno ingiere algo, se hace uno con eso. Quiero que el nuevo pacto sea uno con ustedes. ¿Qué manera más gloriosa el Señor, tanta sabiduría, Mauro, de Dios, de decir cómo establezco lo nuevo? Me imagino Dios pensando, ya que uno también tiene que pensar, sí. Dios pensando, diciendo, ¿cómo establezco lo nuevo? Voy a morir, voy a derramar mi sangre. ¿Qué simbolismo tomo? Ah, ya, la hice. Pan y vino. Pan y vino. Cada vez que ellos coman el pan, están comiendo de mi cuerpo. Se están haciendo uno conmigo. Cada vez que beban de mi sangre, del vino, se están bebiendo de mi sangre. Están haciendo uno conmigo. Y no solamente una sangre, sino de un nuevo pacto. pacto, un nuevo pacto. Hoy el nuevo pacto está dentro de nosotros, está dentro de nosotros. Y si está dentro de nosotros, claramente que nos va a conectar con las cosas nuevas que Dios tiene para nuestra vida. Así que es una tremenda bendición. Y si hablamos de los requisitos del nuevo pacto, tendríamos que estar hablando de los requisitos de la sangre, ¿cierto? Porque este es el nuevo pacto en mi sangre y hay una cantidad de beneficios. Mira, tomemos solo uno. Apocalipsis 1:5. ¿Lo tienes ahí? Dice, y también de parte de Jesucristo, testigo fiel, que fue el primero en resucitar y tiene autoridad sobre los reyes de la tierra. Cristo nos ama. Amén. Y nos ha librado de nuestros pecados derramando su sangre. Entonces podríamos decirlo del ángulo, y nos ha librado de nuestros pecados a través de su sangre, que es el nuevo pacto. Entonces cada vez que bebemos el vino, símbolo de su sangre, y que es el nuevo pacto, uno de los beneficios es que estamos siendo librados, pero librados de nuestros pecados. ¿Qué es nuestros pecados? Es la desobediencia, y dice la Biblia que la paga del pecado es muerte. Pero estamos siendo librados cuando bebemos la sangre de Cristo, que es el nuevo pacto. Estamos siendo librados de esa muerte. Qué lindo. ¿Tienes primera de Juan 1:7?
2: Sí, dice, pero si vivimos en la luz, así como Él está en la luz, tenemos comunión unos con otros. Y la sangre de su Hijo Jesucristo nos limpia de todo pecado.
1: Qué lindo. Entonces, cuando tomamos la Santa Cena, que es la sangre de Cristo, que es el nuevo pacto. Vuelvo a decirlo, el nuevo pacto se bebe. Antiguamente el pacto se oía. Ahora se bebe. El nuevo pacto, el propósito del nuevo pacto, que esté dentro de nosotros. Sea uno con nosotros. Y ahora nos trae una limpieza. Por eso cuando pasa el vino por nuestro interior, Señor, límpiame de todo. Límpiame de toda mi maldad. Ay, que el Señor nos limpie, nos purifique, hermano, porque fallamos.
2: Sí.
1: No me diga que no fallamos, a veces por omisión, a veces por transgresión, a veces por pecado, a veces por iniquidad. Dios permita que no lleguemos a eso. Pero cuando estamos bebiendo el nuevo pacto, viene una limpieza, sí, en nuestro interior. Por eso es más que tomarse esa copita de vino, es una cosa tan profunda, tan bella, que a medida que tenemos conocimiento, viene fe. Viene fe. Y Hebreos 9:22
2: dice, en suma, según lo prescrito en la ley, prácticamente todas las cosas se purifican mediante la sangre. Y si no hay derramamiento de sangre, tampoco hay perdón.
1: Entonces, cuando bebemos el vino, símbolo de su sangre, símbolo del nuevo pacto, el Señor nos está perdonando.
2: Amén.
1: Qué lindo. Por eso es tan importante cenar con el Señor. Lo que hacemos el primer domingo de cada mes es tan bello, porque este es el nuevo pacto que se estableció en ese pan y en ese vino, sobre todo en la sangre. Y cuando lo bebemos, se empiezan a ver, a manifestar bendiciones en nuestro interior. Imagínate, somos librados, somos limpiados, somos perdonados. Y tocamos un poquito y vamos a ir desarrollando esto durante la semana. Primero Dios. Vivimos un tiempo ayer hermoso, glorioso en la presencia, amén, del Señor. Y de verdad, un tiempo tan lindo. Yo en el culto de la tarde llegó un momento que iba a ministrar la Santa Cena y dije, citando al apóstol Pablo, porque yo recibí del Señor. Que aquella noche el Señor tomó pan. Está ahí un ambiente de gloria tan lindo que cuando digo eso, me quiebro. Veía todo al pueblo, lo veía quebrantado, una gloria de Dios. Y cuando Dios aparece, el sacerdote se tiene que esconder. Cuando Dios está en el asunto, ahí, el sacerdote se tiene que esconder. Se tiene que callar. Uno tiene que aprender cuándo hablar, cuándo callarse, cuándo actuar y cuándo esconderse. Y yo vi una gloria de Dios descendiendo y me tuve que callar. Estaba él ahí ministrando a sus hijos y me tuve que callar ahí, Señor. Ahí estaba ahí tratando Dios con nosotros. Un momento tan bello, tan lindo. Y pasaron unos minutos y después pude continuar ministrando la cena del Señor. Y uno dice, como dijo el salmista, ¿cierto? ¿Quién es el hombre para que tengas de él memoria? Y sus hijos para que lo visites. Y Dios sigue visitando.
2: Sí.
1: Sigue visitando. Así que hemos vivido un tiempo de presencia de Dios tan bello. Creo que esto va a ir en aumento, va a ir avanzando como una pelota de nieve que a medida que rueda va a ir creciendo. Y de verdad que la presencia de Dios es algo gloriosa, gloriosa. ¡Aleluya! ¡Qué bendición! ¡Qué bendición! Esperamos sí. También ser de bendición para aquellos hermanos que nos están escuchando, que nos están escuchando. Feñita, ¿tenemos alguna alabanza, algún cántico? Vamos a tener una pequeña pausa. Usted no se separe de nuestra sintonía porque luego queremos leer sus comentarios. Aquí está el salmista, el pastor y apóstol Billy Buster con su alabanza, su adoración. Agradecido.

0: Oye, qué lindo. Faltó el. Oye, qué lindo cántico, sí. Qué linda letra. Qué linda letra, de verdad. Y mi pastor le pone, ¿eh?
1: No, le pone
0: sentimiento.
1: ¿Usted debería aprender canto, po?
0: No, a mí me mandaban a profetizar y a predicar.
1: Cuando va para el extranjero, ¿cómo le dicen a usted? Dijo el apóstol, este ministro.
0: Digo, usted dijo el apóstol Billy, sí, le digo yo, ¿usted canta? No. ¿Usted también canta? No.
1: No, me dio el canto, no. Y usted.
0: Pero profetizo, le digo. Pero profetizo. Usted canta, todo emocionado. ¿Y usted también canta? No. Ay, señor mío, qué cosas, ¿no? Tenemos saludos de nuestros hermanos. Se abre el espacio de conexión, ¿cierto? Con nuestros hermanos. Ah, me salió mexicano.
1: Sí, hermano, bueno.
0: ¿Cómo está, mi hermano? ¿Hay saludos, Mauro?
1: Sí, a la primera que tengo acá yo es Elías Albornoz. Dice, bendecido día para todos. Un gran abrazo para ambos.
0: Dios te bendiga, Eli.
1: Después está nuestro hermano Nancaray. Buenos días, pastor y hermano Mauro. Que el Señor les bendiga en espera de la bella palabra del Señor. Desde el trabajo, un gran abrazo. Y que tengan una bendecida semana. Se les ama.
0: Dios te bendiga, Hernán. Dios te bendiga.
1: Nuestro hermano Oliver Alejandro dice, siendo edificados por la palabra poderosa de nuestro Señor, bendiciones profetales, Burgos Carfilás, y al hermano saludos desde Esquipulas, Guatelinda.
0: Oliver, Dios te bendiga, esa hermosa tierra de Esquipulas, ahí sí. Está cerca de Honduras, Esquipulas, está cerquita de Honduras. Más saludos.
1: Sí, nuestra hermana Ángela Quintanilla dice, buenos días mi pastor y hermano Mauro, Dios les bendiga. Como siempre es una bendición comenzar esta semana escuchando la poderosa palabra de Dios. Sí, ayer disfrutamos de la hermosa presencia de Dios en nuestro culto y una palabra maravillosa, gracias a Dios por su bondad y su fidelidad.
0: Ah, sí, Dios es tan bueno, Dios es tan bueno. Dale volumen, Feñina, me gusta ese cante.

0: está nuestro hermano Martín Parra.
1: Pastor en México, ahí en Guadalajara.
0: Bendiciones, amado profeta, salud desde Guadalajara.
1: Dios te bendiga, Pastor Martín. Ahí estuve en Facebook viendo unos videitos de la iglesia, bien bonita la iglesia, sí. Bien bonita, y los hermanos cantando. Vi unos videitos. Dios te bendiga, Pastor Martín. Un abrazo a la distancia.
0: Sí, nuestro hermano Gonzalo dice: siervos amados, Dios les bendiga de gran manera. Ya conectados para escuchar la maravillosa palabra del Señor. Precioso servicio el de ayer, junto a una poderosa palabra, hermosa Santa Cena. Cuando ayer mi pastor Ale comentó un poquito su testimonio antes de ser pastor y estaba pasando por unas dificultades económicas, y en oración Dios le habló y le dijo: preocúpate de mi casa y yo me preocuparé de ti. Sentí la presencia del Señor en mi casa y esas palabras llegaron directo a mi corazón.
1: Ah, qué lindo.
0: Así que ya que estoy pasando por una etapa similar, así que hice mías aquellas palabras.
1: Arrebató.
0: Sí, arrebató.
1: Como dice mi pastor, arrebatation.
0: Me dan ganas de transportarme por el televisor y poder estar junto a ustedes. Hermosa presencia. Saluda a la pastora Jenny y a nuestra hermana Eli. Bendiciones.

0: Diamante, todo, me acuerdo cuando empezamos, una anécdota, cuando empezamos el ministerio, decía cómo le entramos, hay que buscar el recurso, sin, aquí no hay que sentir, el recurso no va a llegar, hay que buscarlo. Y tengo un familiar que vende ropa americana. Y me regaló dos camiones llenos.
1: Sí, recuerdo.
0: Oye, qué vendimos. Y era pura ganancia, sí. Eso es lo bueno.
1: Sí,
0: no había que invertir. Y así empezamos.
1: Sí.
0: Los inicios, como en esta fecha, hace unos 14 años atrás, sí. Estábamos en esa plena, sí, porque había que comprar parlantes, microfonía, bueno, todo lo que compone una iglesia. Un bonito tiempo, sí. Lindo recuerdo. Así que a chambear nomás para el Señor.
1: Gracias, bien. Bueno, está nuestra hermana Camelia Florencia. Dice: Dios les bendice, Iglesia Sexta Región Chile.
0: Qué lindo.
1: Nuestra hermana Gloria Medina: buenos días, mi pastor y hermano. Mi pregunta es: ¿las personas que viven sin casarse o se portan mal son dignos de recibir la Santa Cena?
0: Ay, dice que tenemos que tomar la Santa Cena con conciencia, porque algunos la tomaron indignamente y por esa causa se enfermaron. Y algunos hasta partieron, fallecieron. Siempre hay que tomar la Santa Cena, hermanita Gloria, de una manera digna. Siempre enseñamos eso. De una manera digna, digna. Y si estamos mal, hay que arrepentirse, pedirle perdón al Señor, ya que la Santa Cena es un juicio del Espíritu, así como el Hijo tiene un juicio en el Bema del Señor, que es el Tribunal de Cristo, el Padre tiene un juicio, que es el Trono Blanco, ¿cierto? El juicio del Espíritu es la Santa Cena. Y curiosamente, el Espíritu de Dios en nosotros nos convence, donde uno es el acusado y uno también es el juez. Y uno tiene que estar ahí en línea con el Espíritu del Señor y decir, bueno, en esto he fallado, me arrepiento. Y claramente que si llegamos al Evangelio, de pronto llegan de distintas maneras nuestros hermanos. Algunos llegan no casados, convivientes, y ahí hay que procurar, ¿cierto? El orden. Si ya llevan caminando muchos años, es necesario que puedan casarse. Hay gente que dice, es que no estoy seguro, pastor, si me tengo que casar. Lleva viviendo como 20 años y tienen 4 hijos. Qué tremendo, ¿ah?
1: No sé si ella es la que le tiene sido para mí.
0: A mí me ha pasado, de verdad. ¿Y por qué no sé? Es que no estamos seguros. Y veo puro chiquitito así, puro hijito así. Tremendo. Hay que buscar el orden, mana. Hay que buscar el orden. Más saludos.
1: Sí, está nuestro pastor Huguito Franco. Dice: bendiciones, amado profeta Alex y siervo amado Mauro, bendecida semana. Gracias por impartir la bendita palabra de Dios para edificarnos.
0: Ah, pastor Huguito, Dios te bendiga allá en Guate linda. Es calidad ese Hugo, ¿eh?
1: Sí, podría venir para acá en Chile.
0: Sí, yo le lo motivo, ven a Santiago en Llamas. Ya viene Santiago en Llamas, sí. Estaba 2 meses de Santiago en Llamas, así que yo le digo, motívate, ven.
1: Alojamiento va a tener.
0: Va a tener. Sí, yo le he dicho, pero porfiado también este siervo. No anda buscándola. Ahí le dice que busca y al que llama se le abre y al que pide se le dará. Sí.
1: Pero que estas palabras.
0: Y al hueso.
1: Al hueso, al
0: tiro, ¿no? Eso nomás, ahí está.
1: No se cree capitán.
0: Ya. No es lo mismo gritar el gol por la tele que en el estadio. Bueno, no, si aquí de loco, no es lo mismo. No, ahí me vamos a saludar al pastor Huguito, Dios te bendiga. Sí. Más saludos.
1: Sí, nuestra Maylin Lobo dice: que Dios les bendiga grandemente, mi pastor y hermanito Mauro. Ayer fue un tiempo muy lindo, como siempre, en la presencia del Señor. Bendecida semana.
0: Es que ayer, de verdad que en las dos reuniones muy lindas, pero en el culto de la tarde, después de la palabra, descendió algo así, pero ¡ay, Dios!
1: Calidad. Como dice nuestro hermano.
0: De verdad que, mira, al punto se vivió un poquito lo que dice cuando se dedicó el templo de Salomón, que los sacerdotes no pudieron ministrar. De verdad que se vivió un lapsus de tiempo así. Yo quería ministrar la Santa Cena y me tuve que callar. Estaba Dios ahí. De verdad que no. Qué lindo tener la sensibilidad también de poder hacerlo, porque vuelvo a decirlo, el sacerdote que está ministrando, ya sea un director de alabanza, un pastor, que está en el sacerdocio ahí dirigiendo, tiene que entender cuándo esconderse y cuándo aparecer, cuándo hablar y cuándo no hablar. Y cuando nos ponemos a hablar, cuando hay que callar, interrumpimos el mover de Dios. Y cuando aparecemos donde tenemos que desaparecer, escondernos, interrumpimos el mover de Dios. Por eso tenemos que tener una sensibilidad, porque Dios estaba bendiciendo al pueblo ahí, el Señor mismo ahí. Entonces, claramente.

0: Maite Mailín vivimos un tiempo en los dos cultos de una manera muy, muy bella, muy linda, muy linda. ¿Hay más saludos?
1: Sí, está nuestro hermano Jonathan Cortés, dice que bendición poder escucharles esta hermosa mañana, pastorales y Mauro, que el Señor les bendiga grandemente.
0: Jonathan está en Boston, Massachusetts. Ahí está.
1: Luis Miranda, bendiciones, amado, desde Guatelinda.
0: Dios te bendiga, sí. Luis. Un abrazo, mira, de Guate, de Estados Unidos, de Guadalajara. ¿Más saludos?
1: Sí, Martín Parra dice, aquí oyendo y aprendiendo, amado.
0: Ah, Dios te bendiga. Pastor. Tranquilito. Dios te bendiga, Pastor Martín, de verdad, tu sencillez, porque... De haber sido cuando hablé un poquito acerca de los pastores, que así es. Así, vamos.
1: Patriotas Orlando dice, ¿cómo llamarles?
0: Saludos desde Orlando. Desde Orlando, dejémoslo ahí. ¿A dónde dice cómo llamarles?
1: Arribita dice, la misma. ¿Cómo llamarles?
0: Sí, ya fuera de Chile estamos más complicaditos, ¿cierto? Por WhatsApp no se puede, ¿cierto? No tenemos esa forma. Solo el poder escribir y leer sus comentarios a través de nuestros hermanos que se conectan de fuera del país, solo podemos leer sus comentarios vía Facebook y vía YouTube. Yo no sé si en YouTube ahí habrá algo ahí, no sé si lo tienes ahí para buscarlos, pero te enviamos cariños, mira, desde Orlando, Dios te bendiga. Voy a estar cerquita de Orlando hoy. Estar en Jacksonville, Florida. Llego el día jueves allá para tener un tiempo junto a unos pastores, iglesia que no hicieron la invitación. Así que vamos a estar ahí, mira, muy cerca de esa ciudad. Hay saludos en YouTube.
1: Hay 11 personas conectadas, pero no hay comentarios.
0: Perfecto. Hoy en nuestra casa tenemos escuela de doctrina. Hoy día lunes, todos los hermanitos que están ahí en el sector poniente y pertenecen a nuestra congregación, recordarles que tenemos escuela de doctrina el día de hoy. Y ya entramos a tierra derecha, a ver si mañana te traigo, Feñita, o te envío las gráficas de nuestra conferencia de jóvenes, o puede que el Basti la tenga, a ver si te lo hace llegar, el Basti Romero la tenga. Ya entramos a tierra derecha para nuestra conferencia de jóvenes, que va a ser el 21 y 22 de agosto. Robles de Justicia. Son dos días, vía viernes en la tarde y sábado durante todo el día. Va a ser un tiempo realmente bello, lindo, la presencia del Señor. Así que la invitación está abierta para todos, totalmente gratuito, de aquel que quiera participar, como le digo, viernes 21 y sábado 22 de agosto. Un roble de justicia allá en el sector poniente, comuna de Cerro Navia. Vamos a tener un tiempo lleno de bendición hacia nuestra juventud. Y si bien el enfoque es a los jóvenes, está abierto para todo aquel que quiera aprender. Totalmente gratuito, como son siempre nuestros retiros y nuestros congresos, para que nadie se quede, ¿cierto?, sin la oportunidad de recibir una palabra de parte de Dios. Mira ahí, dice el patriota, dice, venga a verme, a donde dije que iba a estarse. Está la pastora Jenny también, sí. Dice, Dios le bendiga, fue un domingo bendecido. Sí, sin duda. Sí. Ahí están las grabaciones, es un culto de palabra y de ministración muy linda. Nos estamos despidiendo, Mauro. Despedimos a nuestros hermanos.
1: Darle gracias al Señor y también a nuestros hermanos que pudieron ahí estar en los comentarios y más o menos también hablar sobre lo que ellos vivieron en el culto de la mañana y en el culto de la tarde. Una semana, que tengan una semana bendecida, y sabiendo que Dios hizo pacto con nosotros. Así que...
0: Sin duda.
1: Hermoso día y una hermosa semana para cada uno de ustedes.
0: Dios le bendiga grandemente. Es una bendición poder acompañarle durante esta hora de programa. ¿Qué tenemos después, Feñita? No se separe de nuestra sintonía, que luego viene Viaje Musical. Mire, Radio Inicia tiene una programación que sin duda seguirá bendiciendo su vida. Nos miramos el día de mañana. Bendiciones.
1: Bendiciones.
0: Bye, bye.
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5: Cuando la fe se prueba. El libro de 2 de Corintios capítulo 5 verso 7 dice: porque por fe andamos, no por vista. ¿Sabe? Dios no siempre quitará la tormenta inmediatamente, pero sí nos enseñará a caminar sobre las aguas. La fe verdadera se revela cuando no vemos salida y aún así seguimos confiando. Caminar por fe es decidir avanzar cuando la vista solo muestra imposibles, sabiendo que Dios ya abrió un camino donde no lo había. La fe no niega la tormenta, pero sí te hace caminar sobre ella. Esto es la reflexión en menos de un minuto.
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La jornada del día de hoy en este nuevo viaje musical. ¿Cómo están todas las personas que nos sintonizan por Inicia Radio? Acá en Santiago, la 90.1 FM. Y por supuesto, también en las 14 radio emisoras que siempre nos están acompañando, como por ejemplo en Valdivia nos acompañan en la 105.7. Así que ya sabe, una buena jornada para estar conectados en este día. Mira, 3 de agosto, 3 de agosto, sí. Inició agosto el mejor mes del año. Sí, el mejor mes del año porque estoy de cumpleaños el 8 de agosto. Sábado 8 de agosto estoy de cumpleaños y ya sabes, si quiere regalarme algo, no me quiero. No, si quiere regalarme algo, regáleme su compañía. No, o sea, ando poético hoy día, sí. El lunes llego poético, sí. Sí, su compañía es el mejor regalo. Pero si quisiera algo más, Carlos Fernández Concha, 260. Ahí puede, por supuesto, sintonizarnos en Inicia Radio y, por supuesto, también escribirnos. Oye, se agradece todos los gestos de cariño. Recuerden, el 8 de agosto no es el Día del Niño. Oye, yo tengo que decir algo. ¿Por qué nací el 8 de agosto? El Día del Niño. Quiero hablar de esto porque, a ver, no fue una buena fecha. No fue una buena fecha. ¿Saben por qué? Primero, nunca me dieron dos regalos para el Día del Niño. Nunca me dijeron, ya, este es tu cumpleaños y toma ahí tu segundo regalo el Día del Niño. No, tenía que conformarme con solamente un regalo. Un regalo. Y ahora que estoy grande, tengo que regalarle a mi hija que es su día, pero para ella es una confusión porque su día es también el cumpleaños del papá. Entonces ayer ella decía, feliz día del niño, feliz día del niño. Después cachó que era también mi cumpleaños y dijo, feliz día del padre. Y dijo, no, pues no es el día del padre. Feliz cumpleaños, papá. Le generé una confusión por haber nacido un 8 de agosto. ¿Por qué? ¿Por qué no nació un 9? ¿O un 2 de agosto? ¿Ayer? ¿Por qué no nací ayer? Un 8 de agosto. Bueno, más allá de eso, por supuesto, también acá en Inicia Radio tenemos los mejores datos, porque también es el mes que se le dice el mes de los gatos. Yo

Se le dice hoy el mes de los gatos. No sé por qué se le dice, pero por supuesto acá tenemos datos curiosos de los gatos. Estos animales que siempre nos acompañan y que, por supuesto, nos ayudan. Oye, los gatos también son bien interesantes los gatos, aunque a veces yo soy de perros.

viven una gran parte de su día, mira, no perciben los sabores dulces y caminan moviendo la mitad del cuerpo a la vez, al igual que los caminantes.

Ellos tienen muchas horas de sueño, pasan el 70% de su vida durmiendo. Oye, yo conozco acá en el canal varios gatos, me incluyo. Pasan la mitad de su vida durmiendo, más de la mitad de su vida durmiendo. Mira, duermen alrededor de 13 a 16 horas diarias. ¡No! Duermen más que el Basti. Sí, el Basti acá es un compañero de trabajo que lo queremos mucho. También tienen un parpadeo lento, cierran los ojos despacio. Mira, cuando cierras los ojos despacio frente a ti, así como cerrando el ojo despacio. Imagínatelo. Es su forma de decirte que te quiere y confía mucho en ti. No, qué bonita. Pero eso es un lobo. Bueno, como te decíamos, los gatos carecen de receptores genéticos necesarios para saborear lo dulce. Mira, no tienen sabor dulce.

6, ¿qué es lo que tiene un ser humano, no? Oye. Pero mira, mira, mira. Cáchate esta. Velocidad sorprendente. Pueden correr a ráfagas de hasta 50 kilómetros por hora, chicos. En espacios cortos. O sea, no es prolongado, no es como que le ganen así a... No. Pero así en espacios cortos, 50 kilómetros por hora.

aquí en Inicia Radio. ¿Y saben qué? Miren, no debería haberlo hecho antes, pero voy a preguntar. Miren, acá vamos a hacer un ejercicio. Vamos a preguntarle a la IA, ¿por qué agosto es el mes de los gatos? A ver,

efecto de luz solar e incrementan sus maullidos. Así que este mes comenzamos ya de lleno con Viaje Musical. Me van a retar. Así que sin más que decir, te dimos las curiosidades de los gatos. Oye, qué increíble, 50 kilómetros por hora, así en espacios cortos. No, algún, no, no, increíble, increíble. Y cuando están en confianza, te hacen así, te miran así como, o sea, te parpadean con lentura. O sea, así como lento, así como lentamente te parpadea, mira. Así un gatito se siente en confianza contigo. Bueno, esto lo escuchaste aquí en Inicia Radio, por supuesto, en tu programa Viaje Musical. Y escuchamos también esta hermosa canción de Baez, una de mis canciones favoritas, que por supuesto disfrutamos, la canción Fuerza Pa de la banda Baez, aquí en Viaje Musical. Oye, qué buen temita este.

Escuchabas Luis Pedraza con esa hermosa canción Todo para ti. Y mira, me quiero despedir con este clásico de Marcos Witt en este conmemorativo que tuvo hace un tiempito atrás, el cual por supuesto también fue ganador del Latin Grammy, y con esta hermosa participación de la gran Saray Rivera que disfrutamos aquí en Viaje Musical. Recuerda, nos encontramos mañana a las 10 de la mañana aquí en Inicia Radio.

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1: Muy buenos días, ¿cómo están? Muy buenos días, pasadito las 11 de la mañana, aquí estamos comenzando en Trazos Radio. Uy. ¿A quién le cuesta el lunes que pueda levantar la mano? Los días lunes siempre son días especiales, ¿cierto? Hay que... Algunos tienen panorama de ir a hacerse exámenes. Otros tienen panorama de ver todo lo que quedó pendiente del viernes en el trabajo. Otros tienen panorama de descansar. Sí, porque hay gente que descansa los días lunes. Así es, hay gente que descansa los días lunes porque les toca trabajar el fin de semana. Sobre todo aquellos que trabajan en horario de centro comercial, los famosos mall. ¿Cierto? Entonces el día lunes, día de descanso. Oye, qué bueno que nos estén viendo. Quiero saludar a todos los amigos que nos ven por Nuevos Comienzos Televisión. Sí, mire, Nuevos Comienzos Televisión, ahí usted nos puede ver en la señal 15.3 y la señal 38.3. 15.3 para la región metropolitana y en Punta Arenas, Magallanes, la señal 38.3. Ahora, si usted nos quiere ver por redes sociales, o quizás nos está viendo por redes sociales, o nos puede seguir mejor, mire, vaya al canal de YouTube de Inicia Radio. Ahí está, mire, vaya al canal de YouTube de Inicia Radio y ahí también nos puede ver. ¿Nos pueden ver por Inicia Radio YouTube, chiquillo, no? ¿Sí? ¿Sí? Inicia Radio YouTube. ¿Sí? Y también por Facebook, sí, ¿verdad? Mire. Pero en Facebook nos tiene que ver por el Centro Cristiano Internacional. Ahí está, ahí estamos. Ahora, quiero contarle algo. ¿Sabe qué quiere contarle? Que tenemos una comunidad y usted puede ser parte de ella. Exacto, sí. Tenemos una comunidad y nos puede usted mandar un WhatsApp al más 569-798 739-64 más 569 798 739-64. Ahí está el WhatsApp y usted nos manda un WhatsApp y nosotros lo podemos sumar a nuestra comunidad. Por ejemplo, en nuestra comunidad yo estoy escribiendo aquí: muy buenos días a todos, hoy nos ayuda respondiendo la pregunta. ¿Y cuál es la pregunta? ¿Qué se compartió en su congregación este domingo? Esa es la pregunta. Entonces se la mandamos a la comunidad y la comunidad comienza a respondernos. ¿Usted quiere ser parte de nuestra comunidad? Ya pues, mándenos un WhatsApp, no hay ningún problema. Mande, mande, mande. Mande WhatsApp que yo le respondo. Sí, uno se siente mal cuando uno manda un WhatsApp y no lo responden. O cuando nos dejan en visto. Bueno, algunos dicen que no lo vieron, pero uno se da cuenta que sí nos ven. Susana nos manda un WhatsApp, dice que no se escucha, está sin audio en el canal, el 15.3. Ahí lo van a chequear los chiquillos, ¿ya? la señal 15.3. Saludo a Susana, gracias por reportarnos. Quiero invitar a reportar sintonía a todos los que escuchan por Inicia Radio, la red de emisoras de Inicia Radio, que está en Punta Arenas, Puerto Aysén, Coyhaique, Castro, Temuco, Osorno, Valdivia, Panguipulli, está en San Antonio, Viña del Mar, Valparaíso, Concón, San Felipe y Ovalle y Copiapó. Así que saludamos a todos los amigos que nos están escuchando. ¿Qué les parece si usted no reporta sintonía? ¿Se anima, no? Ya, pues anímese. Mándenos un WhatsApp al más 569-798-739-64. Así que ahí saludamos a todos los que están por la red de emisora de Inicia Radio. ¡Qué alegría! Ya el lunes, en la actividad en cual usted se encuentre, qué bueno que se va acompañando con nosotros. Si nos está yendo acá en Santiago en la 90.1 FM, tremenda alegría. Ya el lunes tenemos una semana que trabajar por delante y con un corazón lleno de gozo, porque ayer usted se congregó. ¿Se congregó, no? ¿Fue a su congregación? ¿Y qué es lo que compartieron en su congregación? Escríbanos, díganos. ¿Sabe que ayer aprendí esto? Y ahí usted nos dice. O sabe que mi pastor predicó tal cosa. O viví una situación muy linda ayer. Nos fue bien en la reunión, fue algo lindo. Decían que iba a llover a cántaro y acá en Santiago, gracias a Dios, no. Pero sí sabemos, en la zona sur también afectados por las lluvias. Así que repórtenos, cuéntenos, escríbanos al más 569-798-739-64. O también, si no puede enviar un WhatsApp, puede ir a Inicia Radio, el canal de YouTube, y ahí nos puede encontrar en la transmisión o en Facebook. Así es, aquí en Facebook, Centro Cristiano Internacional, en Facebook, ahí nos encuentra. Así que nos puede enviar un WhatsApp, nos puede mandar un mensaje de texto, nos puede colocar un mensaje en nuestros canales de YouTube y de Facebook, y listo. La pregunta, ¿cuál es? Me preguntan la pregunta, yo se la doy inmediatamente, ¿ok? La pregunta es, ¿qué se compartió ayer domingo en su congregación? Yo estoy colocando aquí, en Facebook estoy colocando la pregunta también para que usted la responda. 11 con 16 minutos y aquí comienza Trazo Radio.

La palabra de Dios en el día de hoy está en el Salmo 40, versículo 1. Miren qué lindo lo que dice el Salmo 40, versículo 1. Pacientemente esperé a Jehová, y se inclinó a mí y oyó mi clamor. Vivimos en una sociedad, usted sabe, totalmente dominada por la prisa, donde todo se quiere rápido, la inmediatez. Por ejemplo, yo le digo, le pregunto y quiero que me responda ahora, si no me siento ansioso. En realidad uno lo quiere todo rápido. Y eso muchas veces se vuelve una exigencia. Y parece que esperar se percibe casi como que estoy perdiendo el tiempo. Porque las cosas no se hacen en el tiempo que uno quiere. Pero bueno, sin embargo, hay que recordar esta palabra. Que esta palabra nos muestra cómo esperar es algo que debemos hacer. Esperar. Esperar y esperar no con esa rabia o enojo porque no se ha cumplido los plazos que uno esperaba. Cierto que sea rápido. Sino que saber esperar y esperar en Dios. Cuando uno sabe esperar en Dios, desarrolla algo maravilloso. Por eso dice el texto, pacientemente esperé. Porque la espera vale la pena, sobre todas las cosas de Dios. La paciencia que se genera escrituralmente no es una resignación pasiva, ni tampoco una actitud de brazos cruzados. No, no, no. Es la capacidad espiritual de mantenerse firme, confiando en Dios, confiando en Dios. Y a pesar que uno diga, oye, yo ya nada puedo hacer. Sí puede, usted puede hacer algo. Se llama esperar. ¿Sabe? A veces sentimos que el silencio de Dios es como una indiferencia para nosotros. Algo hice, pequé, fallé, por eso Dios no me responde. No, no, no, no se confunda, no. No coloque esos pensamientos que están fuera de lo que es la palabra de Dios. La palabra de Dios dice que pacientemente espere. Pacientemente esperaré. Y mientras tanto, ¿qué voy a hacer? Adorar, cantar, recordar lo bueno que ha sido Dios, saber que Dios tiene sus tiempos, muchas veces esos tiempos no están de acuerdo a los míos, y ahí es donde uno se desespera. No se desespere. Esperemos en Dios. Hagamos lo que tenemos que hacer. Es decir, hagamos nuestra parte y dejemos que Dios haga la suya. Y usted espere. ¿Ya? Pacientemente esperé a Dios y se inclinó a mí y oyó mi clamor. Entonces, mientras espere, clame. Y el Señor oirá ese clamor. Esta es una palabra para compartir. Para iniciar esta mañana, ¿ya? Así que espere en el Señor. ¿Vamos a la música? CCI Music, el espíritu y la novia. Aquí sonando en Trazos Radio.

11 de la mañana con 28 minutos. Qué alegría poder saludarle. Usted está disfrutando Trazo Radio. ¿Usted fue a la congregación, sí o no? ¿Qué le pasó? ¿Tuvo mucho frío? ¿No se gozó? ¿Le dijeron que fuera y no fue? ¿Qué pasó? Bueno, muchos fueron y fue un día muy especial, muy lindo, y nos gustaría saber qué es lo que Dios habló a su vida en la congregación donde usted fue. Por ejemplo, en Valparaíso, Viña del Mar, hay varias congregaciones. Ahí nos escuchan en la 99.3 FM. Ya, mándenos un WhatsApp, escríbanos en redes sociales. Ahí está, Inicia Radio en YouTube. Déjenme mirar aquí, Inicia Radio en YouTube. Y tenemos también en Facebook, ¿ya? En Centro Cristiano Internacional. Ahí está la pregunta. Escríbanos, yo le voy a escribir la pregunta aquí también, para que no escriban. Ahí nos van dejando saludos los chiquillos en YouTube o WhatsApp, más 569-798-739-64. ¿Qué es lo que Dios le habló ayer en la congregación? Escríbanos, más 569-798-739-64. Ahí está el número de WhatsApp. Tenemos las noticias de esta semana. Mientras usted nos escribe, tenemos algunas noticias. Por ejemplo, que los días martes y jueves, acá en el Centro Cristiano Internacional, se hace oración a las 6 de la mañana, llamado Aposento Alto. Así que mañana martes hay que conectarse a primera hora. Sí, conectarse, porque es en forma online. Aposento Alto es un tiempo de oración los días martes y los días jueves a las 6 de la mañana. Si usted quiere conectarse y sumarse al Zoom, puede ir a www.ccint.cl y ahí está la información. Usted se inscribe y va a tener el link de Zoom para orar, a las 6 de la mañana, martes a las 6 de la mañana y jueves a las 6 de la mañana, Aposento Alto. Así se llama esta instancia de oración. Y tenemos este miércoles 5 de agosto, como usted sabe que es habitual, después de un domingo de Santa Cena, el miércoles también hay Santa Cena. Sí, aquí en el Centro Cristiano Internacional, este miércoles a las 19:30 horas, en la reunión hay Santa Cena. Así que si usted no pudo congregarse, no pudo participar de la Santa Cena, este miércoles hay Santa Cena, que es un hábito que yo también tomé para tiempos de fe. Así que el miércoles tiempo de fe también va a tener Santa Cena, que lo hacíamos antes y después lo dejamos de hacer, así que ahora no. Claro, porque el domingo puede haber pasado un inconveniente y usted ya dice, yo quiero participar de la Santa Cena. Así que mire, le esperamos acá en el Centro Cristiano Internacional, que queda en Carlos Fernández Concha 260, aquí en la comuna de San Joaquín. Hay estacionamiento. Usted puede venir por el Metro Ñuble o Metro Rodrigo de Araya. Tienen que caminar un par de cuadras, pero si usted llega, por ejemplo, a las 19, a las 7 de la tarde más o menos, hay un bus que pasa por el Metro Rodrigo Araya. Es un bus de la congregación, es de color blanco y dice las letras negras, creemos nuevos comienzos, y ese bus es de acercamiento, y ahí da una vuelta, lo acerca, y después hace otra vuelta. Ahora, si usted le quiere caminar, también lo puede hacer. Es un par de cuadras desde el Metro Rodrigo Araya. Así que le esperamos este miércoles Santa Cena, miércoles 5 de agosto a las 19:30 horas. Así que, y si cenó el domingo, bueno, cena el miércoles de nuevo. Recuerde que Jesús, nuestro Señor, dijo, hágalo todas las veces que sea necesario. Así que este miércoles, Santa Cena, aquí en el Centro Cristiano Internacional.

11 de la mañana con 33 minutos. Hoy estuve conversando con el pastor Felipe, estuvo súper, hiper, mega, buenísimo. Relaciones con propósito. Estuvo re bueno. Lo sé porque mi hijo vino con Scarlett, vinieron juntos. De novios. ¿Qué tal? Se sentía bien. Le pusieron. Y hablaba con el pastor Felipe, que fue súper bueno, porque cada uno tenía un precinto, dependía de la etapa en la que estaba. Si estaba soltero, si estaba comenzando algo, si ya estaba en algo, o si ya es novio y tiene fecha, todo. Fue muy lindo. Así que, bueno, ahí tendremos al pastor Felipe ahí quizás comentándonos qué pasó. Este jueves 6 de agosto, otra noticia. Atención. Catartizo profético. Invitamos a toda la congregación a participar del discipulado profético este jueves a las 19:30 horas en el Salón Sion. Un tiempo de instrucción y de edificación en la palabra, sobre todo en lo que es el ámbito profético. Así que este jueves, atención a toda la congregación del Centro Cristiano, 6 de agosto, hay catartizo profético. Así se llama la reunión. Catartizo profético, donde se instruye a la luz de la palabra, ¿cierto? Todo lo que es el ámbito profético. Así que a las 19:30 horas. Es una escuela, es de enseñanza. Porque, claro, hay personas que no saben, dicen, oye, ¿cómo es esto de profetizar o fluir en el don profético? Venga, escuela, enseñanza. 19:30 horas, aquí en Carlos Fernández Concha 260, es en el Salón Sion. Eso, dígalo. Muy bien. Oye, prepárense para la vigilia, jóvenes, que el sábado 8 es reunión y ahí van a dar toda la información. La vigilia de jóvenes que se tuvo que posponer, toda la información la van a entregar en la reunión unida de jóvenes CCIN. Sí, hay reunión. Todos los muchachos, desde 13 años hacia adelante, hasta 30 y algo. Sí, porque hay distintos tipos de jóvenes. Entonces, hay una reunión unida este sábado 8 de agosto. ¿A qué hora comienza? A las 17 horas. Así es, a las 17 horas comienza este sábado, reunión de jóvenes en el Salón

que damos del Centro Cristiano Internacional, y también tenemos las redes sociales de Inicia Radio para que responda la pregunta: ¿qué es lo que Dios le habló a usted este domingo que se congregó? ¿A dónde se congregó? Si usted está en Punta Arenas, díganos dónde se congregó. Si está en Puerto Aysén, si está en Coyhaique, ¿fue? ¿Se congregó? ¿Había nieve? No importa, llegó igual, porque usted es guerrero, es guerrera, ¡vamos! Así que escríbanos, mire, lo puede hacer en YouTube, escríbanos, lo puede hacer en Facebook, en YouTube, Inicia Radio.

569-739-64. Es el WhatsApp. Más 569-798-739-64. Eso. O esta música de culto, esta música de reunión. Eso. Vamos. Y si usted no tiene dónde congregarse, o ha dicho, me gustaría ir a conocerlos al Centro Cristiano Internacional, este domingo habrá tres servicios, 9 de la mañana, 12 del día y 17 horas. Son las reuniones, servicios generales del Centro Cristiano Internacional. 9 de la mañana, 12 del día y 17 horas. ¿Ya? Si no se congregó este domingo, venga. Hay otro domingo por delante, primero Dios. Por lo menos está programado. ¿Ok? ¿Y qué más tengo? ¡Oh, sí! Tengo esta noticia. Quiero contarle que como Centro Cristiano Internacional tenemos una actividad que se llama Santiago en Llamas. Así se llama la actividad. Es una actividad muy especial. De hecho, con los años también le decimos CEL, ¿ah? Que es Santiago en Llamas, pero abreviado, el CEL, ¿ok? Y este año ya hay fecha para que usted lo aparte. Lo decimos con tiempo porque viajan hermanos de regiones y también de otros países. La fecha es la siguiente: 6 al 11 de octubre. Eso. Del 6 al 11. Veamos los pasajes. A ver, si yo voy a ver a cómo están los pasajes, si yo vine de Punta Arena. ¿Le parece? ¿Cotizamos pasaje? Un sonido de alabanza para el rey. Pasaje de Punta Arena. De Punta Arenas a Santiago. Vamos a ver. ¿A cómo están los pasajes? Mire, me puso de Santiago a Punta Cana. No, a Punta Arena. ¿Quién se quiere ir a Punta Cana? No, no, no. Ya, coloquemos la fecha. Vuelo directo, 62,000 pesos está. Mire, ¿qué tal? A ver, voy a colocar la fecha, sí. Claro. Si viaja el 2 de diciembre. No, pues quiero cambiar la fecha. Modificar fecha. Ya. El Santiago en Llama es en octubre. Estamos hablando del 6 de octubre. Ya, pero no me vengo el martes, no, pues me vengo el lunes mejor. Ya, lunes 5. Por eso le decimos que tiene que reservar usted. Ida. Y vengo de Punta Arenas a Santiago. Lunes 5 de octubre. Y de vuelta. ¿Y cuándo usted sería el mismo domingo? Estoy cotizando. Ya. Y nos volvemos el otro lunes. Claro, para que sea con todo. Ya. ¿Cuánto sale el pasaje? 62,000 pesos. 65, 70. Eso es lo que sale, ¿eh? Si usted reserva ahora. Así que le avisamos, mire al amigo de Punta Arena, atención. Sale 60,000 pesos. Oiga, y si fuera de otro lado, a ver, voy a cambiar el lugar. Modificar búsqueda. Vamos a asumir que vengo de Copiapó. ¿Ya? Del norte. Del 6 de octubre.

45 mil pesos en avión. LATAM Airlines. Ya no voy a cotizar otra. Si quieren LATAM auspiciarnos, estamos abiertos, ¿eh? Estamos esperando. No hay problema, le hacemos un espacio a LATAM para que nos pueda auspiciar. Ya, entonces quiero contarles que Santiago en Llamas es del 6 al 11. Vienen invitados especiales. También hay tiempos muy lindos donde hermanos y hermanas de distintos países vienen, se congregan para poder ser enseñados a la luz de la palabra. Eso es muy lindo, es muy especial. Si usted no nunca ha estado en un Santiago en Llamas, en estas fiestas tan lindas que hacemos en torno a la enseñanza bíblica, usted puede venir del 6 al 11 de octubre aquí, en el Centro Cristiano Internacional. En la mañana con 43 minutos, nos estamos preparando porque vamos a leer qué es lo que Dios le habló a usted ayer. Así que mándenos un WhatsApp, escríbanos en redes sociales y conversemos un ratito. ¿Le parece? Vamos a la música. Esto es Adonai con nuestro hermano Joel Hernández, que usted lo puede seguir en Spotify. Yo ya lo sigo a Joel Hernández aquí en Trazo Radio.

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0: Vamos con estas noticias que hay, ¿cierto? En nuestro país, aquí en Chile, cuando son las 11 de la mañana con 52 minutos. Votación decisiva en el Senado por la mega reforma gubernamental y gestiones en la moneda. Este martes, la Cámara Alta votará el último artículo pendiente de la reforma del Ejecutivo, referido a la compensación fiscal para los municipios que sufrirán reducciones de ingresos por la rebaja de contribuciones a adultos mayores de 65 años. Dado que la norma modifica la Ley Orgánica de Municipalidades, se requiere 26 votos favorables. Para asegurar este respaldo, el presidente José Antonio Kast sostendrá una reunión esta tarde en La Moneda con senadores oficialistas, entre ellos Sergio Gaona, de UDI, y Matías Walker, de Los Demócratas, quienes han solicitado incluir a la región de Coquimbo en las labores de reconstrucción tras los recientes temporales. En paralelo, desde la Cámara de Diputados, José Alessandri advirtió que el sector está cediendo terreno en la batalla comunicacional y sugirió evaluar la figura de un vocero político exclusivo. Noticia policial. La Policía de Investigaciones desarticula banda criminal que utilizaba un falso taxi colectivo para cometer robos y fraudes. La Policía de Investigación, en coordinación con la Fiscalía Metropolitana Oriente, detuvo a 5 integrantes de una organización acusada de efectuar robos con intimidación y girando sumas millonarias a través de aplicaciones bancarias tras drogar a sus víctimas. El grupo, liderado por un ciudadano peruano junto a 3 venezolanos y un chileno, captaba persona a la salida de locales nocturnos en comunas como Ñuñoa. La indagatoria reveló que contaban con la colaboración de 4 trabajadores de una estación de servicio para procesar transacciones fraudulentas mediante máquinas POS durante la madrugada. Todos los imputados quedaron en prisión preventiva tras constatarse entre 8 y 11 casos bajo el mismo patrón operativo. Otra noticia que tenemos por acá, que hay un debate legislativo. ¿Ah? Este es un debate legislativo sobre el aborto tras la presentación del proyecto Escucha su Corazón. La iniciativa presentada por el Partido Nacional Libertario y apoyada por el Parlamento del Partido Republicano busca modificar la normativa.

normativa vigente para que las mujeres deban escuchar los latidos fetales antes de una interrupción del embarazo. A propósito del debate, datos del MinSal indican que desde la promulgación de la Ley de Interrupción Voluntaria de Embarazo en el año 2017, se han practicado 6.627 abortos bajo las tres causales: inviabilidad fetal, riesgo materno y violación. Cifra menor a las proyecciones iniciales. Expertos y autoridades médicas atribuyen este comportamiento a barreras como la objeción de conciencia y límites gestacionales, destacando los recientes cambios reglamentarios para garantizar personal no objetor en los centros asistenciales. Qué fuerte tener que debatir en base a esto, el que si una persona desea hacerse una interrupción del embarazo, que primero, cierto, escuche los latidos del ser que va a dejar de latir. Algo muy fuerte, que bueno, se abrió la brecha y ese número también es un número que nosotros con principios y valores cristianos sabemos muy bien que no es correcto, ¿cierto? Son las noticias de nuestro país. Oiga, tengo otra noticia por acá. En base al balance de este sistema frontal en la zona centro-sur. Recuerde que ya estamos enfrentando dos sistemas frontales. El primero fue en el norte y ahora el del sur. Deja dos fallecidos y miles de aislados. Las autoridades del SENAPRED y el Ministerio del Interior entregaron un nuevo reporte tras el paso de las intensas lluvias entre las regiones del Maule y Los Lagos. La emergencia registra dos personas fallecidas en Panguipulli y 1.142 damnificados, más de 6.200 personas aisladas debido a desbordes de ríos y remociones en masa. Pese a que las precipitaciones han comenzado a declinar, se mantienen 10 alertas rojas regionales. Y en materia de servicios básicos, el subsecretario Máximo Pavés destacó la recuperación del suministro eléctrico, alcanzando cerca del 99% de cobertura nacional, concentrándose en los principales cortes pendientes en la región del Maule. ...11 de la mañana con 58 minutos... y aquí estamos con las noticias de este día lunes, acá en Trazo Radio. IMASEC de junio creció en 2,4% y frena el riesgo de recesión técnica. El Banco Central informó que el índice mensual de actividad económica registró un alza anual del 2,4% en el sexto mes del año, impulsado por el desempeño positivo de la minería, el comercio y los servicios. La cifra superó las expectativas del mercado tras 5 meses de caídas desestacionalizadas consecutivas, alejando temporalmente el riesgo de una recesión técnica en el país. No obstante, las cifras de empleo del trimestre abril-junio mostraron que la tasa de desocupación se mantuvo en un 9,4%, situándose en los niveles más altos de los últimos 5 meses. Bueno, y llegamos a la noticia. ¡Llegó Bocinha! ¡Oh, qué manera! ¿Sabe qué me di cuenta yo con este tema de las noticias? Tenemos noticias del fútbol, pero ¡qué manera de pasarse rollo los chilenos! ¡Dios santo! ¿Qué Bocinha había firmado por otro equipo? ¿Qué había utilizado a Colo-Colo? Tanta cosa que dijeron, Dios santo. Pero Bocinha llegó y lo esperó la barra, el Colo-Colo con todo. Y ¡qué bien! Va a ser algo especial, yo creo, el campeonato este año. Tenemos un arquero que fue figura, o sea, y eligió a Colo-Colo, venís, eso es bueno, ¿cierto? Para los colocolinos. Aunque vi al arquero de Colo-Colo, oh, qué manera de atajar, ¿eh? Es bien bueno el arquero, el jovencito. Bien, bueno, quiero contarles que en el tema deportivo, aunque no somos la tribuna, para eso usted debe conectarse a la una, para la tribuna.
Les quiero contar que Colo Colo se afianzó en la cima del campeonato tras derrotar 4-3 a Everton en un disputado encuentro donde Máximo Romero anotó un doblete, manteniendo, atención, a todos los colocolinos de corazón, entre ellos mi pastor Billy, 15 puntos de ventaja sobre su perseguidor. Hoy el Universidad Católica cayó 3-0. Man. Pero bueno, en el sur estaba lleno de barro, esas canchas no se puede jugar. Ya. Bueno, quiero contarles que por su parte la Universidad de Chile venció 2-0 a Huachipato con goles de Vargas y Morales. ¿Vieron el gol de Vargas? Yo lo vi hoy día en la mañana. De nuestro hermano Cristo Vargas. Tremendo golazo que se hizo. Véanlo. 2-0 le ganó a Huachipato y consolidándose en el segundo lugar de la tabla. En tanto, la Universidad Católica, con dolor en el corazón, cayó 3-0. Todos me dicen que por qué soy de la Católica, es que me invitan al estadio a ver los partidos, entonces soy de la Católica. Está bien. Frente a Deportes Concepción, cayó 3-0 en un complejo terreno de juego. La verdad que la canchita estaba mal, sumando dudas en el ámbito local de cara a sus próximos compromisos internacionales. Bueno, en tema de deporte, usted tiene que escuchar La Tribuna, ¿ok? Bien, esas son las noticias a esta hora, cuando son las 12 del día con 2 minutos, aquí en Trazos. Vamos a la música, escuchemos a Hanna Ponce con la canción Gozo con Z, aquí en Trazos Radio.

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7: Así es, ya es tarde. O sea, no es tarde, sino que son las 12:09 y se dice que después las 12 ya es la tarde. O sea, pasamos de la mañana a la tarde. Momento reflexivo a esta hora aquí en Transradio. Saludamos a Valle 96.7 FM, a todos nuestros hermanos La Fe, el Señor les fortalezca también. Un abrazo grande a los amigos de Panguipulli 92.3 FM. Y las líneas ya están abiertas. Así es. Más 569-798-739-64. Usted nos puede mandar un WhatsApp. Más 569-798-739-64. Esta parte es la que más me gusta esta canción. Cristo es rey. Muy bien, vamos con los saludos entonces. Saludos que nos han llegado por las redes sociales, por nuestra comunidad de WhatsApp y también por Facebook. Así es. Saludamos a los amigos que están en Facebook. Nos dicen, digo Facebook, pero es Facebook. Ok. Centro Cristiano Internacional. Estamos en transmisión en Facebook. Nos responde por aquí Gerson Martínez. Nos dice, bendiciones, amados. Les saluda al pastor Gerson Martínez de Guatemala. Pastor Gerson, mucho gusto. ¿Ah? Así que, ¿habrá Filonexia para el Santiago en Llamas? Claro que sí. ¿Y dónde se puede comunicar? En ccint.cl. Pastor, ahí, lo voy a escribir aquí. Mire, comuníquese a ccint.cl y ahí usted va a poder llenar su registro y todo eso. ¿Ya? Pastor, lo esperamos aquí en el Santiago en Llamas. Vamos, también tenemos saluditos por aquí. Nos dice nuestra querida Claudis Perdomo González. Te saludamos, Claudi. Ya solucionamos el problema que teníamos. Así que, gracias a Dios, estamos bien. Gracias, Claudi, por avisarnos. Alfred David nos saluda también. Dice, estamos listos. Así es, estamos listos. Dice que invitó a su esposa a oírles. Oye, saludamos a todos los que nos oyen por primera vez. Este es un programa que va de las 11 hasta la 1. 11 de la mañana hasta la 1. Y lo lidera nuestro pastor Billy Munster, apóstol Billy Munster de la misión. Y junto con el pastor Felipe y quien le habla, Ricardo Díaz, acompañamos en el programa. Para que el programa siempre esté al aire. Aquí, en Inicia Radio. Eso era. Saludamos entonces a todos los que nos oyen o nos ven por primera vez por Nuevos Comienzos Televisión. Déjeme agrandar la letra aquí que me están faltando los lentes. Óptica, hoy eso podría auspiciar una óptica. ¿Ah? Muy bien. Hacemos canje con óptica. No voy a usar lente. No quiero usar lente. Me rehúso a usar lente. Pero bueno, no me critiquen. Acépteme. Jimena nos escribe: mis amados, el Señor les bendiga grandemente. Tengo una consulta. Muy bien, ¿cuál es? Las reuniones de ayer, ¿no quedaron grabadas? Quiero contarles lo siguiente. Las reuniones en vivo se transmiten y después que se transmiten van a un equipo de producción, quien va y prepara la predicación para que quede con el título, quede el mensaje y todo. Así que durante el día de hoy, el equipo ahí publica el mensaje de ayer. Por eso es bueno que usted se conecte a la transmisión y disfrute la transmisión completamente. Así que hoy día el área de producción me avisa por interno que ya estarán los mensajes que se compartieron en el día de ayer. Yo tengo un reclamo a todo esto. Feña, yo tengo un reclamo. Compré 3 yogures de pajarito y me he tomado 2. Habían 3 botellas y desapareció la tercera. Lo fui a buscar hoy día al refrigerador y no estaba. Así que vamos a hablar qué pasa con los pajaritos. Parece que no están produciendo el yogur de pajarito, ¿eh? El emprendedor está decayendo el nivel de servicio. Lo que pasa es que acá en la radio tenemos un hermano que es emprendedor. Entonces, ahí él comparte y hizo unos yogures de pajarito y yo le compré 3. Eran 3 botellas, pero una desapareció. O quizá hubo sobreventa. Puede ser, hubo sobreventa. Oye, recuerden, no me critiquen por la noticia que yo di de Colo Colo. Recuerden que si usted quiere ver noticias de verdad de deporte, véalo en la tribuna. Aunque en la tribuna dudaban de que Bocinha venía, yo le tenía fe. ¿Ah? Sí, estoy triste porque la Católica perdió 3-0 en el sur. Así que, pero a mí no me critiquen, yo leí la noticia nomás. La tribuna tiene la información oficial. El último comentario, a ver si se consigue un audio de Bocinha, no sé, ahí. Ya, seguimos acá. Entonces, la pregunta, el que me concentró aquí, el emprendedor, porque tenés un emprendedor. Ya. ¿Cuál es la pregunta? ¿Las reuniones? Sí, las reuniones van a estar subidas en el día de hoy. Lo que pasa es que hay que prepararlas, porque cuando quedan en medio del culto, ¿cierto? Los hermanos quieren ver la prédica y dicen, pero es que está la alabanza. Entonces hay un trabajo y hay un equipo que prepara el mensaje. Así que ya mañana va a estar listo y lo más probable es que va a estar programado también. Lo va a escuchar aquí en Inicia Radio. Así que, mi querida Jimenita, espero haberle respondido la pregunta. Hoy qué linda esta canción, dice. Mi lamento en alabanza. Oye, les cuento una anécdota que a mí me pasó. Bueno, hace muchos años atrás, hace como 23 años atrás, el día domingo dijeron, hay audición para el equipo de alabanza del Centro Cristiano. Y yo fui a la audición. Era, en ese tiempo yo era pastor de jóvenes, así que igual fui a la audición. Y no quedé. Que mi voz era más de rock, era más rockera en esa época. No, sí quedé, pero no tenía tiempo. Así que si usted va a servir al Señor, recuerde apartar tiempo para eso, para ensayar, para prepararse. Ya. Seguimos. Oye, tengo un saludo acá de Cata Moga. Pastor Billy, me impactó con la palabra cuando dijo en el mensaje, Dios nos creó a imagen y semejanza. ¡Wow! Recién me di cuenta que nos creó igual que Él, con el mismo poder y la misma luz. Mire qué lindo cómo la palabra entra al corazón de las personas cuando la escuchan. Ahora, recuerde que ya durante el día de aquí a mañana van a estar subidos los mensajes, ¿ya? ¿Quién más tenemos? Por primera vez escuchando, qué bendición. Mire, Claudita dice, por primera vez escuchando Trazo Radio. Se ganó un grano de café. No, un grano de fe en el café. Podríamos regalar, ¿ah? Regalar a los que escuchan por primera vez. Hay que el área comercial participe. Si usted es un emprendedor y quiere ser parte, estar con nosotros en Trazo, hable aquí, escriba a Trazo Radio y le enviamos la información. ¿A quién más tengo por aquí? A la Negrita Ceballo. La otra. No lo voy a decir, no sé cómo leer esto. La otra botella voló. Ah, sí. Alguien se tomó la botella de yogur de pajaritos. O quizá el emprendedor la revendió. Eso pasa por pagar anticipado. Muy bien, Saludamos entonces a todos los amigos de Facebook y también que nos dejan sus mensajes en YouTube. Vamos a la

0: La pregunta del día de hoy es: ¿qué se compartió en su congregación este domingo? ¿Qué se compartió?
1: ¡Sube el volumen!
0: Jaime Gutiérrez nos responde: hola Pastor Ricardo, bendiciones. Ayer tuvimos Santa Cena y se habló el desafío de la cruz en nuestra congregación. Tu enlace familiar con el Pastor Ronald. Saludos desde San Bernardo, Javier Gutiérrez. Hoy un saludo a Pastor Ronald. Saludo al Pastor Ronald y con tu enlace familiar. ¿Qué más tenemos por aquí? Aileen. Tan, tan, tan, tan. Nos dice, la pregunta es: ¿qué se compartió en su congregación este domingo? Y Aileen nos respondió: hola pastor, acá el pastor Guillermo Velasco en Papudo está haciendo una serie de prédicas sobre el avivamiento. Así que Dios le bendiga. Así que en Papudo se compartió del avivamiento. Y por aquí tengo el mensaje de Jonathan Seguel que nos dice: tuvimos un lindo tiempo en la cena del Señor. Palabra compartida el día de ayer está en Primera de Pedro, capítulo 5, versículos 6 al 8. A ver, vamos a Primera de Pedro. Déjenme Oscar. Su presencia con gozo alcanzaré, alabaré. Primera de Pedro, capítulo 5, versículos 6 al 8 dice: humillaos pues bajo la poderosa mano de Dios, para que Él os exalte cuando fuere tiempo, echando toda vuestra ansiedad sobre Él, porque Él tiene cuidado de vosotros. Sed sobrios y velad, porque vuestro adversario el diablo, como león rugiente, anda alrededor buscando a quien devorar. Muy lindo texto, me gustó. Eso es lo que nos responde nuestro querido hermano Jonathan Seguel. Ahora vamos a revisar el WhatsApp. No, si yo estoy revisando todo inmediatamente, no quiero tener deudas con usted. Responde todos los mensajes. Saludamos a los amigos de San Antonio 89.1 FM. Ya, a ver, veamos, ¿qué tema sale ahora? Vamos, Feña, a ver. ¿Qué tema viene ahora? Estamos leyendo mensajes. A ver.

Por aquí nos saluda. Buen día, Pastor Ricardo. ¿Cómo está? Gracias por preguntar. Después de 2 horas de programa. Estoy bien, contento de acompañarle a todos ustedes por la red de emisora de Inicia Radio en Punta Arenas, Puerto Aysén, Yaique, Panguipulli, Castro, Chiloé, Osorno, Valdivia. Feliz, contento, avanzando con fe. Nos dice, Pastor, queremos saludar a 2 cumpleañeros en este día. Chiquillo, saludo cumpleaños. Atento. Bernie quiere saludar a 2 cumpleañeros del Centro Cristiano Internacional. La primera cumpleañera.

0: Dígale al güeyito que quiere sal y ponemos rojo. Eso. Así que feliz cumpleaños, querida Victoria Paz, de tu santa madre, una mujer de servicio, una mujer virtuosa del Centro Cristiano Internacional. Bernie, tu madre y tu padre te dicen bienaventurado cumpleaños, Victoria. Y vamos con esos 15.
1: Cumpleaños feliz.
0: Eso era. Oiga, pero son dos cumpleaños. El otro es para un hombre más maduro, así que tiene que ser otra música.
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0: Queremos saludar a un diácono de la iglesia.
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0: Y también supervisor. Está de cumpleaños nuestro hermano Gustavo Jiménez. Con mucho cariño, Bernie. Y todos los hermanos de acá, querido hermano diácono.

Ok, si alguien está de cumpleaños, podemos saludarlo, no hay problema. Eso, vamos. Juanita, me respondió Lola. Dice, ayer tuvimos Santa Cena en ICTUE Panguipulli. Oye, ICTUE Panguipulli nos saluda, mira, qué bien. Y la palabra compartida estuvo en Isaías 40, versículo 28 al 31. Ahí vamos a buscarlo. Saludos a Panguipulli, ahí nos están oyendo. Me gusta esta canción también, dice, mira.

Italias. Estoy haciendo empeño a ver si me invitan a Santiago en Llama a ministrar el avance. No, son, no, hacer un fit, ¿cuánto es? Un fit, eso. Con mi hermano Joel. Ya, miren, en Panguipulli predicaron de Isaías 40, versículo 28 al 31, y dice así: ¿No has sabido, no has oído que el Dios eterno es Jehová, el cual creó los confines de la tierra? No desfallece, ni se fatiga con cansancio, y su entendimiento no hay quien lo alcance. Él da esfuerzo al cansado y multiplica las fuerzas a quien no tiene ninguna. Los muchachos se fatigan y se cansan. Los jóvenes flaquean y caen. Pero los que esperan a Jehová tendrán nuevas fuerzas. Levantarán alas como las águilas, correrán y no se cansarán, caminarán y no se fatigarán. Eso fue lo que compartieron en Panguipulli, ICTUE de Panguipulli. Un saludo a todos ellos. ¡Súbale ese volumen! También tenemos un saludo por acá. Nuestra querida Anita nos dice: buenos días, mi hermano. A su pregunta, se celebró Santa Cena. Eso es suficiente. Excelente. Muy bien, Anita. Y nuestra querida Susana nos dice: ayer mi pastora Alicia explicó de qué es lo que se trata la Santa Cena. Fue un momento muy especial, aunque yo por algún motivo no pude ir, pero siempre estoy viendo las transmisiones y estoy atenta. Así que Susanita Esparza escuchó a su pastora Alicia compartir la palabra del Señor. Qué lindo. Muy bien. Hoy saludamos a Jonathan, que dice: estoy acá desde Vitacura, conectado con ustedes. Excelente. ¿Vamos a la música, muchachos? Vamos a la música, entonces. A ver, déjenme buscar aquí el tema musical. ¡Ah, qué lindo! Porque grande es. ¿Con quién? Con el pastor Billy Monster, sí. Vamos a escuchar el tema. Siempre que usted escucha esta cortina, pero en realidad es un tema musical.

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1: Comenzamos leyendo un salmo, ¿cierto? Y el salmo nos hablaba de saber esperar en Dios. Saber esperar en Dios. Y con todas las noticias y todo lo que hemos hablado y compartido, a veces, bueno, uno siempre destaca las noticias que llaman más la atención. Lamentablemente, las noticias que llaman más la atención son las noticias negativas, las que te perjudican, las que te hacen sentir incómodo. De hecho, esas son como las noticias que más venden. Y ser positivo, enfrentar la vida con confianza, no es fácil en estos tiempos, sobre todo cuando uno se rodea de más noticias negativas que de noticias positivas. Y eso hace que nosotros un día lunes comencemos y decimos, ¿cómo comenzamos un día lunes con tantas noticias negativas? Bueno, hay que comenzar con la palabra de Dios. Y la palabra de Dios, las porciones bíblicas, el evangelio en sí significa noticias, buenas noticias. Y tenemos dos noticias. El Salmo 41, que habla de estar pacientemente, esperar en Dios. Él se inclinó a mí y oyó mi clamor. Ayer domingo, cuando compartía con la congregación, me tocó predicar cuatro veces, porque tenemos cuatro reuniones en el sector oriente, ahí donde estamos. Me tocó correr, compartir, qué manera de correr. Y terminaba yo en la última reunión de la tarde, que a las 6 de la tarde, terminaba y decía, que el Señor te dé buenas noticias. Que esta semana sea una semana de buenas noticias. La Biblia habla que no debemos tener temor a malas noticias, pero el Señor da buenas noticias. Y una buena noticia es leer una promesa de Dios. Y usted me va a preguntar a mí, me va a decir, oiga, ya está bien, mire, pero usted no puede esconderse ni puede negar que están pasando cosas malas y que hay cosas que son difíciles y no. Pero siempre hay una palabra de Dios para todo. Por ejemplo, en lo mismo en que estamos ahora, que estamos rodeados de malas noticias y no logramos ver las buenas noticias, hay una porción bíblica que te puede abrir los ojos para que aprendas a enfrentar las malas noticias. Porque cuando uno recibe una mala noticia, uno entra en una prueba. Cuando vemos los indicadores de desempleo, cuando vemos que la economía no repunta, cuando vemos en la realidad de cada uno de nosotros que está difícil la situación de vida, uno se entra en prueba. Me desespero, me preocupo, me angustio. Pero hay una porción bíblica que nos puede ayudar a esta hora. Está en el libro de Santiago, capítulo 1, versículo 3 al 4. Sabiendo que la prueba de vuestra fe produce paciencia, mantenga la paciencia su obra completa para que seáis perfectos y cabales sin que os falte cosa alguna. Amigo, amiga, usted decidió ser cristiano y cuando usted decide ser cristiano, usted decide tener fe. Y tener fe es poder confiar en las promesas que están en la palabra de Dios. Y si la palabra de Dios dice que el Señor no ha visto un justo desamparado ni uno de sus hijos que mendigue pan, Dios proveerá. Si la palabra de Dios dice que Él bendice la obra de tus manos, entonces hay que ponerse a trabajar para que Dios te bendiga. Si la palabra del Señor dice que el que siembra cosecha, entonces hay que sembrar para cosechar. Si la palabra del Señor dice, unos son los que siembra, otros son los que riegan, pero el crecimiento lo da el Señor, usted, en la posición en la cual esté, debe o sembrar o debe regar. Pero quiero que sepa que hay una respuesta de parte de Dios. Cuando el libro de Santiago, esta palabra nos dice, miren, están enfrentando una prueba, ¿saben lo que se está probando? Es su fe, es su confianza en el Señor, es saber de que usted hace lo posible y Dios hace lo imposible. Nunca se olvide de que Dios siempre pregunta, ¿qué es lo que tienes? A Moisés, ¿qué tienes en tu mano? Ya tengo una vara, esa vamos a ocupar. Le dijo la viuda, ¿qué es lo que tienes en tu casa? Tengo un poco de harina, tengo un poco de aceite, eso vamos a ocupar. Usted siempre debe colocar algo, debe colocar su vida, debe colocar su confianza, debe colocar su disposición ante las situaciones adversas y difíciles. Y aunque las pruebas te hagan llorar, esas lágrimas la reconoce el Señor. A Agar, cuando estaba llorando porque su hijo se estaba muriendo, Dios hizo un milagro creativo en su vida. Quiero que entienda esto. Si por alguna razón a usted le predicara un evangelio de éxito y no de fracaso, quiero decirle que el evangelio es de éxito y es de fracaso. Porque en el fracaso conoces al Dios que te saca del fracaso. En el barro conoces al Dios que lava. En la herida conoces al Dios que sana. Si alguien te dijo, mira usted, venga al Señor y pare de sufrir, lo siento, usted va a sufrir como buen soldado de Jesucristo. Porque hay un experto en padecimiento y sufrimiento que es Jesucristo el Señor. Y el Señor dijo, gozaos y alegraos cuando encontréis en diversas pruebas y dificultades. ¿Por qué? Porque el Señor estará allí contigo. Si tienes lágrimas en tu mejilla, el Señor te las puede secar. Si tienes tristeza, el Señor tiene gozo. Si tienes hambre, Él tiene provisión. Pero quiero decirle algo. Usted debe llegar a un lugar donde haya fe. Debe congregarse, buscar un lugar donde se rodee con gente de fe. ¿Sabe? La gente de fe multiplica, no resta. La gente de fe impulsa, no tira hacia abajo. Gozaos y alegraos cuando encontréis en diversas pruebas, sabiendo que la prueba de vuestra fe produce paciencia. Sí, esa que usted no tiene. La prueba está provocando que tenga paciencia. Esa paciencia produce algo que es una virtud. Sí. En el nombre de Jesús, hoy día me gustaría orar por tu vida. Yo no sé cómo está comenzando tu lunes, pero ¿por qué tienes que pensar que esta semana va a ser una mala semana? No, esta semana va a ser una semana con el favor de Dios. Esta semana va a ser una semana donde Dios va a estar contigo, donde Él te va a fortalecer, donde Él te va a acompañar, donde Él te va a guiar. Tienes que declarar en tu vida que no vas solo, vas con el Señor. Cuando Dios le habla a Josué en el desafío que venía por delante, le dice, oiga, usted ponga atención. Esfuércese y sea valiente, no temas ni desmayes, porque el Señor estará contigo. No dice, Dios no le dijo, mira, yo voy a hacer todo, tú quédate tranquilo. No, usted esfuércese y sea valiente. Usted trabaje y Dios bendecirá la obra de tus manos. Usted haga lo que tiene que hacer, lo posible, y deje que Dios haga lo imposible. Porque no hay imposible para Dios. Así que, ¿cómo va a ser esta semana? Dígalo conmigo. Esta semana va a ser una semana con el favor de Dios. Esta semana va a ser una semana con el favor de Dios. Dios estará conmigo. Dios abrirá puerta. Dios me sacará adelante. Dios sanará mi herida. Dios me acompañará. Dios será mi consuelo. Él traerá gozo en medio de mi tristeza. Todo lo que le hablo, se lo hablo en base a lo que he aprendido y he visto en la palabra de Dios. Pero no tan solo lo he visto en la palabra de Dios, también lo he visto en mi vida. lo he visto en mi vida. Así que vamos a orar. Vamos a orar y vamos a avanzar con fe. Vamos a orar con esa convicción. Pacientemente espere Jehová. Y él se inclinó a mí y oyó mi clamor. ¿Ve que tiene que hacer algo? Tiene que clamar. Tienes que pedirle al Señor. Señor, ya hice todo lo que sabía hacer. Bueno, ahora muéstrame lo que hay que hacer ahora. Mira, Señor, ya no tengo fuerza. Entonces dile, Señor, mira, se acabaron mis fuerzas. Y hoy día es lunes y no tengo fuerza. El Señor da fuerza al que no tiene ninguna. Entonces, hay que presentarse al Señor. Hoy, Señor, ya no sé, ábreme el entendimiento. Sí, el Señor da entendimiento. Señor, es que me siento tonto, el Señor da inteligencia. Es que tengo que tomar una decisión sabia, el Señor da sabiduría. Si alguno está falto de sabiduría, pídala a Dios, el cual da sin reproche y da abundantemente. Entonces, nuevamente, sabiendo que la prueba que estás pasando, lo que se está probando es tu fe. Dice Santiago 1:3-4. Sabiendo que la prueba de vuestra fe produce paciencia, más tenga la paciencia su obra completa. Trabaja en tu carácter. Trabaja en tu corazón. Deja que Dios trabaje. No huya de la prueba. Enfrenta la prueba con el Señor. ¿Ok? ¿Oremos? Oremos. Ah, Señor. Los días lunes son especiales para muchos de mis hermanos. Y para aquellos que ejercemos labores pastorales también. Hay conceptos equivocados en las personas que no conocen lo que vive un pastor. Pero nosotros entendemos, Señor, de que estamos para orar. Y yo quiero pedirte, Dios, que más allá de toda situación que estén viviendo nuestros auditores, tú manifiestes tu poder. Hay cosas que son difíciles de resolver. El dictamen de un juicio es difícil de resolver. Una deuda que no pudimos pagar fue difícil. Es difícil de resolver cuando los médicos te dicen: mira, vamos a hacer este tratamiento, pero no sabemos qué va a pasar. Es lo que podemos hacer ahora. Es difícil de resolver cuando dicen: sabes qué, mira, tú no das, esto ya te dejamos fuera. Es allí donde uno dice: Señor, yo hice lo posible. Y hay auditores y televidentes que han hecho lo posible. Han hecho lo posible con el tema de la enfermedad. Se han hecho los exámenes, han ido donde le han dicho, han estado con los médicos, han hecho lo posible. Pero Señor, ellos necesitan que tú hagas lo imposible para los hombres, pero posible para ti. Señor, hay abogados que cobran una cantidad de dinero que uno no puede pagar. Pero tu palabra dice que tú eres nuestro abogado. Señor, todos aquellos que tienen situaciones legales y no tienen quien los defienda, tú puedes obrar, Señor. Tú puedes proveer un dictamen favorable. Señor, en el nombre de Jesús, oro por aquellos que no hay medicina que los cure, porque es una enfermedad del alma, del interior. Oramos, porque tú eres el médico de los médicos, que puede operar corazones sin abrir el cuerpo y producir milagros en el pensamiento de las personas. Padre, en el nombre de Jesús te queremos presentar. Nos queremos presentar todos, Señor. Todos nos presentamos este lunes y clamamos a ti y decimos: Dios, ten misericordia de nosotros. Manifiéstate, Señor, de una forma milagrosa, con señales, prodigios y milagros sobre la vida de cada uno de nosotros. En el nombre de Jesús, oramos. Oramos, Señor, para que tú obres con tu favor. Que tu favor sea en toda situación en la cual estemos. Que tú, Señor, nos dirijas. Que tú nos abras puertas. Que tú nos financies. Que tú multipliques. Que tú des ideas creativas. Señales creativas. Milagros creativos. Tu palabra dice: para los que creen, estas señales les seguirán. Que esas señales se manifiesten. Aquel que esté cautivo sea libre. Aquel que esté enfermo sea sano. Aquel que necesita tu provisión, venga la provisión sobre la vida de cada uno de los que está oyendo. Dios mío, hay cosas que nosotros podemos hacer como seres humanos, que nos corresponde hacer. Hacemos lo posible. Pero Dios, tú haces lo imposible. En el nombre de Jesús, manifiéstate, Señor, con señales, con prodigios y con milagros, sobre todos nuestros auditores y televidentes. Te lo pedimos, Señor, sé un Dios proveedor, que tu provisión venga sobre cada uno de nosotros y que nuestro corazón no se afane, que nuestro corazón se aferre a ti, confiando que nosotros hacemos lo posible, pero tú haces lo imposible. ¿Por qué? Porque tú provees lo que necesites

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0: Muy bien, 12 del día con 53 minutos, día lunes, lunes 3 de agosto. Qué alegría poder acompañarles y por supuesto saludar a todos los amigos, por ejemplo los que nos escuchan en Ovalle, en la 96.7 FM. Saludo a todos nuestros hermanos de la fe en Ovalle. ¡Vamos, Ovalle! Los amigos de Panguipulli que están en la 92.3 FM. ¡Aguante, Panguipulli! Recibiendo todo lo que ha vivido la zona sur, ¿cierto? Centro sur, con este frente que ha afectado durante todos estos días. Pero vamos, vamos, saliendo adelante. Saludamos a los amigos de Punta Arenas, 90.7 FM, que también nos ven por televisión, por Nuevos Comienzos Televisión. Esta linda señal que nos permite llegar a Punta Arenas. Allá estamos en el 38.3. 38.3. Así que saludamos a toda la región de Magallanes que nos oye por radio y también nos ve por televisión. Y a Valdivia, 105.7 FM, saludamos a nuestros hermanos que están allí en Valdivia, a todos nuestros auditores. Recuerden siempre reportar sintonía, sigan en conexión con la radio, comunicarse con nosotros. A nosotros nos hace muy bien saber que están ustedes allí, que nos hablen por las redes sociales, que nos sigan en las redes sociales. Somos la red de emisoras de Inicia Radio y lo que buscamos es ser de bendición para ustedes, acompañarles en nuestro lenguaje cristiano, nuestra mirada, cierto, cristiana, que le damos a la vida, una vida que siempre estamos agradecidos de ella. Así que muchas gracias, agradezco a Franco, nuestro director, y hoy día en los controles, don Fernando Ursúa, apoyándonos, así que a todo el equipo, y damos gracias a Dios. Así que 12.55, ya nos vamos. Mi nombre es Ricardo Díaz Ibáñez. Ricardo Díaz Ibáñez, con gusto acompañarles. Esto fue Trazo Radio.
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0: tal? ¿Cómo están ustedes? Muy, pero muy buenas tardes. Bienvenidas y bienvenidos a su programa deportivo, Pasión por el Deporte, como dice nuestra voz femenina que nos anuncia todos los días en este horario en Inicia Radio y en el canal Nuevos Comienzos Televisión. Se acabó el misterio, se acabó el suspenso. Llegó Bocilla anoche a nuestro país. Fíjense que yo estaba haciendo, estábamos con el programa Círculo Central en TVMás. Teníamos un móvil allá y de pronto la gente empezó, debe haber habido fácil unas 200 personas en el aeropuerto, en un horario bien incómodo, pues estamos hablando de las 9 y fracción de la noche, con una temperatura bajísima. Ahí en el aeropuerto hace mucho frío y hay mucha humedad habitualmente, y sin embargo la gente colocó, lo fue esperándolo con sus celulares, con sus cámaras, buscando el primer saludo, ¿verdad? Y aparece Bocilla ahí con su maleta, con anteojo. Alguien dijo por ahí, oiga, ¿cómo trae un arquero con anteojo? Pero deben ser anteojos, bueno, evidentemente que no le impiden atajar. O sea, en el Mundial fue, lo dijo Sergio Gil, ¿verdad? Nuestro envío especial al Mundial. Sergio Jerez, ¿cómo estás? Primero que todo.
1: Hola, ¿qué tal?
0: Buenas tardes.
1: Buenas tardes.
0: Lo dijo, yo lo sitúo entre los 5 mejores arqueros del campeonato. Fíjate que uno dice el mejor, Unai Simón, bien digo.
1: El de España, le recibió un puro gol en todo el campeonato.
0: Bono, el arquero de Marruecos, el Dibu Martínez, que uno lo puede dejar de lado.
1: Sí, porque en la final el Dibu atajó hasta lo imposible.
0: ¿Qué más? El cuarto arquero, ahí podríamos echar una discusión, y el quinto Bocinha. O sea, es un tipo que está absolutamente consagrado en este momento. Yo sé que la trayectoria de él ha sido bastante, a ver, en segundo, en tercera discreta, línea, diría. En tercera línea, a nivel de fútbol mundial, está atajando en la segunda división de Portugal. Pero, uno tiene que evaluar, Sergio, yo creo que el momento futbolístico. Fíjate que yo te pongo un caso a propósito del momento entre jugadores. Para ti, Juan Martín Lucero, ¿ha sido un buen aporte en la Universidad de Chile?
1: Hasta ahora no.
0: No, ¿cierto? No. Venía de un mal momento, de un mal presente en Brasil. En la temporada anterior había marcado muchos goles, aquí en Colo-Colo fue un muy buen jugador. Claro, ahí está la trayectoria.
1: En Colo-Colo hizo muchos goles.
0: Muchos goles. El presente de Juan Martín Lucero no era un buen presente. Pero la U apostó un poco por los antecedentes, por claro, su registro goleador en temporadas anteriores. Exacto. Bueno, de pronto hay que evaluar al jugador también, por lo que está haciendo en este momento, por su pic de rendimiento. Yo creo que Bocinha lo alcanzó absolutamente en el Mundial.
1: Bueno, la duda es que, a ver, una cosa es estar en el Mundial, atajar por la selección, que en el club.
0: Sí, claro.
1: Entonces son cosas bastante distintas, muy distintas. Así que, mira, la opinión sobre si fue un acierto deportivamente hablando, si fue un acierto Colo-Colo traer a Bocinha, lo vamos a ver
0: claro,
1: de aquí a fin de año, porque él tiene contrato por 6 meses nomás.
0: Yo sabía que hasta el
1: fin de año, prorrogable por un año más.
0: Ah, correcto, ya.
1: Y habrá que verlo ahí en la práctica, digamos, en la cancha misma, ver si efectivamente su nivel está similar a lo que mostró en el Mundial.
0: Ahora
1: habrá que verlo.
0: Sí,
1: habrá que verlo.
0: A esta hora se está haciendo exámenes médicos, ¿eh?
1: Sí, además que, mira, son ligas tan distintas a la de Portugal, por mucho que sea la segunda división, que la liga chilena. Son distintas. Ahora, lo que sí, como producto de marketing, Aníbal Mosa le dio justo en el blanco.
0: Sí.
1: Porque en este momento en todo el mundo se está hablando de la llegada de Bocinha a Chile, con más de un centenar de hinchas esperándolo ahí, gritando y todo eso, en el aeropuerto, en una recepción de...
0: Bonita, la encontré,
1: claro,
0: súper bonita.
1: Como ¿cómo dicen? ¿Un rockstar?
0: Sí, un rockstar.
1: Como un rockstar, así.
0: Ah, qué bueno que pusiste ese tema, Sergio, porque... Fíjate que la percepción que yo tengo, a propósito del tratamiento que han dado los medios, los propios hinchas, es que ven a Bocinha, no lo ven tanto como un jugador de fútbol,
1: sí,
0: sino que lo ven como lo que tú dices, es como la llegada de un cantante famoso, la llegada de un gran influencer, la llegada de un, no sé, y primero, como o un gran...
1: Un gran cantante, que fue un gran cantante y que ahora está en las últimas...
0: de su actuación.
1: En las últimas actuaciones.
0: Pero lo otro es que como agente marketing, sí, evidentemente Colo Colo va a vender muchas camisetas. Colo Colo situó el nombre de Colo Colo a nivel de del planeta fútbol, a nivel mundial, ¿verdad? Mocinha llegó a Colo Colo, un grande de Sudamérica, ganador de la Copa Libertadores, bien, la instalación. Pero yo, por sobre todo, yo sigo viéndolo a él como un jugador de fútbol. Todos los otros son importantes, lo que queráis, pero primero Colo Colo contrató a uno de los mejores arqueros del mundial. No al tipo que le va a generar más camisetas, no al que va a congregar 10.000 personas más en el Monumental, no. A quien atajó en el mundial y lo hizo con un nivel más que aceptable. Eso es lo que yo veo primero de Bocinha.
1: Eso es lo que tú ves.
0: Sí,
1: veamos qué es lo que vio Aníbal Mosa cuando decidió contratarlo. Es decir, ¿qué es lo que primó en Mosa? ¿Lo deportivo propiamente tal? ¿O lo que podía generar, digamos, Bocinha con su llegada a Chile? Es una cosa que está en boca de todo el mundo, o sea, en todas partes.
0: Así es.
1: En todas partes. Y había muchos medios que ninguneaban la posibilidad de Colo Colo. Uno dijo que iba que firmaba en un equipo de Marruecos.
0: Sí.
1: Otro dijo que iba a Brasil. Bueno, su representante dijo que nunca hubo ninguna de esas cosas, que fueron inventos de alguna prensa, ¿no es cierto?, interesada en merecer a Colo Colo. Y yo creo que se equivocaron, porque en este momento Colo Colo es el líder del campeonato y
0: va a jugar Copa Libertadores el próximo año.
1: Va a jugar
0: sí Copa
1: Libertadores.
0: Sí.
1: Sí o sí. Y a mi juicio, bueno, yo una vez lo dije y terminé equivocando, pero en creo que fue un campeonato, la Premier League o algo así, o que yo dije, si no los atropella un tren,
0: van a ser
1: campeones. Y yo digo lo mismo, si no lo atropella una docena de camiones, Colo Colo va a ser campeón.
0: No, por supuesto.
1: Tiene 12 puntos de ventaja sobre la U. Son 4 derrotas y 4 triunfos de la U para poder
0: igualar. La U no puede perder pie.
1: No, pero
0: no,
1: mira,
0: puede perder Colo ni siquiera Colo un punto.
1: Colo Colo tiene que perder 4 partidos.
0: Sí.
1: La U ganar 4 partidos para recién igualarse.
0: Claro.
1: Bueno, está.
0: Tienen el partido entre ellos.
1: Está el partido entre ellos que está fijado en la fecha 20.
0: ¿Nacional o le toca o Monumental?
1: No, en el Nacional.
0: Nacional, le juega la U de local.
1: La U del local. Incluso, a ver, si creo que tengo anotada la fecha exacta
0: ¿del partido ese?
1: No, lo anoté. Pero es un domingo a las 3 de la tarde en el Nacional.
0: Me sentí observado.
1: Ah, sí, te
0: está. Sí. Nos están grabando.
1: Están grabando. Bueno, yo creo que Bocinha viene en este momento a un equipo que está en un gran momento, valga la redundancia. Está, te digo, a 12 puntos del segundo, a 15 del tercero, y si no pasa nada extraño, Colo Colo va a ser campeón. Va a jugar Copa Libertadores el próximo año, y además, que hay que decirlo, Colo Colo es el único equipo chileno que ha sido campeón de la Copa Libertadores, por lo tanto, Colo Colo afuera es un equipo, es un club conocido.
0: Absolutamente.
1: Ahora, con esta movida de Mosa, el nombre de Colo Colo se reactiva en el mundo. Todo el tiempo, toda la gente está hablando. Oye, Bocinha, que además fue elegido por votación popular. Los hinchas votaron, fue elegido como el mejor arquero del mundial.
0: Así es.
1: Por los hinchas.
0: Sí.
1: No,
0: por los especialistas.
1: No por los especialistas, por los hinchas. Eso significa que el tipo es una atracción de por sí.
0: Así es.
1: Y te va a llenar los estadios.
0: O sea, y va a atajar.
1: El Monumental se va a llenar para ver a Bocinha. Ahora, Colo Colo hizo una buena movida porque habló con los presidentes de los otros clubes para que se autorizara que Bocinha use su
0: nombre, sobrenombre, su apodo.
1: Su apodo en la camiseta.
0: Y le aguantaron,
1: ¿eh? Porque se entiende, ¿no es cierto?, que es una medida que va en beneficio
0: del espectáculo.
1: Del espectáculo y en beneficio también de un club que es
0: asociado
1: claro, en la
0: NFP.
1: Así que ahora vamos a ver qué pasa, ¿no es cierto?, con Bocinha en la cancha.
0: Sí, que yo creo que sí va a rendir. ¿Cuándo va a debutar? No se sabe. Habían dicho que podría debutar en el partido de Copa Chile con Unión Española, un partido que no le interesa a nadie. ¿Por qué razón? Porque Colo Colo está clasificado y Unión está fuera. Y Sergio Antonio, es un partido que además, digamos, sin Bocinha, era para 10.000, 12.000 personas, si es que. si lo hacen debutar contra Unión, que en un partido que además no va a tener gran responsabilidad.
1: ¿Quién es el local en ese partido?
0: Colo Colo. Si la Unión, acuérdate que nos ganó 3-0, nos ganó, ¿eh?
1: 3-0. Puede ser, porque la otra posibilidad de Colo Colo es no en esta fecha, porque en esta fecha va de visita a la Unión a la Calera.
0: Sí.
1: En la fecha siguiente recibe a O'Higgins en el Monumental. Es muy probable que en ese momento pueda ser el titular.
0: También, pues sí, también él viene con ritmo de competencia y no creo que le asuste. O sea,
1: no,
0: si
1: no,
0: se paró.
1: No viene con ritmo de competencia, él no ha jugado desde el Mundial.
0: Ya, pues ¿cuánto es? ¿Un mes?
1: ¿Un mes más o menos ya?
0: Sí.
1: No, menos. No, un mes desde que él jugó por última vez en el Mundial, claro. Porque él no llegó hasta la final.
0: No.
1: Cuando terminó Cabo Verde su participación.
0: Contra Argentina, en 16avos de final.
1: Es como un mes.
0: Bueno, tendrá acá una semana para ponerse al día, no va a atajar este fin de semana, evidentemente, como dice Sergio. Tendrá una semana y no lo va a asustar, bajo ninguna circunstancia, debutar con el Monumental en el Estadio Lleno. Si se paró frente al campeón del mundo. Y fue una de las figuras de ese partido, de ese 0-0 entre España y Cabo Verde. Después se paró frente al subcampeón del mundo, que es el equipo de Argentina, y también atajó, a pesar de que los caboverdeanos perdieron ese partido 3-2, llevaron a Argentina al largue. No nos olvidemos de eso. Entonces, no, asustarse con un estadio lleno no es tema. No es tema para el arquero que acaba de contratar Colo-Colo. Ahora, lo que sí puede ser tema es cómo está jugando Colo-Colo. Ojo, mira, yo quiero hacer una aclaración de inmediato. Porque Colo Colo es puntero. Colo Colo le lleva 12 puntos a la U. O sea, va a ser campeón sí o sí, lo más probable, ¿verdad? Salvo un desaguisado mayor. Pero el fondo futbolístico de Colo Colo a mí me sigue pareciendo con algunos bemoles importantes. Y yo creo que no ha sabido resolverlo Fernando Ortiz. No ha sabido resolverlo. Creo que Colo Colo, por ejemplo, el actual campeón del fútbol chileno se llama Coquimbo Unido. El año pasado hizo una campaña tan buena o mejor que la que está haciendo Colo Colo este año.
1: Mejor.
0: Ganó el torneo con 13 puntos de ventaja, si no me falla la memoria. 13 o 15. O sea, un registro extraordinario para cualquier equipo. Y tenía una solidez colectiva, un fondo futbolístico que le insufló el técnico, el Chino González, que yo no lo veo en Colo Colo, que es un equipo que está más al arbitrio de las individualidades que de un fondo futbolístico. Y explico al tiro esto. Colo Colo es un equipo que juega con tres hombres en el fondo, ¿cierto?
1: Cierto.
0: Con tres hombres en el fondo. Arturo Vidal de última, estos son los titulares, Villagra y Sosa. Esa es la defensa titular. A veces entra, listo, pero la defensa titular son esos tres. Entra Méndez, o trasladan a Jason Rojas como central, pero esos son los tres titulares. Para jugar con tres hombres en el fondo, tú tienes que tener dos especialistas que se llaman volantes laterales y Colo Colo no los tiene. No los tiene. Jason Rojas es un central, con suerte un lateral. Pero no le pidamos a Jason Rojas que haga el recorrido y que sobre todo sepa finiquitar una jugada en el último cuarto de cancha.
1: Bueno, Jason Rojas viene a hacer un gol.
0: Sí, pero Sergio, evidentemente, o sea, hasta Panchito Castro hacía gol en la U, en esa U de San Paolo y que era maravillosa. Por el sector izquierdo, juega un chico de apellido Ulloa, que tuvo tres o cuatro partidos interesantes en el arranque de la campaña y ahora se ha venido así. Pum, pum, pum. Y porque no tienen otro, él es titular. Y que me disculpe Ulloa, pero si Bimber estuviera en buen nivel, lo más probable es que Bimber sería el titular.
1: Bueno, y Bimber, no Ulloa. Bimber cuando ha entrado titular, o sea,
0: como central.
1: Central, claro.
0: Entonces lo que te quiero decir, Sergio, es que los errores u horrores que cometió Colo Colo en el partido frente a Everton se deben precisamente a que este circuito no está bien afiatado. ¿Por qué? Porque Arturo Vidal, que en la primera salida de Colo Colo, fíjate que habitualmente Maureira juega con Vidal, Vidal busca mucho el centro. Se equivocaron dos o tres veces, pero de manera grosera. Y eso le costó a Colo Colo dos de los tres goles que sufrió en Viña.
1: Los niños marinos también goles. Se equivocaron.
0: Sí, claro, pero estoy hablando de Colo Colo, pues, Sergio. Entonces, ¿qué hace un líbero, un último hombre que es la primera salida? Busca por fuera, pero afuera yo creo que Vidal no le dan confianza. Ni Jason Rojas, ni Ulloa. Yo sé que esto no lo va a decir públicamente jamás. Entonces lo que busca es salir por el medio, por donde tiene más densidad futbolística Colo Colo. Pero ahí es donde ayer, por ejemplo, perdón, el sábado, hizo una muy buena lectura el técnico de Everton. Apretó a Alarcón, apretó a Méndez. Y cuando giraban, le robaron la pelota. Y ahí vinieron los goles. El tercer gol de Everton es un horror espantoso, colectivo y así conceptual. Entonces, Colo-Colo, insisto, este Colo-Colo va a ser campeón, pero a mí me genera duda desde un punto de vista de la solidez colectiva.
1: Sí, el tema es
0: no que individual.
1: El tema es que Colo-Colo igual,
0: he dicho.
1: El tema es que igual Colo-Colo resuelve el problema.
0: Claro.
1: Lo resuelve y lo ha resuelto en toda esta última. El último partido.
0: Te doy un dato, registro maravilloso para Colo-Colo desde un punto de vista de la efectividad. ¿Sabes cuántos rebates tuvo el arco Colo-Colo ante Everton?
1: No.
0: Cuatro.
1: ¿Cuatro?
0: Cuatro goles.
1: ¿Cuatro?
0: 100%.
1: 100%.
0: 100% efectividad. Lo que pasa es que atrás estuvieron muy mal. Entre otras cosas por las razones que estoy señalando. Pero la efectividad fue extraordinaria. Madrid, Romero, los dos goles de Romero fueron muy buenos. No tan buenos como el gol de Vargas, que marcó frente a Huachipato ayer en el Nacional. Pero los dos goles con mucha sutileza, sobre todo el primero, le picó la pelota al Nacho González. No, tiene jugadores que saben resolver y afuera está Javier Correa. Acuérdate que está suspendido. Entonces Colo-Colo, claro, se le complica el partido y de pronto le llega una pelota con ventaja a Romero, a Correa, o un tiro a media distancia de Alarcón o de Madrid. ¡Pum! Y te desnivela. Pero yo insisto, a mí este Colo-Colo me genera dudas. Sobre todo en este tramado defensivo que ha intentado instaurar o que lo ha instaurado definitivamente el técnico Fernando Ortiz.
1: Queda una cosa clara. Si Colo-Colo es campeón para la Copa Libertadores, sí o sí tiene que renovar el plantel.
0: Sí, y buscar por fuera.
1: Sí o sí.
0: Mira, trajeron a este chico Matías Fernández y no ha resultado. El niño que curioso, jugaba en el Independiente del Valle en Ecuador.
1: Y que fue campeón de la Sudamericana con Independiente del Valle. Y no, era titular.
0: No hay caso. Ejecutivo. No hay caso.
1: No. Bueno. Eso es lo que pasa, o sea, hay ciclos, hay jugadores que tienen sus momentos, sus pic y que después
0: claro.
1: no pueden, ya no repiten lo que hicieron en alguna oportunidad y le pasa a Matías Fernández, este chico que nació en Wander, si no me equivoco.
0: Sí, es wanderino.
1: Claro. Bueno, pero ahí está Colo-Colo.
0: Escuchemos a
1: Ortiz. Tiene 42 puntos,
0: ¿ya?
1: 20, la diferencia de goles más 20. O sea, notable. Y segundo está la U con 30, 12 puntos, pero la U, ¿sabes tú que es el equipo que tiene menos goles en contra?
0: Sí.
1: Solo 11.
0: Sí, muy bien, ¿eh?
1: Solo 11 goles en contra.
0: Sácame una duda, ¿la U tiene partido pendiente o no?
1: No,
0: están todos al día.
1: No, sí.
0: Ah, Coquimbo tiene partido pendiente y Limache, ¿no?
1: Y Ñublense.
0: Claro. ¿Qué es el rival Ñublense, de Limache?
1: Ñublense, que es la rival de. Y la Universidad de Concepción, que era el rival de Coquimbo.
0: De Coquimbo.
1: O sea, cuatro equipos que tienen un partido menos.
0: Ya, pero de los de arriba no. Coquimbo perdió, ¿eh? Coquimbo perdió con Palestino. ¿Viste el gol que marcó?
1: No lo vi.
0: El gol de Palestino, se me va el apellido. Tiene un apellido medio rarito el chico. Antes de la mitad de la cancha. Desde antes de la mitad de la cancha había adelantado el Mono Sánchez. ¡Pum! Bombazo. Pepa. O sea, vimos buenos goles este fin de semana, afortunadamente. Vamos con Fernando Ortiz, el estratego de Colo-Colo, que reflexiona de esta manera después del triunfo complicado y con muchos errores defensivos de Colo-Colo ante Everton en Sausalito.
2: Importante, un rival muy difícil, muy bien planteado el partido. Pudimos resolverlo en muchas ocasiones, donde a veces los errores cuestan caro, pero rescato la entrega de los jugadores, rescato el querer ir a buscar el partido, rescato muchísimas cosas, pero hay que corregir también, Dani. No todo lo hacemos perfecto, no todo sale como uno piensa. Son seres humanos donde a veces hay equivocaciones y a veces cuesta caro. Por eso la marco cuando hay un grado de querer revertir situaciones. Equivocarnos podemos equivocar todo, pero la reacción en el momento como equipo está y estuvo.
0: Sí, yo creo que tiene que corregir hartas situaciones de juego que tiene Colo-Colo ahí en varios signos de interrogación. Pero bueno, Fernando Ortiz evidentemente le dedicó unas palabras a Maureira. Maureira no es un mal arquero, por favor. No es un mal arquero. Es un arquero que está en pleno desarrollo, ¿verdad? Y comete errores. El primer gol de Everton es de él, lamentablemente. Entre que salió, dudó, retrocedió, le dio toda la oportunidad al delantero de Everton, al uruguayo, que definió muy bien, entre paréntesis, marcó dos goles. Pero ahí un error de él, ¿verdad? Después de un horror en la salida de Colo-Colo, evidentemente. Bueno, como sea, escuchemos a Fernando Ortiz, refiriéndose al chico Maureira.
3: De jugadores en particular. Gaby, lo voy a decir para tu respuesta y no faltarte respeto, pero Gaby está creciendo a la par de sus compañeros. Él sabe que tiene competencia no solo con los que están y los que pueden llegar a venir, y el que esté mejor va a jugar. Simple.
0: El que está como que no, no nos olvidemos de algo, ¿eh?
1: No, es que si, es no, que si dice que Bocinha viene para ser el titular, obviamente que le quita el piso al chico Moureira, que yo creo que se, ahí terminaría por derrumbarse, porque dice, bueno, mi carrera llegó hasta aquí nomás. Voy a tener que esperar cuánto, un año y medio. No, no, no lo puede decir, está lo correcto, Ortiz, decir aquí, como lo dice el mismo Gago, el Gago dice, aquí el que esté mejor en la semana, ese juega.
0: Sí, claro, es que eso es.
1: Es obvio.
0: Es obvio, claro.
1: Obvio,
0: todos los técnicos dicen lo mismo.
1: Pero esa obviedad el técnico tiene que expresarla públicamente, porque si no, castiga psicológicamente al que está jugando.
0: Sí, le quita el piso y además va a ser el titular frente a la Calera.
1: El miércoles van a presentar, o sea, el martes lo presentan a la prensa, a Bocinha.
0: Sí, mañana.
1: Claro, mañana. Y él, o sea, se supone que pasando los exámenes médicos ahora se va a la oficina del Monumental a firmar el contrato. Mañana lo presentan a los medios.
0: Ya.
1: Y el miércoles, si no me equivoco, a las 19:30, va a haber un acto especial en el Monumental.
0: Por Bocinha,
1: o sea, lo van a presentar a los hinchas.
0: ¿Ya? Lo que se hace en Europa.
1: La delegación presidencial autorizó un aforo de 42.000 personas. Es decir, el Monumental se va a llenar para tener el primer contacto con Bocinha, que obviamente se va a dirigir a los simpatizantes.
0: ¿Sabes tú que esto no es...
1: Marketing. Sí.
0: Pero esto es más viejo que el hilo negro.
1: Ah, no, claro.
0: O sea,
1: en Europa se hace siempre.
0: Siempre. Yo me acuerdo de la representación que le hizo Sao Paulo al Coto Sierra. Tú sabes que el año 94 Sierra jugó a tan buen nivel que Tele Santana, el técnico de Sao Paulo que ganó ese año la Copa Libertadores, la Unión se enfrentó en cuartos de final con Sao Paulo. Qué loco, o sea, le venía siguiendo la campaña y dijo, este es el 10 más inteligente que hay en Sudamérica, yo lo quiero en mi equipo. $1,000,000 le costó a Sao Paulo llevar al Coto Sierra. Aeropuerto, ya a mí me tocó cubrir, yo estaba en la tercera, estábamos en la tercera. Fui al Morumbí oscuro, al Coto lo subieron en helicóptero. Fíjate que no había, estamos hablando del año 94, que el Coto, más allá de ser conocido en Unión Española y en el fútbol chileno, no tenía la resonancia de Bocinha ni de otros grandes estrellas.
1: Ni la que tuvo en el Mundial del 98.
0: Por cierto.
1: Fue una de las figuras de Chile.
0: Con ese gol de tiro libre ante Camerún y todo aquello. Bueno, y el helicóptero se baja y llega al piso del Morumbí y están, no sé, 100. Brasil, ¿eh? Hay 3 millones de fotógrafos. Sacando fotos con los flashes y el Coto bajándose. O sea, fue una cuestión de Hollywood. Bueno, a eso me refiero. Es que estas presentaciones no es una cuestión que se le ocurrió a Colo Colo.
1: No,
0: es algo que tiene porque le genera un efecto, un sentido de pertenencia primero que todo, y le genera lucas con porque
1: claro,
0: el espectáculo no es gratis.
1: No. Pero hace tiempo que no se hacía una cosa así aquí, ¿eh?
0: No. ¿Con quién fue el último?
1: Yo no me recuerdo. Cuando hacían la Noche Alba.
0: Claro.
1: Y esas cosas. Acuérdate que el técnico brasileño también bajó en helicóptero.
0: Nelsinho Batista.
1: Sí. Y en la década del 90 se hizo. Pero hace rato que no. Sí.
0: Que no, pero qué bueno, porque esto también tiene un sentido del espectáculo. Le da glamour a un fútbol que no tiene. Tiene cero glamour el fútbol chileno.
1: Es
0: feo.
1: Desde el punto de vista de
0: lo que envuelve el espectáculo. Los partidos son buenos, malos, regulares, como en todas ligas.
1: Además que hay todo un morbo en torno a lo de Bocinha, porque antes de anoche todo el mundo no sabía si venía, si no venía, si iba a Brasil, si iba a Marruecos, a dónde iba. Y al final se. Bueno, lo que dijeron es que había algún problema con la visa de trabajo y algunos problemas personales que tenía que resolver Bocinha antes de viajar. Porque sí, pues, está en Portugal y viene a Chile.
0: Sí, claro.
1: Hay una cantidad de kilómetros impresionante. Por eso se había demorado, pero aquí todo era inquietud, todo era duda, ¿no es cierto? ¿Vendrá, no vendrá?
0: Mira, si Colo Colo hubiese contratado al quinto mejor lateral derecho del Mundial. Al quinto mejor lateral derecho. Ponte tú que sea el noruego, no me acuerdo el apellido. Yo no sé si...
1: ¿Iba a causar lo mismo?
0: No. Yo no sé si iba las palabras de Ortiz hubiesen sido así. No, él viene, pero si anda mejor Jason Rojas, coloco a Jason Rojas. No, acá hay algo, porque claramente Fernando Ortiz no quería a Osinha. Su opción era Santiago Mele, el uruguayo.
1: Santiago, y después, a todo esto, Santiago, yo leí unas declaraciones de Mele. Santiago Mele dijo que en ningún momento él había priorizado Colo Colo. Su prioridad era Independiente. Y lo único que él quería era jugar en Independiente. Lo de Colo Colo era por si fallaba lo de Independiente, pero él siempre estuvo pensando en Independiente. Así que, bueno, pero son decisiones personales, por cierto.
0: Absolutamente.
1: Y había otros arqueros también que Colo Colo podía haber traído, pero al final yo creo que le dio el palo al gato.
0: Yo también.
1: Más allá de lo deportivo, le dio el palo al gato, porque Colo Colo ha arremecido este, como tú dices, este fome fútbol chileno, lo ha arremecido con lo de Bocinha. Imagínate, ayer, bueno, hay algunos que dicen que había como 100 personas, otros dicen 200, hay unos que llegan que dicen que había como 1000 personas, yo creo que exageran un poco, pero la cantidad de hinchas de Colo Colo que estuvieron largo rato esperando a Bocinha es una muestra de lo que significa. Porque si Colo Colo hubiese traído a Santiago Mele o a cualquier otro arquero que a lo mejor ataja más que Bocinha, a lo mejor, digo yo, no habría pasado lo mismo.
0: No, en absoluto.
1: No habría pasado lo mismo.
0: Menos con un
1: arquero que no habría tenido la repercusión.
0: La repercusión
1: que ha tenido la avenida Bocinha, no solo a nivel del fútbol chileno, a nivel del fútbol internacional.
0: Así es.
1: Los medios en el extranjero están todos hablando de que Bocinha llegó a Chile, que va a jugar por Colo Colo, que es Colo Colo, Colo Colo es esto, ta, ta, ta, ta, ta.
0: O sea, no, si lo instaló en el mapa futbolístico.
1: Lo instaló en el mapa.
0: Ahora, ojo, si Bocinha refrenda todo esto, refrenda lo que hizo en el Mundial en Colo Colo, lo más probable es que se le prolongue el próximo año su contrato y sea el arquero de Colo Colo en la Copa Libertadores. Porque Colo Colo va a entrar a fase de grupo, que es la fase dura. Una fase que, entre paréntesis, tiene a la Católica, vamos a hablar de la Católica en el segundo bloque, preocupante porque está a puertas de jugar frente a Estudiantes de La Plata. Y la Cato se desarmó, se desmoronó en la segunda rueda. Le han marcado 6 goles en 2 partidos y ha rescatado 1 punto de 6. Ese es el presente de la Católica, que tiene que jugar frente a Estudiantes en octavos de final de Copa Libertadores. Preocupante, pero bueno. Vamos a ir a la pausa, Fernandito. Le agradezco, Fernando. Está por ahí Fernando, ¿cierto? Sí, ahí levanta la manito. 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Vamos y volvemos en la tribuna, tenemos mucho todavía que conversar, que debatir, que escuchar. Hay algunos audios bien interesantes del triunfo de la U sobre Huachipato.
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2: Cicatrices con propósito. El libro de Isaías, capítulo 53, verso 5. Pero Él fue herido por nuestras rebeliones, molido por nuestros pecados. El castigo de nuestra paz fue sobre Él y por sus llagas hemos sido nosotros curados. ¿Sabe? Las cicatrices de Jesús fueron señales de victoria, no de derrota. De la misma manera, tus heridas pueden convertirse en testimonios de gracia para otros. Lo que un día te hizo llorar, mañana será el mensaje que inspirará a alguien a no rendirse. Tus cicatrices pueden convertirse en tu mayor testimonio. Esto fue la reflexión en menos de un minuto.

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1: Ya estamos de vuelta acá en La Tribuna. 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A ver, la Universidad de Chile.
2: Antes de que vayamos a la U.
1: Sí, espérate.
2: Se confirmó los exámenes médicos de Bocinha.
1: Ya.
2: Y todo salió perfecto.
1: Tiquitaca.
2: Perfecto. El tipo está tiquitaca, como dices tú. Qué listo bueno para ser presentado y para debutar cuando Ortiz lo defina. Pero pasó todos los exámenes médicos sin ningún problema.
1: Mañana la conferencia de prensa, presentación precisamente ante los medios de comunicación. Y el miércoles la presentación, como decía Sergio Jerez, a las 19:30 horas en el Estadio Monumental. Una presentación absolutamente masiva para este arquero que ha generado tanto ruido en nuestro fútbol. La U ganó y ganó bien. Muchos van a decir, oye, pero es que Guachipato quedó con un jugador menos. Sergio, no sé si te tocó comentar el partido de los Chiles.
2: No, pero lo vi.
1: Lo viste.
2: Lo
1: quedó con un jugador menos por
2: Sergio Gilbert.
1: Expulsión de Maximiliano
2: Rodríguez. 22 minutos.
1: Un planchazo a Agustín Arce. Que
2: imperdonable.
1: No, o sea,
2: no tenía por dónde. O sea, fue una jugada.
1: Sí, esa.
2: Bueno, a pesar de que Jaime García se la reclamó al guardalínea y al cuarto árbitro. La verdad es que era para expulsión. De hecho, Rodríguez no discutió nada.
1: ¿Quién era el árbitro? Juan Lara.
2: Juan Lara Luco.
1: Ya. Juan Lara.
2: Especialista del VAR.
1: En el VAR.
2: Recurrió al VAR.
1: Fue al VAR, miró la imagen y dijo, sí, es roja. Juan Lara, hay que decir que fue nuestro mejor árbitro en el VAR, en el Mundial.
2: Sí, estuvo en varios partidos.
1: Yo te diría que llegó hasta cuarto o semifinal.
2: Si no me equivoco, en el partido por el tercer lugar estuvo.
1: Estuvo él.
2: Con
1: Inglaterra.
2: Con Inglaterra.
1: Entonces, un tipo muy calificado y fue, como dice Sergio, a mirar la pantallita. Dijo, no, esto hay que expulsar al chico de Guachipato. Lamentablemente, se le soltó la cadena ahí al amigo Rodríguez y dejó a su equipo con 10 jugadores. Y esto lo aprovechó la U, Guachipato. Mira, yo no vi el partido entero, lo vi hasta el segundo gol. Guachipato no cruzaba la mitad de la cancha, ¿no? Y todo era para el cabro Altamirano, que estaba con 2-3 marcas, era imposible, prácticamente le costaba hasta girar Altamirano. Así que el triunfo de la U fue, bajo esa perspectiva, con autoridad y con un golazo de Eduardo Vargas tras una habilitación. Tú no digas que fue un centro de Asadi, no, fue una habilitación. Que haya sido, digamos, con una pelota bombeada, de derecha a izquierda, ¿verdad? El giro que hace, la manera en que contorsiona el cuerpo Eduardo Vargas y cómo empalma la pelota con empeine, le cambió la dirección, hizo estéril el vuelo. Es buen arquero el chico Bravo, ¿eh?
2: Muy buen arquero.
1: De Guachipato y es muy Cristian jovencito.
2: Bravo. Sí.
1: Muy jovencito.
2: Creo que tiene 20 años.
1: Por ahí tiene la edad de madurez, me parece.
2: Claudio Bravo, cuando le preguntaron por los arqueros chilenos con cierta proyección, él dijo, sin dudarlo, dijo Cristian Bravo, el de Guachipato.
1: Más que Maureira.
2: Más que Maureira. Dijo que Claudio, o sea que Bravo tiene condiciones para llegar muy, pero muy arriba. Es muy buen arquero, sí. Es mejor que Maureira. Más seguro.
1: Mira, tiene más partidos, me parece, también en el cuerpo, ¿eh?
2: No tanto.
1: Porque es titular desde esta temporada.
2: Sí, igual que Maureira.
1: No, pero Maureira tuvo que esperar la lesión de De Paul.
2: Pero Bravo, no me acuerdo quién era el arquero de Guachipato antes, pero Bravo tampoco era el titular. Y empezó a jugar y convenció a todo el mundo.
1: Sí.
2: Yo lo encuentro el arquero con más proyección en el fútbol chileno.
1: Escuchemos a Fernando Gago, ¿te parece? Después del triunfo, frente a... ¿Quién estaba? ¿Moisés ahí? Sí. ¿Y Don?
2: Ulises,
1: sí. ¿Están distrayendo a Fernando? ¿No? Ah, ya.
2: Pero Ulises no es lo mismo que Odiseo, ¿verdad?
1: No.
2: Este Ulises no.
1: No. Bueno, oye, me dijeron que la película Odiseo es maravillosa.
2: ¿Tendrá su Penélope o no?
1: No sé. Odisea. Odiseo es el protagonista, la Odisea de Homero.
2: Claro, sí, él se llama Ulises, pero en otro texto se le llama Odiseo.
1: Claro.
2: Por eso que la película, digamos...
1: La obra de Homero.
2: La obra de Homero se llama justamente la Odisea.
1: Así es.
2: Pero fíjate que dicen que la película es espectacular, pero que carece de muchos vicios históricos.
1: O sea, no carece de vicios. Tiene.
2: O sea, eso dije, pues.
1: No, pues dijiste carece de
2: vicios. Ah, no, tiene muchos vicios históricos. Sí. Dicen. Yo no la he visto.
1: No, a mí me la recomendaron, sí, para ir a verla.
2: Sí, pero yo estuve leyendo gente, digamos, que relaciona el libro con la película y dice que el director se dio bastantes licencias.
1: Sí.
2: Como corresponde, además, pues es una película, ¿no?
1: El formato cine, además, no, tiene no otro tiene, lenguaje.
2: No, no tiene por qué ser tan idéntica a lo que era el libro.
1: Después de este comentario de Yolanda Montesinos, sobre... ¿te acuerdas de Yolanda Montesinos?
2: Por cierto.
1: Sí, que en paz descanse. Una señora maravillosa, para verla. Una crítica de arte en general. Bueno, ya, metámonos en la U. Fernando Gago, ¿qué dijo después del triunfo ante Huachipato el estratego de la U?
3: Creo que el partido, hasta el minuto de la expulsión, minuto 23, era un equipo donde teníamos las situaciones donde lo queríamos jugar el partido, donde queríamos atacarlo, sabiendo cómo nos podía lastimar el rival, con una posibilidad que creíamos que el rival podía cambiar de sistema, como cambió y después volver a cambiarlo. Entonces, acomodamos esas situaciones de juego y el equipo creo que estuvo muy bien. Por ahí nos faltó, después con la expulsión, un poquito más de capacidad para finalizar, para llegar en esa situación de finalización con más gente, por ahí teníamos más gente, era todo lo que era el juego, que después corregimos ya en el segundo tiempo. Entonces el equipo creo que hoy hizo un gran partido de casi los 90 minutos.
1: Ahí estaba la primera reflexión de Fernando Gago, el estratego de la U, que tiene como objetivo, y esto lo dijeron desde el, o sea, se filtró, digamos, trascendió desde el propio club universitario, la obligación que tiene la U es ser segunda y meterse en fase de grupo de Copa Libertadores, lo cual no es menor, ¿eh?
2: No, no.
1: Porque la U, el balbuceante comienzo que tuvo con Paqui, lo echaron después de 7 partidos a Paqui, o sea, es un récord, yo creo, en la Chile que hayan hecho una cirugía mayor, digamos, recién con iniciado el campeonato.
2: O sea, Capitano parece que lo echaron antes.
1: No, no. Ah, sí. Ah, puede haber sido. Sí, tienes razón. ¿Esa es la U de la quiebra o no? La de Capitano, sí, estaba, que trajo a Hugo Notario,
2: lo trajo,
1: y a otros ilustres próceres que
2: lo trajo,
1: no pasó nada de nada.
2: Vargas lo trajo.
1: Sergio Vargas.
2: Sergio Vargas. Lo recomendó al menos.
1: Bueno, cosa del fútbol. Vamos con la segunda de Gago, que tiene que ver con las diferentes variantes que tiene su esquema de juego, que efectivamente lo tiene, ¿eh? Es bien pragmático, sobre todo en medio campo. Ayer, por ejemplo, Charles Arangui arrancó como titular. Y con Charles, a mí me encanta la densidad que tiene la U, la pausa que de pronto coloca y la claridad, en definitiva, en la habilitación, en el retroceso. No tiene la movilidad, evidentemente, de Israel Poblete, de Charles Arangui, no se la vamos a pedir a la edad que tiene, pero sí sabe correr la cancha y eso te garantiza que de pronto está en las dos, en la recuperación y también en el armado. Vamos con Fernando Gago y su segunda reflexión.
3: Sí, creíamos que el partido iba a estar a las espaldas de los internos del rival y a partir de eso íbamos a tener más situaciones de ataque cuando ellos intentaban construir su juego. Creíamos eso, después con la expulsión ya eran los espacios más cortos y necesitábamos más gente que juegue, tenga juego asociado corto. A partir de eso era el juego corto para encontrar las posibilidades por lateral, después llegó la posibilidad del gol y después pusimos dos wins, más característica win en posiciones para jugar el uno contra uno. Creo que el equipo y el plantel da variedad da variantes para poder jugar a cosas determinadamente como se está dando el partido.
1: Y ayer debutó uno de los refuerzos, uno dice, lo traen para el equipo proyección, no es refuerzo, es una apuesta, como Colo Colo en algún momento apostó por Solari, que le resultó, la Unión apostó por Ratotti, que no le resultó. Don Enrique se nos va, se va Enrique, que bueno, el jefecito. Una apuesta de pronto con estos chicos jóvenes. Gonzalo Reina llegó de Racing, ¿verdad? Tiene 19 años, si no me falla la memoria.
2: 20. ¿20? Lo cumplió recién, el 23 de julio.
1: Ah, de veras, que estuvo de cumpleaños acá en Chile. ¿Qué te pareció el debut de él? ¿Interesante? ¿Auspicioso?
2: Interesante y auspicioso.
1: Ya.
2: Pero lo encontré un poquito pasado de...
1: ¿Revoluciones?
2: No de revoluciones, pasado de irreverencia.
1: Ya.
2: Bueno, él dijo que él es así, que le gusta el duelo mano a mano y que a veces gana y a veces pierde, pero que nunca deja de intentarlo. Mira, es zurdo, ¿eh? Zurdo neto. Pero es muy hábil, rápido y hábil, y atrevido, pero muy atrevido. Por ahí recibió un patadón de un jugador de Huachipato, a Mario Briceño, que le costó amarilla a Briceño, que lo mandó a la pista de recortar. ¿Por qué? Porque antes, enfrentando al lateral, hizo como que le pegaba la pelota y la pasó por pasó la pierna por el lado así.
1: Ah, lo mago Valdivia.
2: Claro. Y la jugó. El otro se la fue a cobrar, pero le costó amarilla
1: a Briceño.
2: Y yo creo que, mira, yo creo que si juega así, rompe defensas, eso está claro, pero además va a provocar muchas amarillas y tal vez expulsiones por su manera de jugar.
1: Su habilidad.
2: Su habilidad, porque él encara y ¿cómo se llama? Y si el defensa no puede, viene y le pega un viaje, va a ser amarilla.
1: Claro. Ahora también la U necesitaba a alguien que ayudara a Marcelo Morales por el sector izquierdo, ¿eh?
2: Porque no, él jugó por la derecha.
1: Ah, jugó por la derecha, que salió, claro. Maximiliano. Yo no vi el partido entero.
2: Jugó con los dos que entraron, jugaron por perfil cambiado. Gonzalo Reina, que es zurdo, jugó por la derecha. Y Ignacio Vázquez, que es derecho, jugó por la izquierda.
1: Ya.
2: ¿Dónde siempre ha jugado en realidad?
1: Ignacio va a estar en la preolímpica.
2: Sí, seguro.
1: Sí, no, sí, ya lo tienen considerado. Seguramente hoy estuvieron entrenando. Maureira, Colo Colo y Ignacio Vázquez están en la preolímpica. Yo a mí me gustó la posición de Asadi. Mientras vi el partido, insisto, lo vi hasta el segundo gol nada más. Asadi tiene que jugar detrás de los dos, de los puntas. Detrás del 9, tiene que asociarse más. Yo sé que a él le gusta jugar por el sector izquierdo, con el perfil cambiado, claro, para hacer la diagonal y buscar. Pero yo te digo, ¿cuánto ha sumado desde esa posición? ¿Cuánto?
2: Ayer cuando entró Ignacio Vázquez, él fue al medio.
1: Sí, no, y al medio, claro, estuvo también en el primer tiempo. Si el pase que le marca, que le entrega a
2: Vargas. Claro, lo hizo Vargas, desde la derecha.
1: Claro, entonces hay que darle movilidad, dejarlo detrás. Yo creo que esa es la posición de Asadi. Pero vamos a ver cómo resuelve este tema el pero técnico volvió, Fernando Gago.
2: Volvió a ser un jugador importante para la U Asadi, ayer por lo menos.
1: Sí.
2: Volvió a ser importante.
1: Fernando Gago habla del debut de Gonzalo Reina, este jugador que viene chiquitito, de 19, 20 años, 20 años en rigor, que viene desde el fútbol argentino.
3: Es un chico que hace poquito llegó al club, se tienen que adaptar a la forma de trabajo, a la forma que queremos de entrenar, lo está haciendo muy bien durante la semana, y creo que es un chico que nos va a dar mucho, tienen que seguir creciendo.
2: En rigor él viene de Boston River.
1: Claro, él pertenece a Racing.
2: Él pertenece a Racing. Racing se lo prestó a Boston River.
1: ¿Tuvo Copa Sudamericana Boston?
2: Sí, sí. Y ahí lo vio la gente de la U.
1: Ya.
2: Y lo empezó a seguir. Y como Gago lo conoce del tiempo de Racing, porque lo conoce Gago.
1: Sí, por
2: lo
1: supuesto.
2: Tuvo,
1: estaba como en la primera infantil.
2: Lo pidió Gago.
1: Sácame una duda, ¿la U trajo al arquero colombiano o no?
2: No.
1: ¿No todavía?
2: Sí.
1: Porque trae un arquero colombiano de la Universidad de Chile que es sub-23. Ojo, vamos a estar con eso. Cristian Carrión me aclara lo siguiente, Sergio. Una vez más tenías razón. Salvador Capitano es el técnico con menos partidos en la Universidad de Chile. Estamos hablando de la U en su historia. 6 partidos oficiales. 1 triunfo, 2 empates y 3 derrotas. Paqui Meneghini es el segundo con solo 7 partidos oficiales, por supuesto. 1 triunfo, 4 empates y 2 derrotas. Santiago Escobar, el colombiano, que estuvo en la U solo 11 partidos, y Diego López, otro técnico uruguayo, 13 partidos solamente, ¿verdad? Así es que esos son los estrategos con menos presencia en la banca universitaria. Perdón. Ayer, inevitable hablar del caso Sartor. Cada vez que la U salta a la cancha, entra al Estadio Nacional o donde esté, los periodistas le preguntan a los protagonistas, a los jugadores, a los dirigentes y a los funcionarios con respecto al caso Sartor, que hoy me parece que tiene la primera etapa de la formalización en contra de 4 ex ejecutivos de Sartor, 3, perdón, y uno directamente relacionado con Universidad de Chile, que es el expresidente Michael Clark. ¿Cierto? Me parece que están en tribunal en este momento. Como sea, Diego Rivarola, que es una figura y un emblema de la Universidad de Chile, tiene un cargo así como de embajador de la U en diferentes actividades, habló sobre la situación tan polémica y tan censurable, ¿verdad?, de Michael Clark y de todo este grupo que intervino en la U con el único afán, ¿verdad?, de estrujarla hasta la última gota a la pobre institución universitaria. Escuchemos a Diego Rivarola en la tribuna.
4: el tema dirigencial lo encuentro lamentable lo que está pasando, obviamente. Creo que me parece que lo que ha pasado con Sartor, Michael Clark y toda su gente me parece lamentable para el club, lamentable para el hincha, lamentable para todo lo que tenemos un sentimiento por esta institución. Creo que gente así, ojalá que nos acerque más al club, porque no le hace bien, claramente, hace mucho mal. Y obviamente que indirectamente, directamente en lo futbolístico también afecta, sino claramente en la U también, no solamente acá, yo lo dije, acá hay parte culpa del técnico, parte culpa de los jugadores, pero es una gran culpa también de los dirigentes y del momento que está viviendo el club, en el cual se está a toda la institución.
1: Ojalá que gente así no vuelva más a la Universidad de Chile, O sea, bueno, qué bueno que se estén dando cuenta. El único problema que el directorio actual de la U...
2: Bueno, es que el directorio actual son todos
1: nombrados por Michael Clark, excepto los dos representantes de la casa de estudio de la universidad. Ayer escuchamos nosotros las declaraciones de la prorectora de la U, digamos, de la casa de la universidad. Y fue súper categórica. O sea, dijo, nosotros vamos a revisar el contrato con la concesionaria. O sea, sí o sí lo vamos a revisar. O sea, no más Sartor, no más Clark, no más Pedro Pablo Larraíne, no más Mauro Valdés, nada, chao, fuera de la U y que ojalá que no lleguen más.
2: Oye, ¿Y tú sabes los
1: chats que mostró el Canal 13 otro día eran una falta de respeto contra la institución.
2: Querían que la U perdiera para comprarla más barata.
1: Más barata, contra los hinchas. Si ayer había cuántas personas en el estadio. Estaba lleno prácticamente, ¿no?
2: Más de 20.000.
1: Bueno, 25.000. O
2: sea, 20.000, digamos, registrados.
1: Claro, pero había unos 25. Claro. Oye, sea, contra esa gente que va y paga, estos tipos se reían, se mataban de la risa.
2: Dos cosas. Tú sabes que por el juicio a Sartor, Clark puede perder las acciones que están embargadas en este momento, sí. Sus acciones en azul. Si se resuelve que él... tiene que retirarse de esas acciones, se tienen que ir todos los directivos que él nombró.
1: Sí, ¿y sabes cuándo va a hacer eso? En septiembre. En septiembre hay una junta de acreedores. Y ahí el liquidador... Y
2: hay un liquidador.
1: Sí.
2: Que él está a cargo de la liquidación de Sartor, no de Azul. Él está de liquidador de Sartor. Pero como liquidador de Sarto, tangencialmente tiene que ver el tema de Azul.
1: Así es.
2: Porque uno de los delitos que se le imputa es haber obtenido esas acciones de mala manera. Por lo tanto, las puede perder y en ese caso se ponen a la venta y todos los directores designados por Michael Clark se tienen que ir.
1: Así es. Ojalá que así sea.
2: Incluido la señora...
1: Cecilia Pérez. Sí, por supuesto.
2: Oye, aclaremos lo del arquero de la U.
1: Ya.
2: Se llama Jordan García.
1: Ya.
2: Es colombiano.
1: Ya.
2: Tiene 21 años.
1: Ah, 21, es chiquitito.
2: Fue formado en el Fortaleza de Brasil y adquirido por el León de México. Y se lo presta a la U por 6 meses con la opción de prolongar el préstamo un año más. ¿Y por qué lo hace el León? Porque necesita liberar un cupo de extranjero. Y él ocupa...
1: Una plaza
2: de extranjero. Entonces el León necesita liberar una plaza y lo presta a la U.
1: Yo no sé.
2: Jugó muy pocos partidos, jugó 3 años

0: Pero para ese caso la U tendría que contratar un arquero de mayor nivel.
1: Ya, pues,
0: porque Jordan García es un arquero de 21
1: años,
0: que no, prácticamente se está formando todavía.
1: Es como Bravo Moureira, está dentro de esa categoría.
0: Claro.
1: Entonces yo no sé por qué la U lo pide, salvo que Gago quiera a este chico, no sé. Pero si van a traer un arquero, traen a García. García no va al equipo proyección, o sea, te ocupa una plaza porque tiene 21 años.
0: Claro.
1: En la U.
0: Sí.
1: O sea, tú estás ocupando una plaza de extranjero. Bueno, Toselli se va, evidentemente, ¿no? Entonces le pidió salir
0: de la U. Ya está prácticamente cerrado lo de Tobias Reinhardt, el volante de la Reggiana, de Italia, que dicen que ya lo tienen todo acordado. Dicen.
1: ¿Volante con qué características? Pues yo no lo conozco, de verdad.
0: Disculpe, ¿no? un volante más bien defensivo. O sea, vendría a ocupar el lugar
1: de barrera.
0: De barrera o el mismo Poblete, o sea, puede ser.
1: Por ahí puede.
0: Para liberar un poco también a Charles Arangui.
1: Claro.
0: De las labores defensivas.
1: Bueno.
0: Pero bueno.
1: Cosas que se dan en la U. ¿Qué te parece la Católica, Sergio? ¿Qué le pasó a la Cato? Porque está bien, ya, la Cato entró en el receso mundialista, como todos los equipos, en el Interim jugó Copa Chile. La Cato estaba tranquila en el segundo lugar y mirando Copa Libertadores, donde está en octavos de final, cosa que no es menor.
0: La próxima semana tiene que jugar con
1: Estudiantes.
0: Con Estudiantes de La Plata, primero allá.
1: Ya.
0: Y a la semana siguiente acá en el Claro Arena.
1: Entonces estaba instalada tranquila porque está en ese cupo, estaba peleando con Coquimbo. Coquimbo también se retrasó, producto de que tiene que enfrentar ahora a
0: Platense.
1: A Platense, también de Argentina, por octavos de final de la Libertadores.
0: El miércoles 12.
1: El próximo miércoles. O sea, no pasado mañana, sino que el otro.
0: El otro miércoles juegan allá, en Buenos Aires.
1: Bueno, y de pronto se reengancha el campeonato. La Católica va, juega contra el Claro Arena, contra La Serena, que es un rival absolutamente abordable para la Católica, que estaba segunda en ese momento, y le hace 3 La Serena. Empataron 3-3, afortunadamente, con ese gol tan raro de Fernando Sampedri, que para mí son autogoles, aunque la FIFA dice que no, porque si la pelota va al arco
0: y bueno, se desvía,
1: y aquí se desvía ostensiblemente.
0: Se le da al arquero. Pero a ver, mira.
1: Y ahora fue a Concepción, y con un Concepción con Fernando Díaz, que parece que sabe jugarle a la Católica.
0: Una cosa, aquí estamos hablando de las fallas de Católica, los defectos de Católica, la baja de Católica, pero yo creo que el partido en esta oportunidad fue mérito de Deportes Concepción. Deportes Concepción hizo que la UC se equivocara tanto, y fue Deportes Concepción, la estrategia de Fernando Díaz, la que primó en el partido, porque la tenencia de la pelota la tuvo Católica, o sea, la posesión.
1: Sí.
0: Pero no supo, el mismo Garnero dijo, no supimos resolver en la última jugada adecuadamente. Llegamos, pero no supimos resolverlo. Pero Concepción sí lo supo resolver. Y pudo haber sido un cuarto,
1: un
0: 4-0 si no le anulan el gol a ¿cómo se llama? Ethan Espinosa, el cuarto.
1: ¿Qué te pareció Montesino en su debut?
0: Oye, hizo un gol.
1: Y le puso el centro a Larribey.
0: Y el centro a Larribey.
1: Claro.
0: O sea, como que se. Mira, siempre en el fútbol se ha hablado de las pequeñas sociedades.
1: Sí.
0: Desde tiempos inmemoriales. Las pequeñas sociedades son súper importantes.
1: Leonel Sánchez, Carlos Campos.
0: Leonel Sánchez, Carlos Campos, por poner la más
1: Chamarro y Caselli, en Colo-Colo.
0: Ahora resulta que Montesinos se entiende perfectamente con Larribey. Y de ahí, ¿no es cierto?, Deportes Concepción puede sacar muy buenos resultados. Mira que ya subió al lugar undécimo. Si recién hace, ¿cuánto?
1: Estaba en el descenso, claro.
0: Estaba en el último lugar. Y ahora está undécimo. Debajo está Auda, La Serena, la U de Concepción, que es el próximo rival, Cobresal y Unión Calera, que tiene que jugar justamente con el líder, con Colo-Colo.
1: ¿Sabes tú que fue el técnico Fernando Díaz? Yo creo que es un técnico subvalorado. Subvalorado en el medio chileno. Pero bueno, a donde va, habitualmente le saca rendimiento a los equipos.
0: Pero ayer estuvo muy, muy humilde. Cuando le preguntaron los méritos y todas las cosas, él dijo: no sé, aquí no se trata de que llegue un entrenador y solucione. La solución estaba. Claro. Solo que había que,
1: claro,
0: que
1: acomodar.
0: Que acomodarla, que sacarla.
1: Bueno, vamos a ver qué pasa.
0: Y lo mejor es que los jugadores le creen mucho.
1: Sí, claro.
0: Porque ellos mismos dijeron, aquí ha sido fundamental la llegada.

0: Fernando, dice, porque él nos volvió a convencer de que somos capaces.
1: Oye, la gran noticia el fin de semana, Sergio, ganó Cobresal y goleó Cobresal, ¿eh?
0: 4-0.
1: No pasaba eso hacía 50 años.
0: Vamos a ver, pues vamos a ver, ahora le toca jugar con Católica en el Claro Arena.
1: Vamos a ver si mantienen el rendimiento.
0: Pues bueno, el viernes a todo esto, ¿eh?
1: 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Dejamos invitados para mañana, como siempre, a las 13 horas en su programa La Tribuna. Sergio, un placer, como siempre, compartir contigo una hora de comentarios deportivos acá en el 90.1. Las gracias a don Fernando Ursúa, que está solito, lo tienen solito, lo tienen castigado a Fernando. Voy a tener que hablar con Fernando, algo le pasa a Fernando. ¿No? Ya, nos vamos. Hasta mañana. Chao, chao.
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1: Cicatrices con propósito. El libro de Isaías, capítulo 53, verso 5. Pero Él fue herido por nuestras rebeliones, molido por nuestros pecados. El castigo de nuestra paz fue sobre Él y por sus llagas hemos sido nosotros curados. ¿Sabe? Las cicatrices de Jesús fueron señales de victoria, no de derrota. De la misma manera, tus heridas pueden convertirse en testimonios de gracia para otros. Lo que un día te hizo llorar, mañana será el mensaje que inspirará a alguien a no rendirse. Tus cicatrices pueden convertirse en tu mayor testimonio. Esto fue La Reflexión en Menos de un Minuto.
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0: tal, queridos amigos? Qué gusto más grande saludarles a esta hora cuando ya estamos arrancando una nueva Botica del Ayer. Un programa que luego de salir en vivo y en directo acá desde nuestros estudios principales de Madre Tierra, sale emitido en diferentes horarios también y en diferentes lugares y zonas de no solamente nuestra comunidad acá en nuestra querida Quinta Región, sino que también en el país entero y allende los Andes también. En Argentina, nos escuchan en Paraguay, el otro día nos escribía alguien de Brasil también. Y bueno, y también nos vamos lejos, nos vamos a Europa. Hay radios en Suecia donde retransmiten mi programa. Hay un pueblito en España que se llama Cabeza de Buey. Cabeza de Buey, que toman mi programa a través de la señal streaming de Madre Tierra. O hay algunas veces lo sacan también de Spotify o también en directo. Puede que en este instante en directo, allá en Europa, son 5, 6, 7 horas más. Una auditora de Grecia en este momento me escribía antes de iniciar nuestro programa que allá son 7 horas más. Hoy día, en este instante, en este momento, 7 horitas más que acá, y se está dando el tiempo para escuchar también lo que nosotros queremos proponer cada día. Hoy día voy a arrancar el programa saludando al Mit Leben en gotas. Mit Leben es un nombre en alemán. Ya su nombre, si ustedes lo traducen, significa con vida, con vida. ¿Y por qué? Se los digo, y se los digo en forma muy consciente, muy espiritual, muy profundamente, porque lamentablemente hay una patología que ya le ganó a todas, y es el famoso cáncer. Digo famoso porque hoy día está en boca de todos, porque cada vez está apareciendo más cerca de uno. Algún pariente, ayer un radio paciente me decía que su hermano había estado padeciendo del cáncer y que tuvo una sanación milagrosa. Cuando tú te conectas con la naturaleza, tú puedes lograr que aparezcan esos milagros. Cuando tú te conectas con la fe también, con la absoluta certeza de que Dios te tiene un tiempo más acá, y eso es algo que en tu espíritu lo pone Dios, tienes todo para ganar. Ya tienes todo para ganar. Lo terrible del cáncer es que está apareciendo no como una consecuencia lógica del desgaste orgánico de nuestras células, sino que debido al sistema en el cual vivimos. Yo creo que el estrés, y se los anuncio y se los comento, yo creo que el estrés es una de las causantes fundamentales a que estas células cancerosas, que yo le llamo células neuróticas, unas células neuróticas que entran en un estado vibracional muy alto, se descompensan y no saben qué cosa hacer y comienzan a multiplicarse, a proliferar desesperadamente porque les angustia la soledad y necesitan más y más y más, y así se va formando el tumor. De una manera quizás un poco poética, pero así es lo que uno tiene que entender, qué es lo que pasa con el cáncer. ¿Ya? Nosotros todos los días, sin duda, porque todos los días pasamos episodios de neurosis, de estrés alto. ¿Y qué pasa? Eso se lo transmitimos a nuestras células. Una persona que tú la veas de repente en el parque sentadita, a lo mejor paseando su mascota, o simplemente sentado observando el color verde de los árboles, esa persona está, aunque ustedes no lo crean, haciéndole terapia a su sistema celular. Porque esa tranquilidad que emana de la postura de observante, de observador, se lo está indicando, se lo está incidiendo a cada una de sus millones y millones de células que componen su cuerpo. Todo el cuerpo está atento, está audiblemente alerta a lo que esa persona se lo está diciendo. Entonces, lo más probable es que esa persona, la célula cancerosa que le apareció por algún lado producto de, no sé, de una intoxicación por metales pesados, por anda a saber por qué, esa célula nerviosa va a ser fagocitada casi al instante por el sistema inmune nuestro, y que la detecta. Tú puedes detectar las células cancerosas. Si nosotros, los seres humanos, desde afuera, a través de un equipo electrónico o a través de ciertos exámenes, los antígenos, por ejemplo, hay una prueba que es el antígeno carcinoembrionario, ¿verdad? Es una prueba técnica, por decirlo así, para detectar esa predisposición a estar haciendo un tumor, ¿ya? Hay unidades que lo miden, hay que tener ojalá lo mínimo posible de ese antígeno. Si tú te pasas, por ejemplo, creo que la medida máxima son 5, ¿ya? Si tú te pasas de eso, ya obviamente el doctor, no es un método de diagnóstico, pero comienza a sospechar cuán comprometido está tu cuerpo frente a eso. Entonces, nosotros cuando estamos generando estos focos cancerogénicos en nuestro cuerpo, algo mucho más potente que un laboratorio. Fíjate que este examen, te lo voy a contar algo, si un día te haces un examen de antígeno carcinoembrionario, fíjate el laboratorio que lo hace. Si tienes la oportunidad, velo, el doctor Livio Barnafi Krause. Livio Barnafi, ¿por qué lo nombro y lo saludo? Es compañero de curso, estudiamos juntos con él. Y él acá en nuestro país es el responsable de darte esa buena o mala noticia, que es cómo estás tú frente a una posibilidad de hacer un tumor o una complicación mayor de tipo canceroso. Bueno, y todo este comentario que te hago es para que también nosotros entendamos y aprendamos que tenemos un rol fundamental en el trabajo frente al cáncer. No se trata de ponerse a lidiar con él. Nosotros no somos quienes que tenemos que tomar una escopeta y tratar de dispararle al tumor, a la célula cancerosa. No, tenemos un equipo profesional altamente preparado y adaptado para ello, que es nuestro sistema inmune. Entonces tú, más que tomar la escopeta y decir, no, yo levanto la bandera de la lucha contra el cáncer y este cáncer no me la va a ganar, ¿ya? Quédate tranquilo y permítele a tu sistema inmune que haga el trabajo. Entonces, ¿cómo lo hacemos eso? Fortaleciendo nuestro sistema inmune, cuidando nuestro sistema inmune. ¿Cómo lo hacemos eso también? Para que les quede claro, ocupándonos en qué tipo, qué calidad de alimentación nosotros tenemos. Primero que todo, ¿qué calidad de alimentación nosotros tenemos? ¿Qué estilo de vida también nosotros llevamos a cabo? ¿Somos sedentarios? ¿Nos hemos puesto sedentarios o mantenemos, sobre todo en la medida que nuestra vida avanza, el respeto por el movimiento de nuestro cuerpo? Te voy a decir algo. Hoy día, el común de la gente no se desplaza más de 1.5 kilómetros al día caminando, ¿ya? Puede que en su automóvil llegue a 500 kilómetros, no hay problema, pero eso no vale de nada. El cuerpo requiere gastar energía, gastar calorías en el ejercicio de subir escalas, bajar escalas, moverse de un lado para otro. El cuerpo tiene un sistema locomotor creado para eso. Bueno, fíjate bien, hace una centuria atrás, o quizás menos, cualquier ser humano, cualquier persona como don Daniel, mi productor, como yo, ya en ese caso mi tatarabuelo, estoy hablando, no sé, que seguramente se llamaba Leopoldo, porque mi familia estamos llenos de Leopoldo, mi papá Leopoldo, mi hijo Leopoldo, mi nieto Leopoldo, mi abuelo tatara, me imagino que era Leopoldo también, ¿ya? Él, como todos nosotros, hubiésemos estado en ese tiempo, caminábamos 25 kilómetros al día. Eso era el promedio. Para la gente que vive, por ejemplo, en la quinta región, en la costa, era como ir de Valparaíso a Viña del Mar, y luego devolverse, de trabajar en Piña o al revés, devolverse a su casa, caminaba la gente 25 kilómetros al día. Hoy día, nadie camina más de 1.5 kilómetros de promedio. ¿Ya? Esa situación, ese estilo de vida, ese sedentarismo, provoca justamente que órganos que están preparados para trabajar en la exigencia no lo hagan. Ahí tienes otra razón. Tercero, el famoso consumo del azúcar. Tú sabes que antes no existía el azúcar, la gente endulzaba con miel cuando tenía la miel, ¿ya? Era un alimento más que un endulzante, no se saborizaban los alimentos, la miel se utilizaba incluso como un alimento. Si tú lees la Biblia, te das cuenta cómo Jehová le puso, Dios le puso a los hombres estos panales de abeja que usaban como alimento. Hay un montón de historias ahí donde el alimento era, no sé, un trozo de pan, ¿ya? Y miel, de un panal sacaban la miel y comían la miel, pero no como endulzante del pan, sino como un alimento. Nosotros pusimos, o nos pusieron a nosotros, esta cultura de endulzar las cosas porque supuestamente eran más ricas. Y esa excesiva cantidad de azúcares provocó una diabetes descontrolada, una obesidad, un sobrepeso y también el cáncer. Créanmelo, el exceso de azúcar a través de las explicaciones metabólicas nos va a provocar y nos va a producir también el cáncer. Sigamos con esto, porque después, ¿qué apareció? Aparece un día la Organización Mundial de la Salud, que había permitido entonces el uso de edulcorantes, de sustancias que endulzaban sin ser azúcar. ¿Se acuerdan o no? Tiempo atrás apareció, no, ya no coma más azúcar porque todo el mundo está rodando, ya la gente no camina, está rodando. Ya están todos gordos, están todos hipertensos, están todos diabéticos, ¿ya? Entonces vamos a anunciar el uso de los edulcorantes. Y ahí aparecieron los ciclamatos y el aspartame, hasta la stevia. Como la stevia son hojitas naturales, ¿qué mal va a ser? Pasó un poquito el tiempo y nuevamente se golpearon de narices y dijeron, no, paren, porque el uso de edulcorantes está provocando tanta diabetes como la propia azúcar. Porque el concepto no es endulzar. El concepto de los alimentos dulces son nutrirnos a nosotros, no endulzar nuestros alimentos, porque todos los alimentos tienen su carácter dulce, tienen su cantidad de azúcares que lo hacen organolépticamente aptos para el consumo humano. Eso lo pensó Dios. No hubo que pensar nosotros, y nosotros tratando de acomodar todo esto, hoy día nos encontramos con un tipo de alimentación altamente inflamatoria que nos provoca cáncer. Entonces, para arrancar nuestro programa de hoy, con todo el respeto que me merece los pacientes que hoy día tienen un diagnóstico de cáncer, y por eso es que lo hago, les quiero contar algo. En Europa, bueno, hace muchos años que ya se está usando esto, pero en Europa ya se hicieron estudios clínicos en algunas plantas para ayudar al paciente oncológico. ¿Cuál de ellas? Porque hay varias. Particularmente todas las plantas desinflamatorias. Todas las plantas desinflamatorias van a ayudar a un proceso oncológico. Pero particularmente descubrieron una dentro de muchas, se llama Viscum album. Viscum, el Viscum blanco, album es de albino blanco. Esta plantita, que es una plantita de tipo parasitaria, que se conoce desde tiempos inmemoriales, que lo usó Hipócrates, por ejemplo, para tratar problemas respiratorios, problemas bronquiales. Por ahí en países nórdicos la usaron como anticonvulsivante, se usó como cicatrizante en los soldados, por ejemplo. Era una plantita muy, muy querida. Luego le dieron también un cierto carácter místico a esta planta, así como... Bueno, todas las plantas tienen una energía mística, sin duda. Su energía es propiamente misteriosa y que nos cuesta entenderla. La ruda, por ejemplo, díganmelo, créalo o no, la ruda es una planta protectora. La ruda es una planta altamente protectora como es el orégano. Planta tú, ruda en tu casa, pone una plantita ahí como una plantita a la entrada de tu casa y fíjate cuando viene gente envidiosa, gente egoísta, gente huraña, gente negativa, la ruda se seca. Se te seca pero así en el acto. Tú llegaron invitados ese día a cenar, los atendiste, todos se fueron y al otro día te levantas y la ruda está seca. Y ahí tienes que podarla, rehidratarla, hacerle un poquito de cariño para que reviva y te siga protegiendo. ¿Cómo puede ser que una planta, que la gente dice, pero si ahí están botadas las plantas? Claro, ahí están botadas las plantas, pero porque están botadas no es porque están así. Nosotros las tenemos, ¿verdad?, en forma peyorativamente botadas, pero ahí están esperando que el hombre despierte en conciencia y las elija. Todos, yo diría que prácticamente todos los medicamentos que yo he conocido en mi carrera de farmacéutico han tenido un origen en plantas naturales, en plantas, uno le dice medicinales porque medican, ¿verdad? Te sirven como para ayudarte a sanar. Pero el origen están ahí. En plantas que son hipoglicemiantes para la diabetes, plantas que son cicatrizantes, plantas que son antiespasmódicas, plantas analgésicas. Ya cuando te hablo de plantas, entiéndeme, estoy hablando de flores, de sus hojas, de sus tallos, de su corteza. En el caso de las plantas analgésicas, ahí está el famoso sauce, del cual se aisló el ácido acetil salicílico. Pero después el hombre, ¿qué pasa? El hombre nuevamente se desvía, se pierde, se va. ¿Y para dónde se va este hombre tan cabezoncito? ¿verdad? Se va a creerse Dios, ¿ya? Se va a creerse un ratito Dios. Y dice, no, yo no necesito más de Dios que me hace crecer este sauce a orilla de un río, de un estero, ¿verdad? Porque crecen a orilla de los ríos, son muy ávidos por el agua, como el eucaliptus también, seca terrenos el eucaliptus. Y yo voy a fabricar el ácido acetil salicílico. Pásenme a mí la molécula, aíslela, háganme el dibujito ahí, su estereometría, todo eso, y yo voy a fabricar el ácido para sanar a todo el planeta de los dolores. Y lo hace el hombre, pero se olvida de la sabiduría divina, de lo sabio que es Dios. Porque cuando tú sacas un principio activo de una planta, de un árbol, de una flor, esa planta te entrega ese principio activo, te viene acompañado de decenas y cientos de otras moléculas. En el caso del aceite de orégano, por ejemplo, todos creemos que es el carvacrol, ¿verdad? El rey de la película, y lo puede ser, un polifenol. Es una estructura bencénica es un anillo de 6 carbonos que viene con un hidroxilo y luego tiene 3 terminales con metilo. Esa es la molécula. Y bueno, ¿qué ha pasado? Que científicos en India, en China, no sé, ya lo aislaron el carvacrol y lo sintetizaron el carvacrol. Pero la acción que ejerce el orégano en nuestro cuerpo no puede ser imitada por ese producto de síntesis. Hoy día puedes emular en cierta forma la acción, pero te pierdes de todos los otros beneficios, que es cuando tú tomas la planta completa. ¿Te das cuenta por qué entonces nosotros hoy día tenemos que reconocer al cáncer como esta neurosis expresada por una célula que se multiplica, el estado de la humanidad? Hoy día estamos frente a una humanidad compleja, ya seres humanos que habitan en un sistema complejo, seres humanos que creen que le tienen que rendir tributo a la sociedad que nos cobija y que nos marca la cancha. Mira, hace 100 años se introdujo un informe, Flexner creo que es el informe, con el cual se modificó toda la estructura curativa que planteaban las escuelas de medicina, y donde se privilegió el uso de medicamentos y el uso del tratamiento sintomático. ¿Ya? Pero fíjate cómo se olvidó a partir de ese momento esa conexión que teníamos nosotros para sanarnos con los elementos curativos de la naturaleza. Y mira, por mucho que ha avanzado la ciencia, que yo lo reconozco, mira cómo está hoy día la humanidad. Está con menos dolor, ya está con menos problemas de salud, con menos enfermedad, está más sana. ¿Cómo se siente el ser humano hoy por hoy? Y te vas a dar cuenta de que la respuesta está ahí, frente a nuestras narices. Entonces, esta pequeña conversación, este pequeño preámbulo, antes a ver si alcanzamos a compartir algo de música, es para justamente rendirle un homenaje y decirles a la gente que está padeciendo cualquier tipo de enfermedades, cualquier tipo de patologías que hoy día se te ha diagnosticado, que te han puesto ahí, diabético, artrítico, psoriático, reumático o un paciente oncológico, ya cáncer en tu vida, especialmente para estos últimos, que la naturaleza siempre va a estar de tu lado. Mientras más temprano que tarde tú descubras y aprendas que eso está así, más temprano vas a tener oportunidades justamente de revertirle la mano a ese designio lamentable en el cual mucha gente hoy por hoy tiene que vivir. El Viscum Album, el nombre de marca es Mitleben, anótalo. Mitleben son unas gotitas a tomar, son infusiones a tomar, que aportan un concentrado de esta planta extraordinaria, que su nombre también es por respeto a los alemanes que han investigado tanto esto, por eso el nombre que elegimos fue en alemán, Mitleben, que significa con vida, para ayudar a cuidar al paciente que está en una terapia oncológica, ya sea quimioterapia o radioterapia, cualquiera. Pero además, para muchos de nosotros que podemos comenzar ya a tomar ya el Mitleben de manera preventiva, justamente para apoyar en forma muy respetuosa lo que la naturaleza quiere para nosotros.
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Bueno, siempre que tú estés o que veas que la sociedad está en conflicto con la naturaleza, ¿ya? Siempre, ya que hablábamos de este tema, siempre elijan la naturaleza, sin importar el precio. Jamás vas a perder cuando tú eliges a la naturaleza. Hemos visto cómo algunos lugares han sido bombardeados, han sido así, sacados de raíz, todo destruido. Y después de 15, 20 años van a ver ese islote o lo que sea. Han probado bombas atómicas en algunos lugares. Hay un atolón en Mururoa, creo, que es donde hacen estas pruebas atómicas y luego todo revive. La naturaleza tiene esa capacidad, ese potencial impresionante. Mitleben, ¿ya? Mitleben. Mitleben en gotas, el nombre de este importante suplemento alimentario que aporta un extracto de Biscum album, esta planta parásita, puedes investigarla, su nombre común es muérdago. Investiga todo lo que están haciendo los alemanes en función de ayudar al paciente oncológico. No es, ojo, no es una terapia contra el cáncer, ¿ya? Porque por ahí dirán, uy, el doctor está hablando una gotita contra el cáncer y todo lo demás. No es una terapia contra el cáncer, se trata de entender el cáncer y darte cuenta por dónde nosotros podemos verdaderamente doblarle la mano. Que sin duda es a través de un cambio en nuestros hábitos de vida para prevenirlo principalmente. Pero si tú ya lo tienes, ayúdate de esta investigación clínica, que está todavía respetando los principios activos que posee la propia naturaleza a través del Mitleben en gotas, el Biscum album. Si te vas a Alemania, allá hay unos preparados que se los inyectan ellos. Se los inyectan. Imagínate. Se están, y acá en Chile también hay algunos pacientes que los médicos aún le están recetando el producto inyectable, porque así, según ellos, tiene mayor biodisponibilidad, que se tiene un montón de razones. Bueno, yo no voy a discutir todo eso porque la verdad es que cada uno tiene su argumento. Por eso te digo, pero mucho más amigable, mucho más sostenible es el tomar este Biscum album todos los días, para que tú puedas verdaderamente potenciar el cuidado, justamente para evitar esta dolencia que nadie quiere.

0: Ya está. Y nos vamos con la consulta. Sí, me decían, doctor, responda a la consulta. Me preguntaba una radiopaciente que sufría del tránsito lento. El tránsito lento. Yo sé, cortito, lo hacemos muy cortito. 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Busca ahí en Madre Tierra un gel de aloe y te tomas 2 cucharadas a media mañana y tómate 2 cucharadas por la tarde. Cuando tú sientas que el alivio ya ha disminuido, ya, o sea, perdón, que el problema ha disminuido, que aparece el alivio, puedes bajar a 1 cucharada sopera por la mañana y otra cucharada sopera de aloe gel por la tarde. Y cuando ya termine todo esto y tengas un tránsito correcto y perfecto, déjate 1 cucharadita. Tú eliges o en la mañana o en la noche. Ya el tratamiento con eso. Segundo, tú tienes que aprender a comer ensaladas crudas antes de la comida, como preparativos, como previo a la comida principal, un platito de ensalada que debe tener a lo menos 3 colores. 3 colores. Si son verdes, 3 tonos de verde. Rúcula, apio, palta, no sé. Pero tienes que tener 3 que van a aportar fibra y van a aportar un agua fisiológica extraordinaria que te va a ayudar justamente a ablandar las heces. Tercero y último, tercero, te voy a recomendar el Bicolon. Siempre que hay problemas de estreñimiento, de tiriquez, eso genera una especie de memoria con respecto al peristaltismo. O sea, tú eliminas el problema del estreñimiento, del tránsito lento, y te relajas y vuelves al tiempito a hacerlo. ¿Ya? Tercero, por favor, Bicolon tienes que tomarlo por lo menos durante 3 o 4 meses, las gotitas de Bicolon. Y cuarto y último, evita los alimentos altamente procesados, que no tienen fibra. Partiendo por el azúcar blanca, por, no sé, el arroz blanco, por las harinas blancas, todo lo blanco, aléjalo de tu vida y busca para tu vida ciertos tonos de colores. Ya, respondo con eso y nos vamos y ahora a la pausa para los comerciales de esta media hora y ya estamos de vuelta con el segundo bloque de La Botica del Ayer. Soy el doctor Leopoldo Moreno, no cambia el dial. No nos dejen solitos.
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El colon irritable, o mejor dicho, el síndrome del intestino irritable, como su nombre le indica, es un conjunto de signos y síntomas que vamos a conocer de inmediato. Por lo pronto, sepan que esta situación molesta y desagradable es motivo de un altísimo porcentaje de consultas al gastroenterólogo. Algunas personas, algunos estudios, mejor dicho, habla de que una de cada cinco personas lo padecen, el síndrome del intestino irritable. Y yo creo que ese dato ya está como medio añejo, porque la verdad yo creo que ese guarismo de un 20, yo creo que ya debe estar en un 30, un 35% de la población que padecen del síndrome del intestino irritable. Sobre todo, amiguitas mías, ustedes, las mujeres, tienden a sufrir más del intestino irritable que nosotros los varones. Entonces, como te decía, este conjunto de signos o de síntomas que se presenta de manera crónica, se vive, por ejemplo, con variación en el hábito intestinal. Muchas veces lo que hablábamos recién en el primer bloque sobre el tránsito lento puede ser un episodio también asociado al colon irritable. También cambian las consistencias de las heces, hay una sensación de urgencia defecatoria para las personas que de repente tienen un cuadro agudo de esto, o también una sensación de evacuación incompleta. Todo esto está asociado a la presencia de gases, de mal aliento, de distensión abdominal, de dolor a nivel de la zona umbilical, de falta de ánimo, de un sistema nervioso alterado, y obviamente todo esto y mucho más obligatoriamente llevan a un paciente a un estado de angustia o depresión ascendente. Ahí aparece Bicolon como un preparado fitoterápico idóneo y que por más de, yo diría, 2 décadas ha estado demostrando en su praxis el buen uso de este para ayudar al paciente que está con los anticolinérgicos, con los antiespasmódicos. Tú sabes muy bien, nuestra medicina no es alternativa. ¿Ya? Malamente le puedes llamar a la medicina de la naturaleza medicina alternativa, porque por sobre todo la naturaleza es humilde, es un carácter de la naturaleza, un carácter de humildad, ¿ya?, que te va a llevar a ti a entender, ¿verdad?, que nosotros nunca queremos apropiarnos del rol protagónico, sino que simplemente queremos servirles, ¿ya?, porque sabemos que lo hacemos, sabemos que todo esto te va a ayudar a complementar el tratamiento que la medicina legal, por decirlo así, la medicina tradicional, haya invocado como terapia como farmacoterapia. Entonces, sumándole a todos los tratamientos, estoy pensando en los antiespasmódicos, los anticolinérgicos, los relajantes musculares, no sé, todo lo que te puede haber dado tu médico para tratar el síndrome del intestino irritable, no olvides este pequeño consejo, porque es muy pequeñito, muy sencillo, muy fácil de tomar. Cada frasquito de Bicolon en gotas orales. Son 10 gotitas que te tomas a media mañana y 10 gotitas a media tarde. Y los beneficios se multiplican, porque así de multiplicados están, obviamente, los síntomas. Watch

0: favor.
1: ¿Cree usted que existen estos golpes de suerte? ¿Usted cree en la suerte? ¿Cree en la suerte? La gente de fe dice en la Biblia, muchas veces dicen, echémonos a la suerte. O sea, cuando después, ¿sabe esa historia de que Judas entregó a Jesús y le dieron, no sé, las 30 monedas de plata y él las devolvió, las tiró y luego se fue y se suicidó? No está claro, algunos dicen que se colgó, otros que se tiró cabeza por un precipicio. Bueno, cuento corto, la historia es que había que elegir el 12º apóstol, ¿ya? Y habían dos ahí, uno que nadie se acuerda cómo se llama y el otro que obviamente fue el elegido, era Matías, creo que era el 12º apóstol. Puede que me equivoque, ojo, yo no soy un teólogo, soy un simple doctor acá, pero le hago estos comentarios. Y ahí, porque hay gente de fe dice, no, yo no creo en la suerte, todo es una causalidad y todo lo demás. Pero ahí dice en la Biblia, tú lees, dice, bueno, dicen los dueños del, en ese, o los jefes de todo el aparataje que queda después, ¿verdad?, de todo esto, dicen, echémoslo a la suerte, y veamos a quién la suerte indica. Entonces, vienen a veces, por eso le digo, a veces la gente dice, no, yo no creo en la suerte, yo creo que todo esto está bien programadito, pero aparece también en la Biblia eso de échelo a la suerte, que la suerte lo diga. Yo no creo, la verdad, en el tema de la suerte. Por eso les preguntaba y les doy mi opinión. Yo no creo en el tema de la suerte, yo creo en el tema de la sincronicidad. ¿Ya? La sincronicidad. ¿Por qué? Porque esto es un estudio que se ha hecho en psicología lógica, en el cual que dice que esa gente que tiene suerte, la gente que tiene suerte, es gente que justamente ha conectado todos los hilos que conllevan a la concreción de algo. Entonces, primero, si tú quieres tener suerte en el mundo y ser una persona de éxito, tienes que prepararte. ¿Ya? Una persona sin preparación, no difícilmente va a lograr el éxito que quiere. Poca cosa va a salir de un lugar donde no haya preparación. Por eso es que a David lo tuvieron antes de ser rey pastoreando. ¿Ya? Estuvo pastoreando. Y muchas historias son personas que tuvieron que prepararse. O sea, hay un tema de preparación. Luego, también, para la suerte tú necesitas también una predisposición. Tú tienes que predisponerte a ser un hombre de éxito. Ya, si quieres concretar algún sueño fuera de lo común, tú no puedes andar por la vida diciendo, no, yo no me lo merezco, yo no sirvo para esto, qué sé yo. A veces en mis clases, a veces dentro de las materias que tocamos, aparece el área de la economía. Entonces le pregunta, bueno, ¿quién quiere tener independencia financiera? Dicen, que es la independencia. Entonces mucha gente dice, no, yo con que me alcance para vivir, yo me quedo tranquilo. Y esa persona, ¿cuál es su predisposición? Ganar lo que le alcance para vivir. ¿Y con qué vives tú? Bueno, imagínate, estamos yendo a estas historias bíblicas, comían un poquito de miel y un pedacito de pan y agua. Olvídate de el vino, solamente aparecía en las bodas, no sé, no era un tema así de que todo el mundo tuviera una cava de vinos en su casa. Entonces, la gente requiere, entonces, para que me entienda, una cierta predisposición. Algo parecido también pasa al momento de sanarse. Ya, la gente acude al médico para que el médico lo ayude, pero bueno, como que van ahí, no sé, como no tienen esa tranquilidad, esa certeza de que lo que pase es lo mejor, que es distinto. ¿Te das cuenta cómo te cambio el concepto? Lo que te pase puede que sea el final de tus días, pero fue lo mejor. A lo mejor había algo peor que te hubiese esperado a la vuelta de la esquina si te quedabas más tiempo por acá. Entonces, aquí tiene que haber una preparación, tiene que haber una formación, tiene que haber una predisposición, ¿ya? Una predisposición, y ahí se conecta también con el deseo de Dios para ti. ¿Ya? Yo sin duda nunca saco a Dios de ninguna de mis ecuaciones, y lo digo públicamente, lo digo con orgullo, para mí es fundamental, si no yo, no, la verdad, sáquenme de acá. No tiene sentido mi vida si no es una vida bajo su sombra. Pero te hago ese pequeño comentario para que lo reflexiones. Bueno, vamos a seguir avanzando. ¿Tenemos tiempo todavía? algunas direcciones, si quieres compartimos algunas direcciones de Madre Tierra a esta hora, porque mucha gente dice todos estos productos que el doctor Moreno habla ahí, del Level Up para el estrés, del flexi articular. 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
1: Claro que sí. Siempre consulte a su médico. No hay mejor profesional para que esté haciéndose responsable de tu proceso de falta de salud. Ellos son la autoridad en todo esto y apóyate del resto de profesionales que trabajamos como equipo de salud. Ahí están los nutricionistas, los kinesiólogos, estamos nosotros los químicos farmacéuticos, etcétera. Una cantidad enorme de profesionales que nos hemos formado, hemos entregado nuestra vida para ser parte, aparte protagónica, en que tú te sientas mejor y vivas largamente, cualitativa y cuantitativamente, llena de cosas, de bendiciones y todo eso. 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Pero antes de hablarte del flexi articular, quiero hacer una mención o una consulta que me decía, doctor, ¿qué hacemos cuando aparecen esta especie de vorágines virales que a nuestros chicos

0: mayo, ¿ya? De septiembre a mayo, porque es el periodo, y esto no solamente para los niños, sino que para nosotros los niños viejos, ya los adultitos, que volvemos a ser como un poco niños, encantadores, simpaticones, los abuelitos, ya como en mi caso, ya también necesitamos cuidar nuestro sistema inmune y nuestras vías respiratorias, así como lo hacemos con los niños, con nuestros nietos. Las cápsulas griegas, primera cosa. Segundo, fundamental, amigas mías, la acción antivírica del aceite de orégano. 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Acuérdate, para pacientes con el Helicobacter pylori, el gran problema de la antibioterapia es que genera resistencia. Nosotros con el orégano podemos estar tranquilos que esta plantita no genera resistencia bacteriana, por decirlo así. No fortalecemos la bacteria, por lo tanto, la misma dosis va a ser usada hoy, mañana y siempre. 20 gotas al día del aceite de orégano oro, tal como está en la presentación que tiene. No hay que diluirlo, no hay que mezclarlo, nada. Solamente si quieres lo puedes agitar un poquitito, si quieres, porque es tan estable que no genera ningún tipo de complicaciones, precipitaciones o floculizaciones, no existen en el aceite de orégano. Es pura virtud tomadas 20 gotitas a diario, ¿ya? Así es que ahí respondo esa consulta y me voy con el flex articular de inmediato.
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0: Y este consejo final va para la mesa de los enfermos artrósicos, las personas que tienen un diagnóstico de osteoartritis, ¿ya? Osteoartritis, desgaste de las articulaciones, pérdida del cartílago, dolor invalidante, sin duda, y para ello tenemos que reconstruir toda esa zona articular. 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Aporta colágeno tipo 2, que es el colágeno específico para nuestras articulaciones, y aporta aminoácidos fundamentales que van a trabajar en la dura tarea de reconstruir o restaurar el cartílago destruido. Por eso, en el fenómeno artrósico en general, que prácticamente lo vive la universalidad, de quienes ya hemos pasado el segundo medio siglo de vida, ¿ya? Somos varios, ¿verdad? 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Si está sufriendo de las articulaciones, si sufre de los huesitos, si ya está tomando analgésicos y antiinflamatorios, y ahora la tarea es reconstruir el cartílago, no dude, por favor, en tomar Flexi Articular Forte. 2 veces nos vamos a despedir. Me voy a despedir hace un ratito y nos volvemos a despedir. Qué gusto haber trabajado para ustedes. 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Felicidades, amigos, será hasta nuestro próximo encuentro. Y al finalizar, como siempre, les dejo el mensaje

que para mí más importante y vital. Pongan siempre primero a Dios por sobre todas las cosas. Y luego al hombre.

0: A esta hora, Inicia Radio te acompaña. 15 horas con 2 minutos.
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2: Hablar de educación es fundamental en los tiempos en que vivimos. 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

0: ¿Cuántos se han venido a gozar esta noche? 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
0: 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No sé si la sepa, pero se la voy a enseñar.

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2: Hola, hola, día lunes, lunes 3 de agosto. Espero que estén todos muy bien, estén sintonizando ya la 90.1 o nos esté viendo por YouTube. Saludo a la gente de Copiapó en la 97.7, a la gente de Coyhaique en la 89.5. Recuerde nuestro WhatsApp, más 569-7987-3964. El capítulo de hoy día vamos a tener un tema especial, es primera vez que lo tenemos acá en el programa, ya hemos traído hartos referentes de la industria y hoy día vamos a tener a otro actor de la industria importante también, pero más allá, hoy día yo creo que no le vamos a hablar mucho ni departamento ni casa, pero sí lo vamos a poder ayudar si usted está pensando en emprender, si usted está pensando en emprender o tiene un emprendimiento que ya está funcionando y lo quiere amplificar, el invitado de hoy día yo creo que es el indicado para que lo pueda ayudar. Vamos a hablar un poquito de la mentalidad del éxito, por qué algunos avanzan y otros se quedan en el intento. Así que vamos a ver de todo eso en unos minutitos. Saludo a la gente de Valdivia también en la 105.7. Cuando hablamos de éxito, muchas personas piensan en dinero, contactos o suerte. Pero quienes han logrado construir negocios sostenibles coinciden en algo. Antes de cambiar los resultados, hay que cambiar la forma de pensar. Miren la frase que les voy a dejar ahí. Recuerden que pueden interactuar con nosotros y con nuestros invitados. Anote, más 569-7987-3964. Nuestro invitado del día de hoy lleva más de 20 años formando y asesorando a corredores, gerentes y empresas inmobiliarias. Ha capacitado a más de 10.000 profesionales. Fue socio fundador de Nexo Chile, participó en la creación de la primera certificación universitaria para corredores de propiedad. Hoy acompaña a empresas a mejorar sus procesos, liderazgo, rentabilidad mediante mentorías y coaching. Hoy nos acompaña acá en la llave Germán Cifra. Bienvenido a Inicia Radio.
3: ¿Cómo estás, Ricardo?
2: Muy bien, muy contento de tenerte acá porque es un tema que hace rato queríamos traer, no se había podido por agenda, pero que yo creo que a la gente la ayuda bastante.
3: Claro que sí, encantado, muchas gracias por la invitación.
2: Así que, no, encantado tenerte acá. Y en esa misma línea, Germán, voy a ir al tiro. Dicen que los resultados no cambian hasta que cambia la persona. Esa es una frase que leí por ahí que me quedó, pero me hizo mucho sentido.
3: Sí, completamente, completamente. Lo que pasa es que a veces tenemos como la creencia, ¿no?, de que el hecho de, bueno, en general el hecho de hacer ingresos, por ahí hacer buenos ingresos, significa hacer un negocio. Y, claro. Y creo que son dos cosas completamente distintas. Muchas veces cuando vamos creciendo a nivel de la vida, el hecho de hacer ingresos se hace casi natural porque lo necesitamos, ¿no? Y a veces hacer buenos ingresos depende de nuestras habilidades, pero hacer negocios, la verdad, y que sean sostenibles en el tiempo, como lo decías tú, esa es la parte más compleja, creo yo.
2: Otra cosa, claro, la gente generalmente, me acuerdo, cuando se inician en esto de la educación financiera, uno de los primeros libros que te mandan a leer, ¿cierto?, son Padre Rico, Padre Pobre, y, sí, que son buenos libros. Totalmente. Que son buenos libros. Y en uno de ellos se explica el cuadrante del flujo del dinero. Totalmente. Lo que es ser un empleado, un autoempleado, claro, ¿cierto? Y claro, yo creo que a mucha gente le pasa porque hay una diferencia. O sea, yo puedo tener habilidades para hacer dinero, pero si yo un día no quiero hacer nada o me quiero ir 3 semanas de vacaciones, qué sé yo, ¿qué pasa con tu negocio? Pues yo creo que ese es un...
3: Sí, sí, sí. Muchos de los... Bueno, en corretaje o en las empresas inmobiliarias más chicas, medianas y también algunas grandes, pasa que efectivamente se ven trancados en ese proceso. Yo les llamo que muchos llegan como a la etapa bisagra, que es la etapa donde crecemos a través de referidos, por ejemplo. Mucha gente nos refiere porque hacemos bien el trabajo y hacemos bien lo que estamos haciendo, pero después llegamos hasta un punto que hay que hacer crecer el negocio, ¿no? Y el negocio por ahí, claro, con nuestra mentalidad ya no depende mucho de esos referidos de cuánto abran la boca. Entonces, claro, si no dejan de abrir la boca, mi negocio queda ahí, ¿no? Entonces tengo que empezar a hacer nuevas cosas, y ahí está un poquito la primera pregunta, digamos. Es crecer personalmente no significa solamente crecer a nivel espiritual, sino agregarle también más información o tomar nuevas competencias, básicamente, para que el negocio crezca.
2: Claro, o elaborar cierto nuevo sistema, porque claro, dejarles claro a la gente que nos escucha en la casa, que si bien estamos hablando hoy día de negocios, de mentoría y todo, de repente yo, y es la idea un poco, es como el corazón de este programa, es poder llevar tecnicismo y cosas que se ven muy grandes.
3: Muy grandes.
2: ¿Cierto? A la persona que hoy día nos está escuchando, y simplificárselo.
3: Totalmente.
2: Entonces, en esa misma línea, en realidad, más allá, cuando uno habla de empresas, se imagina, ¿cierto? Un edificio, no sé, tantos pisos, una empresa gigante, 200 trabajadores, y no necesariamente tiene
3: para
2: que
3: nada.
2: Ser así.
3: ¿Sí o no? Para nada, de hecho, pues, las estructuras cada vez hoy día son menores.
2: Eso te iba a decir. Y de repente una persona se tira para abajo solo, no, es que es un emprendimiento, no, es tu marca, es tu empresa, vamos.
3: Sí,
2: en adelante viene el crecimiento.
3: Aparte, muy buena analogía. Yo creo que hoy día, claro, nosotros estamos antiguamente pensando en una empresa como si fuera una industria, ¿no?
2: Exacto.
3: Galpones y bodega y todo.
2: Claro.
3: Y no, una empresa puedo ser yo mismo con colaboradores externos, y yo por ahí digo, bueno, tenemos que armar somos dos personas o tres, tenemos que armar un presupuesto y un plan. Y él me dice, ¿para qué quiero un presupuesto y un plan? Si soy chiquitito. Con más razón, porque si no, no puedes medir lo que haces de alguna manera, no lo puedes hacer es crecer, y si no lo puedes hacer, tampoco sabes si es rentable. Entonces, parte desde muy chico, ¿no? A hacer esto y cambiar esa mentalidad es muy importante, desde tener los números desde que soy chico hasta que voy creciendo, y encontrar esas vías de adquisición o esas vías de clientes que me van dejando mejor rentabilidad. ¿Y por qué? Porque ¿qué acción estoy haciendo que me genera este resultado? ¿Cuánto me cuesta? ¿Cuánto me da? ¿No?
2: Claro. Y lo que decís tú, una empresa la puede componer una persona, dos personas, colaboradores externos, y lo importante, creo que eso, que sea medible.
3: Totalmente.
2: Porque si no, empezás a nadar en un mar gigante.
3: Medible, rentable y escalable, como son las tres cosas que buscamos en cualquier tipo de emprendimiento. Si no hay una empresa que no sea medible, difícilmente sabemos si es rentable y difícilmente la vamos a hacer escalar. ¿Hasta dónde?
2: Uy, y en tu punto de vista, Germán, un datito que le dejemos a la gente el día de hoy. Para ti, la diferencia, porque como digo, ahí también está en creerse el cuento, pero la diferencia entre, ¿cómo diferencio yo una persona llega a asesorarse contigo, cierto? Si en realidad lo que él tiene es un emprendimiento o es una empresa. O la diferencia, llevémosla, podemos llegar al otro concepto también, empresario o emprendedor.
3: Sí. Buena pregunta. Yo creo que los niveles clave, o sea, lo clave está en la estructura por ejemplo, de lo primero que nosotros hacemos es saber si hay algún presupuesto que te contaba, si hay algún plan estratégico que estés siguiendo, si tienes los números más o menos en resultado o en acción, es decir, tanto ingreso, egreso, y ahí los costos, si lo tenía un poquito por cada una de las líneas, como para saber qué rentabilidad tiene el negocio. De ahí parte. Mucha gente está en el corretaje y ni siquiera hace hartos ingresos y ni siquiera tiene números. Yo he tenido personas que están hace 10, 15 años y no tienen los números bien reflejados, o por lo menos no saben leer los números bien. Tienen los ingresos, pero no saben cómo leerlo. Y ahí algo súper importante: en dónde estás invirtiendo, si estás invirtiendo en marketing, cuánto inviertes en marketing, cuánto ese marketing te pesa en el ingreso. Vamos a hacerlo súper fácil para la gente. Si yo ingresé 10 millones y de esos 10 millones me gasté uno en, por ejemplo, portal inmobiliario, eso me genera básicamente el 10% de mi ingreso.
2: Claro.
3: Si lo hago el otro mes y vuelvo a generar uno, otra vez. Si lo hago el otro, ya tengo un patrón de que gasto generalmente el 10% para generar, ¿cierto?
2: Nuevos negocios.
3: Esa vía de adquisición. Entonces, así ya la puedo olfatear y puedo decir, bueno, esta vía de adquisición, ¿qué pasa si quiero ganar 20? Si le aumento 2, generaré 20, y lo más probable.
2: Y hay que ir probando.
3: Y efectivamente es un ensayo error en diferentes planes, porque no todas las corredoras, si bien hay una ABC, no todas las corredoras hacen lo mismo y no todos tenemos la misma habilidad. Hay gente que tiene campañas por redes sociales, por ejemplo, para captar y vender. También está Portal. Hay diferentes, nosotros tenemos algunas que tienen call center dentro de las mismas corredoras, que están llamando todo el rato para captar y para vender. Y después, ahí va a depender de un poco cuál es tu mejor atributo para saber qué vía vas a hacer crecer, ¿no? Y bueno, y esto todo, la idea es ir pudiéndolo automatizar, y más de todo, primero, tomando ciertos procesos, haciendo los procesos que a ti te hicieron, te resultaron bien.
2: Y todo esto tú se lo vas entregando a la gente en tu mentoría y todo. Yo, obviamente, yo te conozco hace años y sé que lo tuyo es la industria inmobiliaria, pero empresa a empresa y emprendimiento a emprendimiento.
3: Es escalable a cualquier tipo de emprendimiento.
2: Eso te iba a decir. Si alguna persona tiene otro tipo de emprendimiento, también se puede aplicar más o menos este mismo
3: totalmente
2: formato.
3: La lógica es exactamente la misma para cualquier negocio, el hecho de tener un presupuesto, de tener un plan, de tener los procesos bien armados, porque también, igual cuando yo voy a contratar, por ejemplo, en el área inmobiliaria, voy a contratar a alguien y yo digo, bueno, voy a contratar a alguien que capte o que venda, un vendedor, ¿cierto? Antes lo contratábamos un poco por sentido, decir, bueno, mira, era amigo de mi señora, me dijeron que por acá le gustaba vender y andaba muy bien. Hoy día ese vendedor ya tiene que tener un perfil mejor de cargo porque necesita tener otras competencias que a lo mejor antes no tenía. Hoy día están los CRM, está la inteligencia artificial, hay un montón de cosas que necesitamos adquirir para poder generar.
2: No, y se tienen que, y perdón que te interrumpa, pero claro, y se tienen que actualizar. Acá han venido corredores, vieja escuela, corredores, nueva escuela, agente inmobiliario, broker, y en realidad, claro, yo los entrevisto, los escucho, han venido todos bien, bien capos en sus temas, pero claro, todo esto que viene, el tras bambalina al final es lo que converge en todos sus perfiles, porque al final, hoy día, sin esa herramienta, es un caos.
3: Totalmente. Hay algo que tú dijiste que se tienen que capacitar. Yo, para los dueños de inmobiliario, de corredores o de emprendimiento, hay un mentor. Bueno, a todo esto, obviamente uno hace mentoría, yo me mentoreo todos los años, estaba contándote ayer que estaba en una mentoría. También para poder crecer, obviamente, no solo en mi negocio, sino para dar asesoría, efectivamente. Uno
2: no, y estar a la vanguardia, que, o sea, estar actualizado, si no.
3: Todo lo que pasa. Y ahí uno de mis mentores, que fue mi primer gran mentor, que es Julio Pomarino, me dijo, mira Germán, para poder crecer hay dos cosas que debes saber y que son muy importantes. Y esto me quedó grabado y se lo dejo aquí como mensaje. Uno es, tienes dos posibilidades en un emprendimiento. O adquieres la competencia, que es decir, si yo no sé inteligencia artificial, tengo que aprender y empezarla a hacer andar. O compras la competencia y adquieres a alguien que sepa esa competencia, lo incorporas y le pagas por eso. Pero no hay forma de no tenerla.
2: Exacto, no, sino que hay fuera.
3: Y hoy día está pasando eso. Un poco que los vendedores son muy buenos, me pasa mucho, que son buenos vendedores, pero no llenan el CRM o no te llenan el nivel de gestión. Entonces, ¿cómo mides? Y hoy día el gran problema, me dice el dueño, me dice, oye, pero no quiero sacar a estos vendedores porque son buenos. Sí, pero lo que pasa es que sí, son buenos, pero si no te llenan la información dentro del sistema, no es medible, no sé si es rentable y no sé si es escalable. No,
2: claro, y tú como dueño estás quedando ciego en el área comercial, que es el corazón que bombea sangre a la empresa.
3: Todo se mide por información, efectivamente, dentro, para poder tomar métricas, para que una inteligencia artificial haga una mejora dentro de tu negocio, tiene que tener las métricas.
2: Entonces, exacto. Si no la llena. Oye, Germán, en esa misma línea, ya que estábamos hablando de esto que hay que tener y el hábito, etcétera, etcétera, ¿cuál crees tú que es el hábito que frena el crecimiento, ya sea de un emprendedor o incluso de un trabajador, este vendedor que estrella, que vende mucho, pero que no está llegando a los resultados o que en realidad te deja de servir en tu estructura de trabajo? ¿Cuáles crees tú que son los hábitos o el hábito que más frena el crecimiento?
3: El que más frena, y lo voy a decir bien claro, es el ego.
2: El ego.
3: En general, mira. El ego de creer que yo solamente puedo, solo como llegué hasta acá. Yo creo que el hecho de emprendimiento ya suena como la palabra emprender ya es fuerte, ¿no? O sea, es como que me costó todo tanto. Y es verdad, a todos nos ha costado todo tanto. Pero creen que el hecho de seguir creciendo te tiene que seguir costando tanto, porque si no, no dejas de emprender. Y no es así. Yo creo que hoy día el mundo está hecho para poder adquirir todo este conocimiento de distintas personas, ya sea de mí la parte inmobiliaria, ya sea de otro la parte marketing, pero si no dejas el ego de lado, a mí me pasa que siempre hay una frase que dice, bueno, cuando tomes una mentoría, entra como que no sabes nada y vas a aprender un montón, y eso es importante. Yo lo hago en general, hago muchas, pero cada vez que entro...
2: No, ese es un buen consejo, ese es un buen consejo.
3: Digo, quiero aprender, vengo a aprender porque entiendo que la otra persona que está es además. Y el ego por ahí es muchas cosas lo que frena. Porque dice, bueno, no, la voy a hacer yo y solamente, bueno, ya voy a salir de esta. Y al final te mueves en un loop que no puedes salir.
2: Logré llegar hasta acá bajo mi método, ¿por qué lo voy a cambiar?
3: ¿Por qué lo voy a cambiar? Y en realidad empieza a ser la resistencia al cambio. Como tienen la resistencia por ahí los vendedores, también los dueños de empresas tienen mucho, a veces, la resistencia a la ayuda y al cambio. Y hoy día, en la era que vivimos, cada vez tiene que estar más evolucionando porque va cambiando a veces.
2: No, y eso te iba a decir, si antes una industria podía cambiar en 5 o 10 años, hoy día cambian uno con toda la llegada de tecnología que hay hoy día.
3: Sí. Quizás lo que estás haciendo hoy día, de acá a 6 meses, no te va a funcionar. Hay algo muy, muy particular que a mí me pasa. Por ejemplo, yo veo corredores de 15, 20 años que por ahí se están quedando estancados y vienen cabros básicamente que son de 20, 25, que ya te vienen pasando por arriba, y no solamente porque sepan más del negocio, sino porque saben mucho más de tecnología, adquisición de clientes, embudos, y le meten más a las redes sociales, y eso hace que efectivamente en adquisición de clientes te lleven más, pero claro, ellos a lo mejor no tienen el know-how del negocio todavía que tienes tú, pero lo van a tener en un corto
2: tiempo. En algún momento, claro, claro que sí.
3: Entonces,
2: oye, Germán, y... Mira, es que esta pregunta estaba leyendo acá y esta está muy buena, está pero muy muy buena, porque después fuera de cámara te hace una analogía de fútbol. ¿Se nace con mentalidad de éxito o cualquier persona la puede adquirir?
3: Uy, qué buena pregunta. Lo que es como decir, como está muy ligado al fútbol, ¿no?
2: Es que eso te iba a decir, claro, cuando uno dice un jugador nace, se hace.
3: Yo creo que tenemos, lo digo porque me lo atribuye, un talento a lo mejor para vender o para hacer ciertos negocios, ¿no? Eso a veces, como uno dice, no, si tú naciste para la venta, y efectivamente uno dice, bueno, sí, tengo algún talento especial, pero en muchas, yo he conocido mucha gente que ha entrado a nuestras mentorías, no solamente en estas últimas, sino me ha tocado dar clases, por ejemplo, clases en ACOP, en Nexos mismo, y me venían por ahí, he tenido casos de secretarias de gerencia, por ejemplo, señoras mayores, que no sabían agarrar un teléfono para captar una propiedad, y la metimos dos veces a un cubículo para que empezara a llamar, y ya al tercer día estaba captando, y hoy día tienen su negocio. Entonces ahí te hace pensar que no solamente se nace, sino que también se hace, y efectivamente lo que tenía la segunda persona con respecto a la primera es una disciplina. Entonces ahí eso ayuda mucho cuando no sabes ser disciplinado, y ahí yo empecé a hacer la analogía, ¿por qué una secretaria de gerencia? Porque claro, ella llegaba, agendaba, hacía todo lo que tenía que hacer de una manera tan esquemática y tan poco salida de la regla, que era súper disciplinada para hacer las cosas. Entonces, el por qué le iba bien, doy un ejemplo como este, como varios, pero generalmente los que no nacen y se hacen y son muy disciplinados, quizás terminan pasando a los que nacen.
2: No, y eso te iba a decir, y sí, en realidad en todo orden de cosas... el talento es una cosa, pero el talento sin disciplina y sin trabajo hay otro quizás menos talentoso, pero que tiene mucha disciplina, le mete mucho trabajo y al final del día te come.
3: Sí. Y hoy día creo que hay tantas herramientas las cuales tenemos que adquirir o tenemos que estudiar, que también volvemos a lo mismo, el que solamente nace y no se está capacitando constantemente está perdiendo mucho valor día a día. Y eso lo va a volver de algo una persona que cuando quiera adquirir ese valor, ya el mercado va a estar en otra.
2: Claro, no, va a estar afuera. En esa línea te quería preguntar también, Germán, bueno, yo creo que todas las personas, bueno, en verdad no, que hay de todo, pero muchas personas quizás quieren estos cambios, quieren lograr llegar a estos números, quieren tener andando bien todo esto, pero abandonan a mitad de camino, como a varias cosas en la vida en realidad. ¿Por qué crees tú que cuesta mantener tanto esta disciplina?
3: Yo creo que más que la disciplina es porque no tenemos claro cuál es el norte, de alguna manera, o el objetivo principal. Yo creo que siempre hay que tener un objetivo, y los objetivos, muchas veces, no sé si te ha pasado a ti, estaba en venta, yo también, uno estaba con un gerente antiguo donde te decían, bueno, nuestro presupuesto es tanto, y tú decías, pero ¿cómo? Si venimos, el presupuesto es 50 y veníamos vendiendo 10, entonces en realidad no había forma de llegar a ese presupuesto, entonces... Ya desde el vamos ya estábamos desmotivados. O sea, desde el vamos el presupuesto estaba mal hecho. Entonces, pero el gerente creía que al poner un número mayor, con haciendo menos de la mitad, ya estaba. Entonces, es una política muy, muy antigua esa. Entonces, hoy día creo que hay que plantearse los objetivos bien realistas. Cuando uno se plantea objetivos bien realistas y los logra alcanzar, eso motiva en general. Cuando no los logra alcanzar, entonces al no tener objetivo o no tener objetivos bien realistas, por ejemplo, cuando uno parte un emprendimiento, decir, bueno, flaco, si el primer año salí hecho y te quedaron 10 pesos para Navidad, date con el sacristón en los dientes, ¿cachai? Porque no con una piedra, porque nunca en un emprendimiento pasa eso. Claro. Y uno le explica eso a la gente, no, pero yo quería ganar 100 pesos, sí, yo también, mi primer año quería, pero es imposible eso, ¿no? Nadie te lo va a hacer, ¿me entendés? No,
2: ahí tienes que recordar cuántas botellas de Coca-Cola vendió el primer año.
3: Totalmente.
2: Sí, totalmente. Es así, y lo que decís tú, claro.
3: Entonces, el objetivo, creo que.
2: Si el primer año ya saliste con tu emprendimiento, no te enriqueció, pero tampoco te empobreció, la hiciste muy bien. Tuviste un tremendo año.
3: Y en realidad pudiste pagar algo de la deuda que. Generalmente en un emprendimiento, y esto es súper importante, en un emprendimiento, ¿el peor cáncer del emprendimiento cuál es? Buena pregunta, ¿no?
2: Buena pregunta. Si tú me preguntáis. Yo creo que es uno mismo es uno mismo.
3: Totalmente, porque uno es el más caro.
2: Exacto.
3: Y uno me dice, y esto es muy lógico, porque yo veo empresa por ahí factura, no sé, pues dice 50 millones al año. ¿Y tú cuánto ganas? Yo gano 3 millones al año. Y tú, claro, sos 3 millones 6, o sea, 36 millones versus 50, el mayor ingreso eres tú. Pero te estáis comiendo la empresa, te está comiendo el marketing, te está comiendo la gente, te está comiendo. Entonces dices, es que no me funciona. No, no es que no te funciona. Lo que pasa es que tú eres. Es que, y ahí viene la pregunta, es que yo no vivo con menos. Ah, pero eso es otra cosa. Una cosa es una cosa, otra cosa es otra cosa, y las dos cosas no son iguales.
2: Claro.
3: Tu empresa está dando, pero puede pagar el 30% de lo que genera, claro. No el 80%. Entonces, ¿de quién es la culpa? ¿Del emprendimiento o del...
2: No, o sea, pero por eso te digo, sí o sí es uno, pero bueno, muy bueno.
3: Y ahí la conversación es cómo lo soluciono. Bueno, y ahí hay formas de solucionarlo. Bueno, en deuda te vende un departamento, por ahí te compraste dos o tres departamentos, y estamos hablando de departamentos, vende uno y ponlo en el emprendimiento y ponte tus lucas a ti y vaya a ver que el negocio va a despegar, en un año despega.
2: Claro.
3: ¿Pero por qué? Porque te pagaste de alguna manera.
2: Bien ahí. Oye, y bueno, entre toda esta gente, a través de toda esta trayectoria tuya, quiero que le dejemos un consejito a la gente, ¿en qué sentido? Tanto empresarios, bueno, corredores de propiedad y todo, los que logran crecer de verdad, tienen algo en común, ¿no?
3: Sí.
2: ¿Por qué te lo pregunto? Uno de mis libros preferidos es Piense y hágase rico, de Napoleón Hill, y es de un periodista que empieza a entrevistar, ¿cierto?, a mucha gente millonaria, y al

0: Y lo otro creo que tiene que ver con la, sí o sí, con la disciplina. Con la disciplina y con el, con la tozudez de lograrlo, porque tiene que ver con las dos cosas, ¿no? La tozudez de que todo lo puedo hacer y que todo lo puedo lograr, pero también eso acompañado de la disciplina, ¿no? De, no, entonces de hacer las cosas que hay que hacer y también, obviamente, dejarte llevar. O sea, en resumen, tener bien claro cuánto es lo que me cuesta este emprendimiento y en segundo, hacer lo que tengo que hacer. Y si sé lo que tengo que hacer, me voy a dormir tranquilo. Esa creo que es la, la respuesta.
1: Está perfecto. Oye, Germán, bueno, ahí empezamos hace poquito con una sección que ha gustado mucho en el programa, la verdad. Y también tenía la conversación, se nos hizo cortito el programa.
0: Hizo cortito el programa.
1: Día lunes, pero no te va a salvar de pasar por el verdadero y falso.
0: Vamos.
1: Cortita y al pie. ¿El éxito depende principalmente de la suerte?
0: Falso.
1: Totalmente, me carga esa frase.
0: Sí, totalmente.
1: La disciplina termina siendo más importante que la motivación.
0: Verdadero, completamente.
1: Verdadero. ¿Cometer errores significa que uno fracasó?
0: No, falso.
1: Falso. ¿Nunca es tarde para reinventarse profesionalmente?
0: Verdadero.
1: ¿Leer libros cambia la forma de pensar, pero no necesariamente la forma de actuar?
0: Verdadero.
1: Verdadero, yo tengo ahí un par que...
0: Yo digo por ahí, los que no tenemos tiempo, a lo mejor de leer, aunque sea escuchar. Yo el audiolibro lo tengo, de hecho lo tengo como cuenta empresa.
1: No, mira, de hecho si me está escuchando un amigo se va a morir de risa, porque efectivamente, nosotros teníamos ahí un ex amigo. Y claro, te hablaba de 10.000 libros y... Si hubiese aplicado el 1%, hubiese sido...
0: El 1% estaba bien.
1: Ahí estaba súper bien. Hubiese sido un 1%. No le pedíamos más. ¿Las personas exitosas también sienten miedo antes de tomar decisiones importantes?
0: Siempre, verdadero.
1: Yo creo que el día que se deja perder ese miedo, no, es que habría que tomarse el pulso.
0: Claro, porque debe estar completamente loco. Alguien que me dice que no tiene miedo de tomar una mentoría y de pagarme... Yo digo, está ahí completamente loco. Efectivamente, todos tenemos ese miedo. Ahora hay que minimizarlo, efectivamente.
1: Sí, de todas maneras. ¿Trabajar más horas significa obtener mejores resultados?
0: No, falso, completamente.
1: Ahí es donde entra la automatización.
0: Sí, sí, sí.
1: ¿Pedir ayuda o buscar un mentor, acelera el crecimiento personal y profesional?
0: Viene muy de cerca, pero sí, efectivamente. A mí yo encuentro que no hay manera mejor hoy día de poder acelerar la curva de aprendizaje. No solamente en esto en que hago yo, sino en miles cosas más, desde cocina hasta muchas cosas más.
1: Esta ya la contestamos, pero necesito que la respondas tú. ¿El mayor límite que tenemos suele estar en nuestra propia mente?
0: Sí, totalmente. Totalmente
1: verdadero.
0: Totalmente verdadero.
1: Oye, Germán, bueno, se nos está acabando el programa, pero antes de terminar, aquí tengo que tomar una decisión, dame 2 segundos. Esta está buena. Si tuvieras que resumir el éxito en una palabra, ¿cuál sería y por qué?
0: Uy, me dejaste la palabra. Yo creo que en una palabra, el éxito es una palabra. La búsqueda personal. Me salió, pero creo que tiene que ver con eso. El éxito tiene que ver con uno. Yo tengo gente que llegara a X millones... ya es un éxito y mantenerse y tener una vida tranquila. Tengo otros que facturan, no sé, 700, 800 millones y no paran. Y las dos son distintas. Ahora, siempre y cuando va en concordancia con tu búsqueda personal y en general con tu ser, ¿no? Con tu propósito.
1: Exacto, sí, porque generalmente uno relaciona el éxito a lo monetario.
0: Y siempre más, ¿no?
1: Y el éxito siempre se compone de muchas...
0: Yo creo que uno cuando, y ahí para terminar, uno cuando se va poniendo viejo... Creo que ya busca éxito en distintas etapas, en distintas cosas de la vida. No solo en lo material, ¿no? Buscas en el tiempo con tus hijos, con la familia y lo demás. Y esos dos propósitos tienen que estar alineados. Si no están alineados.
1: Eso te iba a decir. Quizás, no sé, una persona no nació con este bichito, que es un gen, esto de emprender. Y así todo, es un tremendo papá, un tremendo esposo, tiene una familia hermosa. Ese también es exitoso.
0: Totalmente exitoso.
1: No todo tiene que ser tan industrializado.
0: En lo absoluto. Yo creo que el éxito no se mide de alguna manera por cuánta plata en la cuenta corriente, se mide básicamente cómo te recuerdas los que fueron al funeral.
1: Sí, tal cual. Oye, Germán, lo que sí no me puedo perdonar sin antes de terminar el programa... redes sociales, ¿dónde te puede contactar? Alguien que hoy día no haya escuchado,
0: perfecto,
1: que le gustaría conversar contigo.

0: para profundizar un poquito, quizás está con la idea de un negocio, quizás tiene un negocio y lo tiene que potenciar. ¿Cómo te contactamos? ¿Página web, redes sociales?
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0: Nada, pues un gusto haberte tenido acá en la llave el día de hoy, Germán. Y nada, usted en la casa recuerde. Escúchenos, infórmese y edúquese. Esta fue La Llave en Radio Inicia. Nos vemos mañana a las 16:30. ¡Chau, chau!
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1: El deleite que tiene un rey. El deleite que tiene un rey. Amén. Y el libro de Génesis, capítulo 49, verso 20, dice, esta es una palabra que le dan a Aser. Dice, el pan de Aser será sustancioso y él dará deleites al rey. Y él dará deleites al rey. Amén. Esto nos habla de este personaje, Aser. Y Aser es un nombre de una persona, de un lugar o de una tribu. Y su significado es fortuna y felicidad. Amén. Diga conmigo, felicidad. Cuando hablamos de Aser, Aser fue el octavo hijo de Jacob con su criada Zilpa, con la concubina de Lea. Y ella cuando tiene a este y queda esperando a este hijo, ella dice, ahora voy a tener deleite, ahora voy a tener felicidad. Y le pone por nombre Aser. ¿Qué significa esto? Una mujer muy decepcionada, Lea, una mujer que fue de alguna manera rechazada por Jacob. Sin embargo, Dios se acuerda a través de su criada y ella dice, este hijo va a traer alegría, este hijo va a traer felicidad. Junto con Dan y Neftalí, la tribu de Aser, iban a la retaguardia en el desierto, junto con Dan y junto con Neftalí. Ellos iban guardando a los últimos que iban en la caravana. Y no lo hacían con tristeza, sino que lo hacían con felicidad. ¿Va conmigo? Cuando llega el momento de la venida del Señor, y cuando llegue el momento de la venida del Señor, la última tribu será Dan, Aser y Neftalí. Ellos, hermanos amados, representan lo último, y dice la palabra del Señor que los últimos serán los primeros. Entonces, entendiendo un poquito acerca de Aser, yo quiero llevarlo y decirle que Aser traerá deleite al rey. Amén. Y si somos la última tribu, entonces una de las cosas que queremos traerle al rey es deleite. Traerle a nuestro rey. Y encontré la palabra del Señor, cuatro reyes que sirvieron a Dios. Y número uno, David. David se deleitaba en la presencia de su Dios. En el Salmo 16, verso 11, dice: me mostrarás la senda de la vida, en tu presencia hay plenitud de gozo. Delicias, deleites a tu diestra para siempre. Amados, David no fue escogido por su fuerza, por su estrategia o por su linaje. David es elegido por su corazón. Amén. Antes de ser rey, hermano, fue un adorador en el campo. Antes de estar en el trono de Israel, él adoraba al Señor, exaltaba el nombre del Señor en el campo junto a sus ovejitas. Él adoraba cuando Saúl estaba trastornado. Él adoraba al Señor y el espíritu malo que había venido sobre Saúl se apartaba porque la presencia del Señor estaba sobre David. Él tenía una relación con Dios. Y cuando él asume el trono, él no asume, hermano, por sus características físicas. Él asume por su corazón. Mientras otros buscaban posición, David buscaba la presencia del Señor. Su deleite no estaba en la corona, sino que estaba en tener comunión con su Dios. Para David, la presencia del Señor no era algo ocasional, sino que era su lugar de habitación, era el lugar donde él moraba. Él decía: prefiero estar un día en tus atrios que mil fuera de ellos. Él amaba estar en la presencia del Señor. El error de David, su error nunca fue caer, sino dejar de volver a Dios. Nunca dejó de volver a Dios. Él podía caer, él podía fallar, él podía pecar, pero él sabía que su ayuda, su socorro estaba en la presencia del Señor. Él iba a donde estaba el arca y decía: ten piedad de mí, oh Dios, conforme a tus misericordias, borra mis rebeliones, lávame más y más de mi maldad, límpiame de mi pecado, porque el pecado está siempre delante de mí. El Señor nos ayude. Ahora, David representa al hombre, hermanos amados, que gobierna su vida, que gobierna, o la mujer que gobierna su vida, pero desde el altar del Señor. ¿Qué significa eso? Es una persona que tiene comunión con Dios. Es una persona que está en íntima comunión con el Señor. Su vida, hermano, es un estado constante delante de Dios. David huía de Saúl, enfrentaba gigantes, dirigía ejércitos, pero siempre, siempre regresaba donde estaba la presencia de Dios. Él iba a la batalla, hermano amado, pero al volver, él iba no a la cama de su mujer, sino que iba a la presencia del Señor. Qué tremendo es David, hermanos. Qué tremendo saber que podemos ir confiadamente al trono de la gracia. Qué importante saber que, al igual que David, hermanos amados, nos podemos deleitar en su presencia. La palabra del Señor nos dice que Dios nos ha hecho un reino de reyes y sacerdotes. Diga, mire al hermano que está al lado suyo, mírele un poquito. Mire si tiene cara de reina o cara de chimoltrufia tiene. Y el que está al lado suyo tiene cara de rey o de chompira. ¿Ah? Dígale al hermano que está al lado: deleítate en la presencia de Dios. El Salmo 16:11, hermano, nos revela su entendimiento espiritual. Él dice: en tu presencia hay plenitud de gozo. David sabía que el gozo no venía del éxito, sino de estar en la presencia de su Señor. No era cuántos pueblos, cuántas guerras, cuántas batallas ganaba, sino cuánto él podía estar en la presencia del Señor. Sabía que su gozo venía de ahí. Por eso, aunque tuvo errores graves, nunca perdió el favor de Dios. Porque el deleite genuino, hermano, no está en la perfección. El deleite genuino está en la dependencia de Dios. Ahora la pregunta es: ¿cuánto estamos dependiendo del Señor? ¿Cuánto dependemos del Señor? ¿Estamos dependiendo de su bondad? Muchas personas perdieron el deleite. Perdieron lo delicioso de estar delante de su presencia. Dejaron de tener ese deleite de amor delante del Señor. Dejaron de tener ese deleite de decir: Señor, yo no voy a ir, no le voy a dar a mis ojos descanso, ni a mis párpados adormecimiento, hasta que yo entre en tu presencia. ¿Sabe? Necesitamos enamorarnos cada día más del Señor. Necesitamos tener mayor comunión con el Señor. Hoy muchos quieren el reino de David. Muchos quieren ser conquistadores como David. Yo le pregunto a usted, ¿cuánto le gustaría ser como David? A pocos, ¿verdad? No, ya. ¿Cuántos tienen gigantes que derrotar? ¿Cuántos necesitan una piedra como David? ¿Y cuántos saben que Dios tiene una batalla ya ganada por ti? Pero ¿sabe qué? Dele palmas al Señor. El secreto no está en la piedra, no está en la onda. El secreto está en la intimidad que tenía con Dios. Muchos quieren autoridad sin intimidad con Dios, victoria sin adoración, promesas pero sin presencia de Dios. El principio fundamental es este: Dios no establece casas edificadas fuera de su presencia. Dios no establece casas si no están en su presencia. ¿Qué significa eso? Dios no respalda a aquellos que no caminan en su presencia. Tenemos que caminar en la presencia del Señor. Tenemos que esforzarnos por entrar en la presencia del Señor, porque en esa presencia usted va a encontrar plenitud de gozo. Diga conmigo: plenitud. Haga así conmigo: pleno gozo. De nuevo, hágalo así: pleno gozo. Es decir, gozo en todas las áreas de tu vida. Te vas a deleitar en tu trabajo. Y no va a llegar en la mañana: "Uy, otra vez me tengo que levantar, Señor. Y esos 5 minutitos fatales." Ahí, esos 5 minutos, cuando dice 5 minutos. Despierta y pasó media hora. ¡Uy! Llega atrasado. Pero cuando usted tiene deleite, ¡aleluya!, vas a tener deleite. Vas a tener deleite en tu familia. Te vas a gozar. Hermano, muchas personas hoy día no tienen deleite con sus hijos, con sus padres, con su esposo o su esposa. Pero Dios quiere traerte deleite. Y como dice la palabra del Señor, en la presencia del Señor hay plenitud, pleno gozo para todo. Y te vas a gozar. ¿Sabe que uno puede estar casado y no tener deleite? Y no me refiero a tener intimidad sexual, que también es un deleite. Familias que dejaron de tener deleite. ¿Qué significa? Familias que dejaron de ser felices. Que no está hacer, que no está la tribu de hacer para cuidar su retaguardia, sino que hay amargura, hay tristeza, hay dolor. Pero el Señor esta tarde quiere decirte: yo voy a cambiar tu lamento en baile, yo voy a cambiar tu tristeza en gozo. El manto de luto voy a traer bendición y alegría hasta que sobreabunde. Alguien me dice amén. La presencia del Señor no es un complemento, sino que es nuestro fundamento. La casa se afirma cuando el corazón habita en la presencia del Señor. David nos enseña que el deleite en Dios no elimina batallas, hermanos, pero sí garantiza la permanencia en su presencia. Yo quiero estar en su presencia. Mire, usted puede batallar con presencia o sin presencia, pero quiero decirle una cosa: con presencia de Dios, usted peleará esas batallas, ganará esas batallas, y la gloria del Señor se va a manifestar sobre tu vida. ¿Puede dar un aplauso grande al Señor? Número dos, otro rey, Salomón. Deleite en la sabiduría. Primera de Reyes, capítulo 3, verso 9. Da pues a tu siervo corazón entendido para juzgar a tu pueblo y para discernir entre lo bueno y lo malo, porque ¿quién podrá gobernar este tu pueblo tan grande? Salomón comienza su reinado con una decisión correcta. Salomón pide lo que le agrada a Dios. No buscó tener una larga vida, no buscó ni riquezas, no buscó la muerte de sus enemigos. Él pide sabiduría para gobernar bien al pueblo que Dios le había confiado. Su deleite inicial no fue el poder. El deleite de Salomón fue la capacidad de discernir el corazón de Dios para ejercer justicia. Él determina en su corazón, él dice: yo soy joven. David dice: mi hijo Salomón es joven, es tierno, y la tarea es muy grande, el pueblo es muy grande. ¿Y qué es lo que hace Salomón? Viene la voz de Dios. Él ofrece, primero ofrece, mire qué interesante, él primero ofrece 1,000 holocaustos. 1,000 holocaustos. Va, hermano, sube a adorar a Dios, y lo primero que hace es ofrendar 1,000 holocaustos. Y dice la palabra del Señor que aquella misma noche se le apareció Dios y le dice: pide lo que quieras. Y él dice: tu siervo necesita un corazón entendido. ¿Cuántos necesitan un corazón entendido? Quizás usted no tiene, ni yo, las responsabilidades de Salomón, pero necesitamos un corazón entendido. Necesitamos un corazón, hermano, para guiar nuestra familia, para guiar nuestras casas, para guiar, hermano, nuestro trabajo, en lo que Dios nos ha puesto. En ese comienzo, Salomón entendió que el reino no se sostiene solo con autoridad, sino con el entendimiento espiritual. Por eso que Dios se agrada de su petición y responde con una bendición integral. ¿Qué es lo que le da? Sabiduría, riqueza, paz y gloria, que lo hizo conocido, hermano amado, en todos los pueblos alrededor. Su nombre, Salomón, significa pacífico. Shelomot, pacífico. Y Dios le dio paz. No tuvo las batallas de su padre. Él pudo edificar un templo. Él pudo edificarle casa al Señor. Él pudo levantar adoradores. Él pudo levantar una generación de gente que adoraba y exaltaba al Señor. Él levantó un templo para la gloria del Señor. Salomón representa a ese creyente que empieza bien, pero que con el tiempo confunde el regalo de Dios con capacidades personales. Mientras su deleite estuvo en la sabiduría que provenía de Dios, su reino floreció. Tuvo paz, orden, prosperidad y reconocimiento. ¿Cuándo vino el peligro? Cuando la bendición comenzó a crecer más rápido que su devoción a Dios. Entonces dice la palabra del Señor que Salomón amó a muchas mujeres. Ahí estuvo el problema, hermano. No en amar mujeres, porque es una hermosura, ¿verdad? Amar a una mujer. Solo que este tuvo 1,000 mujeres, hermanos. Yo, mire, yo personalmente creo que hubo mujeres que no conoció. ¿Y tú de dónde eres? Soy tu esposa. ¿Y cuándo te toca a ti? ¿Sabe lo que sucedió? Dice la palabra del Señor que las mujeres empezaron a quitar el corazón de Salomón hacia Dios y lo llevaron a sus dioses. ¿Por qué? Porque empezó a casarse con mujeres paganas. Cuando usted pierde el deleite, cuando pierdes el deleite en tu corazón, comienzas a contaminarte. Comienza a contaminar su corazón, comienza a contaminar tu alma. Cuando empiezas a tener amistades, hermano, perdone que yo le diga, te tenga que decir esto, pero hay amistades que a usted no le conviene tener. Hay amistades que no me edifican. Yo siempre le digo a los jóvenes y les digo, bueno, pero ese amigo tuyo te edifica, te aporta algo bueno. Ese compañero de trabajo, yo le conté, yo tuve un compañero de trabajo que era alcohólico y una vez nos invitó a su casa y yo, jovencito hermano, accedí a ir para ser condescendiente y me dice, ya aquí todos toman. Y yo le dije, yo no tomo, para mí una gaseosa. Y llega y me dice, o te la toma o te la llevas puesta. Y me la quería tirar en la ropa. Loco, hermano, loco. Y me fui. Entonces hay amistades que no edifican. Mire, hubo un hermano de la congregación. Que un día vino otro hermano que se había ido de la iglesia. Se había ido. Y comenzó a hablarle mal de mí. Y empezó a hablar mal de mí y de cosas que ni siquiera él conocía ni sabía. Y empezó a hablar mal. Y este hermano le dijo, mira hermano, le dijo, si tú vas a hablar mal de mi pastor, entonces te puedo decir. Y le dijo, ¿me estás echando? No, tú te estás echando. ¿Sabe? La palabra del Señor dice que el que conmigo no recoge, desparrama. Si contigo no van a cosechar, usted no es basurero de nadie para andar escuchando murmuraciones. Que no te quiten el deleite, que no te quiten el gozo. El exceso, hermanos amados, Salomón no cayó de un día para otro. Salomón se fue desplazando poco a poco. Su corazón comenzó a disfrutar más de lo que Dios le daba, hermanos amados, de las bendiciones que tenía, pero empezó a apartar su corazón, su gratitud ya no era la misma. Tenemos que aprender a buscar el rostro del Señor. Si Dios te da, alábale. No, con ese amén, hermano, hasta pena me da por el Señor.
2: Si Dios te da, alábale.
1: Amén.
2: Ese otro amén, ¿verdad? Ese otro amén. Y en el día malo, también alábale.
3: Amén.
2: ¿Cuántos conocen Filipenses 4:13? ¿Qué dice? Todo lo puedo en Cristo que me fortalece. Y nos gusta declarar esa palabra. Yo todo lo puedo en Cristo que me fortalece. Pero resulta que los versos anteriores, Pablo dice: sé vivir en la abundancia y sé vivir en la escasez. Él sabía vivir en la salud y en la enfermedad. Sabía vivir en riqueza y sabía vivir en la pobreza. Y dice: en todo y por todo he sido probado. Y luego dice: todo lo puedo en Cristo que me fortalece. Pero hay gente que le viene la prueba: ay, Dios se me olvidó de mí. No, Dios no se ha olvidado de ti. Dios está contigo en la prueba. Dios está contigo en el momento de la dificultad. El Señor está contigo en el momento de la tristeza, en el momento de la prueba, del dolor, de la duda. El Señor está a tu lado. ¿Cuánto me dicen amén? Quiero llevarte también a Ezequías. Este rey Ezequías aparece en la historia en un tiempo espiritualmente oscuro. Judá venía arrastrando idolatría, alianzas humanas, decisiones políticas sin consultar a Dios. En medio de ese contexto, Ezequías toma una determinación: tener deleite en su Señor. Y dice Segunda de Reyes 18:5: en Jehová Dios de Israel puso su esperanza Ezequías, ni después ni antes de él hubo otro como él entre todos los reyes de Judá, porque siguió a Jehová y no se apartó de él. Dígame amén, por favor. Sino que guardó los mandamientos que Jehová prescribió a Moisés. Ezequías representa al rey que entiende que la verdadera seguridad no está en los recursos visibles, no está en lo que usted tiene, sino en la fidelidad invisible de Dios. Ezequías, cuando Asiria amenazó con destruir a Jerusalén, Ezequías no respondió con soberbia ni con pánico. ¿Qué es lo que hace él? Oró. Diga conmigo: oró. Y dice la palabra del Señor, y esto yo lo he dicho muchas veces, que él tomó la carta del rey, el rey de Asiria, y fue al templo y la leyó. Y le dijo: mira, Dios, lo que dicen de ti, que tú no puedes librarnos, que nadie puede librarnos de su mano, que nadie puede sacarnos, y que Él ha destruido a muchos reyes y que nosotros seremos uno más. Pero Él va a la presencia del Señor, Él va al lugar de adoración, Él va porque Él busca la gloria del Señor, porque sabe que en medio de la prueba, en medio del momento difícil que está viviendo, sabe que su única esperanza está en la presencia de su Dios. Mira, Dios, lo que dicen de ti. Dicen que tengo cáncer. Mira, Dios, dice que me tengo que operar. Dicen que tengo un tumor. Dice que tengo leucemia. Mira, Dios, dice que no tengo qué comer, que no tengo qué vestir. ¿Acaso tú no eres mi Padre? ¿Acaso tú no eres mi Señor? ¿Acaso tú no eres el que provee? Mira, Dios, lo que dicen de ti. Mis enemigos hablan en contra tuya. Mis enemigos hablan en contra de que tú no tienes poder para hacerlo. Pero yo he creído en tu maravillosa gracia. Yo he creído en tu maravillosa misericordia. He creído en la bondad. ¡Ay, te abandonó el esposo! El Señor dice: yo soy el esposo de la desamparada. Vamos, dele palmas al Señor, dele palmas, dele palmas, dele palmas. Él es padre de huérfanos, esposo de viudas, de desamparadas. Él es padre, esposo. Él no te dejará, Él no te desamparará. Ezequías sabe que su esperanza está en el Señor. Cuando vino el rey Senaquerib, él dijo: Señor, no se fue a llorar a su casa, él se va a la casa del Señor. Toma el papel, toma la carta y dice: mira lo que están diciendo de ti. Luego viene el profeta Isaías y le dice a Ezequías: ordena tu casa porque vas a morir. Ezequías no se quería morir. Ezequías siente que todavía falta por hacer. Y dice la palabra del Señor que se volvió hacia la pared y empezó a llorar delante de su Dios. Y le dice: mira, mira en el libro de las memorias, mira en el libro de las crónicas. Mira que te he servido, Señor. Y dice la palabra del Señor que el profeta Isaías iba a la mitad del patio de la casa del rey, y Dios le habló y le dice: devuélvete y dile al rey Ezequías que yo le prolongo 15 años más de su vida. Cuando tú tienes este nivel de relación con Dios, cuando tenemos este nivel de relación con Dios, vamos delante del Padre: Abba Padre, Abba Papito, te necesito ahora. Es ahora el momento cuando yo te necesito. El deleite de Ezequías estaba en honrar a su Dios. Por eso vino restauración espiritual. El templo fue purificado, el culto fue restaurado y el pueblo volvió a Dios. La dependencia abrió la puerta a la intervención divina. La dependencia abre puertas que la autosuficiencia jamás podría tocar. Ezequías nos recuerda que Dios no establece su gloria sobre corazones exaltados, sino con corazones rendidos. El Rey del Cielo se deleita en quienes confían en Él más que en sí mismos. Y cuando dejamos de exaltarnos y nos volvemos dependientes de Él, entonces Él nos libera, Él nos sana, Él nos restaura, Él nos vivifica, Él pone de su gloria en nosotros. Alguien diga amén. Amén.

0: Por último, Josías. Josías llegó al trono siendo muy joven, muy jovencito, en medio de una nación espiritualmente deteriorada, hermanos, idólatra. El templo estaba descuidado, la palabra había sido olvidada. Y dice la palabra que cuando la ley de Dios fue hallada en medio del templo, no la trataron como un objeto histórico, sino como la voz viva de Dios sobre ese pueblo. Josías se estremece al escuchar la voz, no, por, quizás nunca la había escuchado, nunca había escuchado leer la palabra de Dios, la ley, la Torá. Él no la conocía. Y dice Segunda de Reyes capítulo 22 verso 11: y cuando el rey hubo oído las palabras del libro de la ley, rasgó sus vestiduras. Rascó sus vestiduras. Vino tal convicción sobre su vida por la palabra que estaba escuchando. Escuchó la palabra de Dios y eso le cambió la atmósfera. Y en el verso 13 dice: id y preguntad a Jehová por mí, le dice a los hombres de Dios, y por el pueblo y por todo Judá, acerca de las palabras de este libro que se ha hallado. Porque grande es la ira de Jehová que se ha encendido contra nosotros, por cuanto nuestros padres no escucharon las palabras de este libro para hacer conforme a todo lo que nos fue escrito. Josías representa al rey que permite que la palabra lo confronte. Diga conmigo: me confronte. Usted que es un rey, un rey y sacerdote, reina, usted que tiene una naturaleza real, la palabra nos tiene que confrontar. La palabra tiene que confrontar nuestro corazón. La palabra tiene que provocar algo en mi vida. Algo tiene que suceder en mi vida. No puede ser que ande por la vida, hermano, que no signifique nada la palabra de Dios en mí. Tenemos que tener respeto por su palabra. Debemos tener respeto. La palabra expuso el pecado de Judá y ordenó prioridades y restauró el temor de Dios. Tenían altares falsos que fueron derribados, ídolos destruidos. Y Josías restablece el culto verdadero. Josías restablece la adoración a Dios. Y dice la palabra del Señor, si usted lee la historia ahí en Segunda de Reyes capítulo 22 y sigue leyendo, se va a encontrar cómo Josías, hermano, quemó todos los lugares de adoración idolátrica, quitó toda la idolatría, quemó, hermano, los huesos, aún los de los enemigos, hermano, que estaban en ese lugar, los hizo polvo, hermano, los altares de Moloch, los altares de las aceras, todo lo sacó, todo lo destruyó. Hermano, fue una gloria extraordinaria. ¿Por qué? Porque la palabra lo convenció. Si es lámpara a mis pies tu palabra, entonces debe haber lumbrera en mi camino. Entonces tengo que caminar en la luz del Señor. No es para las siguientes generaciones, es para mí. Amén. Tenemos que enamorarnos de la palabra. Amén. Enamórate, vas a tener deleite en el Señor.
1: lee la palabra del Señor, acostúmbrate a tener un hábito de lectura de la palabra del Señor, aprende no a sacar un pancito de vida, hermano, qué lindo que tengas un pancito de vida, pero no, eso no funciona para crear hábitos en nuestros corazones. ¿Por qué es tan importante el discipulado? ¿Por qué es tan importante el discipulado? Porque crea hábitos. Crea hábitos. Y si usted no está en el discipulado, quiero decirte que te estás perdiendo de una tremenda bendición. Porque el discipulado te forma. Y sin discipulado, pastor, me deformo. Tenemos que estar siendo guiados. ¿Puede decir amén? Diga conmigo, me voy a deleitar en su palabra. Dios quiere bendecirnos. Hay muchos que queremos avivamiento, pero un avivamiento sin confrontación no resulta. Quieren promesas, pero sin obediencia. Mas la palabra que no se puede quebrantar, esa palabra que no se puede mudar, que no cambia, te quiere cambiar. Y como dice el pastor Alfredo, Cristo es la palabra y Él es el cambio que no cambia, pero te cambia. Él es el cambio que no cambia, pero te cambia. Y yo quiero ser cambiado. Deleítate en la palabra. Deleítate en su presencia. Deleítate haciendo la voluntad del Señor. Deleítate confiando en sus promesas. ¿Cuántos dicen amén? Quiero que cierres tus ojitos ahí donde tú estás. Cuando la palabra vuelve al centro de nuestra vida, Dios vuelve a mostrar compasión a su pueblo. Necesitamos de esa palabra. Necesitamos de esa misericordia. Necesitamos de esa bondad. Necesitamos del toque del Señor sobre nuestras vidas. Allí donde tú estás, quizás estás viviendo momentos difíciles, momentos de dolor, de aflicción. Pero quiero decirte que el Señor te invita a deleitarte en Él. ¿Cómo es eso, pastor? ¿Cómo me puedo deleitar si estoy en el dolor? Dice la Biblia, deleítate a sí mismo en Jehová y Él concederá las peticiones de tu corazón. Deleítate en el Señor. Busca al Señor. Busca su presencia. Que la gloria del Señor venga sobre tu corazón. Presenta tu casa esta noche. Presenta tu casa, tu familia, los tuyos. Dile, Señor, quiero deleitarme. Estoy cansado de vivir en amargura. Estoy cansado de vivir en el dolor. Estoy cansado de vivir en la angustia, en la depresión, en la crisis de pánico. Estoy cansado, Señor, del fracaso. Quiero ser de aquellos que se deleitan, porque mejor es lo poco del justo que la abundancia de aquel que no tiene a Cristo como su Señor. Espíritu Santo, ven Espíritu Santo.
2: Si este mensaje fue de bendición para tu vida, es un privilegio y es un gran honor saber que Dios ha hecho una obra poderosa en tu vida. Permíteme orar por ti. Señor, te damos gracias por esta bendición. Y te doy gracias porque cada uno de mis hermanos, mis hermanas, ha podido recibir una palabra de Dios. Que esta palabra traiga vida, traiga frutos, traiga la gracia, la multiplicación, la provisión de Dios sobre su vida. Que la paz de Dios, esa paz que sobrepasa todo entendimiento, venga sobre su vida. Gracias, Señor.

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1: A esta hora, Inicia Radio te acompaña. 18 horas, en punto. 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
1: Muy buenas tardes, Chile, donde quiera que estés, manejando regreso a casa, en el trabajo, en un bus, en un camión, en un Uber, en un taxi o simplemente buscando un respiro en medio del día. Gracias, muchas gracias por permitirnos acompañarte. Esto es Contigo en el Taco, conectando a miles de personas a través de nuestras 14 estaciones a lo largo de Chile de Inicia Radio, porque aunque nos separen kilómetros, hay conversaciones que nos unen como país. Yo soy Eugenio Vial y como cada tarde quiero invitarte a detener el ruido por unos minutos. Vamos a hablar de la vida real, de esas cosas que a veces nadie dice, pero que todos necesitamos escuchar. Ponte cómodo, sube un poco el volumen, porque desde este momento no solo comenzamos un programa, comenzamos una conversación que puede cambiar tu día. Bienvenidos a Contigo en el Taco. Oye, qué felicidad estar con ustedes después de un mes afuera. Dios mío, Guillermo y Leslie, que bueno, les tocó, hicimos un enroque hoy día. Ellos se fueron, van viajando, les mandamos un cariñoso saludo a los otros conductores ahí, Guillermo y Leslie, tan queridos amigos míos que se han de viaje también. Entonces, tenemos vidas bien ajetreadas, ellos viajan, yo viajo y bueno, la verdad que tenemos que ponernos de acuerdo, nuestras agendas no coinciden mucho, pero nos reemplazamos para estar aquí con mucho cariño haciendo radio, lo que nos gusta, llegando hasta tus hogares, a tu vehículo, a tu radio y donde quiera que nos estés escuchando. Hoy ya tenemos un programa bien entretenido, ¿eh? Tenemos alguna efeméride, cierto, noticias, una conversación por Zoom con la reconocida emprendedora Alejandra Mustakis. Y recuerda que puedes escribirnos a nuestro WhatsApp, más 569-3124-4285. Puedes seguirnos en nuestras redes sociales, en Instagram como arroba contigo en el taco, y también puedes escribirnos en nuestra transmisión online de YouTube y de Facebook. Recuerden que también pueden vernos, ¿eh? No solamente pueden escucharnos a través de la radio, sino que pueden vernos a través del YouTube, en Inicia Radio, en el canal de YouTube de Inicia Radio, pueden vernos y escribirnos. Aquí estoy atento para leerlos y que nos cuentes desde dónde te conectas, desde dónde nos ves, desde dónde nos escuchas. Si tienes alguna pregunta, lo que sea necesario, estamos ahí disponible para ti. Así que mientras que se conecta nuestra invitada y vamos en este proceso, yo quiero contarles alguna cosa, porque esta sección a mí me encanta. Esto que ya se escucha es un día como hoy.
0: Oigan, ¿saben qué día es hoy? No solo día de pagar cuentas. Es también el día en que pasaron cosas interesantes. En un día como hoy, desempolvamos el almanaque y refrescamos la memoria empolvada. Vamos a ver qué joyitas nos tiene guardada la historia en un día como hoy.
1: Un día como hoy, 3 de agosto, es el Día Internacional de la Planificación Familiar. Se conmemora cada 3 de agosto para destacar la gran importancia del acceso a la educación sexual integral en base a los valores cristianos, los métodos anticonceptivos y los servicios de salud reproductiva. Su objeto principal es garantizar que las personas puedan decidir de manera libre, informada y responsable acerca de su vida reproductiva, basada principalmente en lo que la misma enseñanza bíblica plantea al respecto sobre la familia. Qué interesante este día, porque durante este día se reconoce la potestad de decidir de manera autónoma sobre el número de hijos, el momento adecuado para tenerlos y el tiempo de pausa entre embarazos, donde en Chile en todo caso los nacimientos son cada vez menos y la población ya comienza a envejecer. Y también se promueve la prevención de infecciones de transmisión sexual y se busca reducir los riesgos asociados a embarazos tempranos, los no planificados, además de disminuir la mortalidad materna o neonatal, apoyando la estabilidad física, emocional y económica de las familias. Entonces, ya lo sabes, hoy día, 3 de agosto, el Día Internacional de la Planificación Familiar. ¿Cuántos aquí se planifican? ¿Tú tienes hijo? ¿Tienes hijo? ¿Tú? ¿No? No, no, No, pero tú no tienes, tú no, ¿no? No, yo me pregunto cuántas personas en Chile realmente se planifican, ¿ah? Para tener hijos, conversan, mira, en tal fecha, ¿no? O simplemente como que llegó de surprise. Yo creo que la mayoría de la gente le llega como de surprise. Ay, mi amor, estoy embarazada. Y ahí toca el llanto, el crujir de dientes, el ay, ¿qué voy a hacer? Es bueno planificarse. Recuerde que hoy es un día para hacer esto. Tome un espacio para conversar con tu pareja y hablar, oye, ¿qué va a pasar con nuestra vida? ¿Queremos tener hijos? ¿Cuántos queremos tener? ¿Cuándo nos gustaría comenzar? ¿Qué tanto deberíamos esperar entre tener uno y tener otro? Yo creo que es muy bueno planificarlo. Y también quiero saludar a alguno de los auditores. Nos escribe aquí Jonathan. Hola, mi pastor. Dios lo bendiga. Lo veo. Soy Jonathan, el papá de Justin Hernández. Claro que sé quién eres. Pues Jonathan, yo sé quién eres. Del Club Deportivo Los Leones. Ahí en Colina te conozco. Un abrazo fuerte para ti, querido, y para toda la familia. Listo. Entonces, con eso ya tenemos nuestro día como hoy. Y nos vamos a ir a una... Todavía no tenemos la invitada, ¿no? ¿Ya tenemos la invitada en línea? Ah, perfecto. Entonces, déjame avanzar aquí en mi pausa. Ya no... en mi pauta. Y nos vamos a ir con la conversación de Zoom de hoy, con la reconocida emprendedora Alejandra Mustakis. ¿Cómo estás, Alejandra?
2: Muy bien, Eugenio. ¿Cómo estás tú?
1: Bien, gracias. Te veo como nubosa, empantanada, o tu cámara ahí, yo creo que está sucia. No sé si tienes un espíritu,
2: una aura. No, estoy en eso.
1: O una aura muy fuerte.
2: No sé, yo creo que es Laura, porque quizás la luz no me acompaña mucho del escritorio.
1: Puede ser, ¿no? Pero igual te vemos.
2: Atrás.
1: Yo creo que tu cámara está sucia, pero no importa, lo importante es escucharte.
2: Te prometo que no es que esté sucia la cámara. ¿Sí? Ahí te ve mejor, es que llega la luz de
1: frente. ¿Cómo estás, Alejandra? ¿Cómo ha estado tu día?
2: Súper movido.
1: Movido, vuelta a la...
2: mis reuniones.
1: Sí, me imagino.
2: Ya emprendedora, sí.
1: Sí, esa es la vida del emprendedor, así funciona. Oye, Alejandra, ¿Por qué has indicado que pese a lo positivo de la mega reforma, ¿cierto?, del gobierno respecto de esta reforma que se está metiendo, todavía para las pymes es insuficiente? Queríamos saber si nos puedes contar un poquito más de ello.
2: Mira, estamos migrando una economía que es una economía que no va a depender tanto de grandes empresas contratando miles de personas, sino que vas a necesitar cientos o miles de emprendedores chiquititos que contraten una, dos, tres, cinco personas o a nadie. En el fondo,
1: perfecto.
2: Los países, para tener más oportunidades, más trabajo, van a necesitar que esos miles de emprendedores existan, les vaya bien, tengan una cancha justa para participar. Y por lo mismo tenemos que hacer sociedades. Uh-huh. Que cuiden y multipliquen eso. O sea, siento que estratégicamente uno debería, en el fondo, mirar un país en cómo logramos que existan cada vez más emprendedores, cada vez más desarrollo, cada vez más creatividad, pero cómo lo hago de una manera que puedan nacer, crecer y de alguna manera que les vaya bien para que además ojalá puedan contratar a otro.
1: En la práctica.
2: Entonces, es muy bueno, pero yo creo que es una decisión país, mucho más arriba que eso, porque necesita de muchas distintas iniciativas, política pública, visión.
1: Pero en la práctica tú te refieres. Porque en la práctica tú te refieres al marco regulatorio, te refieres al marco impositivo, ¿en qué área lo enfoca?
2: Mira, creo que
1: te perdí.
2: Toda la área. Al final es tu economía, es las oportunidades de tu país, es que más gente tenga oportunidades por cada persona que le va bien a su entorno, digamos, a su región. Y por lo tanto, te diría que es una visión estratégica que pasa desde lo cultural hasta la política pública. Y también poniendo incentivos súper fuertes para inversión y otras. ¿Se escucha bien ahí? No sé si está muy inestable.
1: Sí, te escucho, pero está como inestable, pero te alcanzo a escuchar.
2: Bueno, en el fondo lo que te decía, creo que es una visión estratégica país que tiene un montón desde varios espacios tiene distintas, en el fondo, distintas iniciativas.
1: Claro, claro. ¿Y qué temas faltan para que las pymes puedan desarrollarse mejor en el país?
2: O sea, cuando uno habla de las pymes, es como miles de empresas distintas, de distintos tipos. Uh-huh. O sea, no, es muy difícil como que haya una bala de plata para poder ayudar, pero sí existen países que que de alguna manera desarrollan más, creen más en sus emprendedores, lo apoyan, ¿no? En investigación y desarrollo, en creatividad, en la industria creativa. Estamos entrando en una etapa que también el ser distinto empieza a ser un valor, el que piense distinto, el que cualquiera realmente puede crear una iniciativa de valor desde cualquier parte de Chile, con cualquier conocimiento o no. Y por lo tanto, uno podría invertir mucho más en industrias creativas, en apoyar, en el fondo, de alguna manera, mucho emprendedor que está partiendo ideas, creatividad. Diría que en eso más todos los incentivos después y que después tengan una cancha justa para crecer y que tengan de alguna manera como, o sea, algo que tenga, no sé, desde los pagos justos, en el fondo que funcione, que puedan crecer tranquilamente.
1: Alejandra, lo que la mayoría de las pymes, creo yo, presta servicio a grandes holdings, grandes empresas. Y las empresas de servicios se han ido desarrollando de esta forma, pero también han sido víctimas de harta, cierto, situaciones que rayan en lo legal o incluso en lo ilegal o también en los abusos. ¿Tiene relación esto que tú mencionas con normar un poco más cómo van a ser los marcos contractuales y ejecutables, digamos, en las relaciones entre las grandes empresas y las pymes?
2: Yo creo que eso es parte de una cancha justa. Se ha hecho harto con la ley de 30 días, siempre queda espacio, siempre se puede mejorar, no todo el mundo lo cumple a cabalidad, pero se ha hecho política pública sobre el tema y obviamente cada vez que una empresa grande decide comprarle a proveedores pequeños, cualquier empresa que lo haga está desarrollando el país a la vez y por lo tanto sí deberían haber incentivos en que las empresas le compren a más pymes y emprendedores, no solo en cantidad sino que en monto también es súper importante, porque tú me puedes decir, ay, pero yo le compro a miles de emprendedores. Sí, pero ¿cuánto le compras del monto total de tus compras?
1: Lo que pasa es que en general las compras como tal, las grandes empresas no las hacen en Chile, en general. Pero los servicios sí los contratan acá. Y los servicios, en general, yo diría que casi nadie está cumpliendo la ley de los 30 días, porque a la hora de calcular y sacar la prefactura del servicio prestado, eso ya toma 30 días y recién de ahí se genera la factura para 30 días más. Entonces, de alguna manera, la ley no está siendo tan cumplida en el espíritu, sí en la norma, pero no en el espíritu, ¿no?
2: Estamos de acuerdo, creo que no todas las compañías hacen lo mismo, pero sí las que la hacen no están cumpliendo en el espíritu, estamos totalmente de acuerdo. Pero la ley sí, desde el minuto que se hizo, parte del minuto que te generan la factura, o sea, no se reguló hacia atrás, que también claro, podría haber un espacio de regulación. Y se reguló hacia adelante y al comienzo bajó de 90 días plazo promedio de pago a 60, que era mucho, a 50 y tanto, y en la pandemia siento que se volvió a desregularizar.
1: Claro.
2: Pero sí, no está regulado lo que pasa entre que te aceptan, digamos, el servicio, el producto, la compra y en el momento que ya se factura. Que también a veces esos plazos son muy largos y poniéndose en el zapato de un emprendedor, no tienes el capital, claro, es carísimo conseguirlo y por lo tanto obviamente es un problema grande que tienen las pymes y los emprendedores del país y que es súper fácil de resolver.
1: Sí, lo que pasa es que te lo digo desde mi vereda, yo soy empresario y presto servicios a grandes holdings y pasa eso, que en el cálculo de la factura es donde se toma el tiempo. Posteriormente la factura se paga antes de 30 días, pero para que me digan cuánto debo facturar, ahí pasa un mes, dos meses y ahí está el tema. Entonces, ¿debería hacerse una revisión a esta norma y sacar una versión 2.0 de la misma?
2: Puede ser, sí.
1: Perfecto.
2: Totalmente puede ser. Sí, en ese minuto se reguló que ya era un hit. Yo estaba en la sexta en ese minuto, me tocó trabajar muchísimo, fue como mi prioridad mientras estuve en la Asociación de Emprendedores. Pero sí, que ya era harto, en el fondo, lograr que se hiciera una política pública sobre pago. De hecho, una política pública que se ha copiado en otros países de la región. Pero la pregunta es sí, ¿cómo se podría regular hacia atrás y también hacer que se cumpla?
1: Por supuesto. Ver cómo se va.
2: Como dices tú, cumplir el espíritu. Sí, no, y también siento que como la responsabilidad de todos de cumplir en el espíritu, porque si tú le preguntas a cualquier persona, te dice, no, obvio que hay que pagarle y es lo justo y está bien y las pymes y los emprendedores son súper importantes. Pero no solo tenemos que decirlo, sino que tenemos que mostrarlo con el ejemplo todos los días. Cuando elijo comprar, ¿a quién le compro? También nosotros como clientes y usuarios, o sea, no solo las grandes empresas, digamos, sino que todos los que decimos y creemos en las pymes y los emprendedores, también deberíamos tener, en el fondo, mostrarlo con los hechos.
1: ¿Qué pasa, Alejandra, con los holding, o sea, con los factoring asociados a los mismos holding? Entonces, ponemos un ejemplo, presta servicio, se termina el servicio el día 30 del mes, se demora un mes en sacar la factura, o sea, que te digan cuánto facturar, tus facturas a 30 días ya van a ser 60 el pago, y te dicen, pero mira, tienes la opción de hacer un pronto pago con un factoring asociado al holding, con un porcentaje que ellos se van a quedar. ¿Eso es del todo legal?
2: Entiendo que es legal, no supongo que no lo podrían hacer si no fuera. Uh-huh. La otra pregunta es si está bien, o sea, si es justo, parece, es distinta uh-huh. a la pregunta.
1: Claro. ¿Y sería justo?
2: No lo sé, o sea, es el espacio oportunidad que ven algunas personas, creo que el ideal sería que no se necesitaran los factoring de alguna manera, uh-huh. o sea, que el capital se te esté pagando apenas lo necesita. Ahora, generalmente, un emprendedor que ya entregó y han pasado 30 días, empezó a comprar meses antes, ni siquiera, o sea, los costos vienen muchísimo antes, y por eso también los factoring son una solución, o sea, de alguna manera, no conozco ni un emprendedor que parte y parta directamente con la banca, porque no tiene parte generalmente con factoring, que
1: exactamente.
2: Muchas veces no es porque alguien se atrase en los pagos, sino porque de alguna manera necesitas capital que te están prestando adelantado. Y está muy moderno todo el espacio fintech, donde también hay varios que lo están haciendo desde la orden de compra o en el fondo. Entonces también ahí hay un espacio de créditos que es súper importante que sí exista. Mientras más formatos de financiamiento existan, va a ser mejor para el país.
1: Perfecto. Y volviendo a la mega reforma, Alejandra, han habido hartas voces que mencionan que esta mega reforma beneficia principalmente a las grandes empresas. ¿Cómo lo visualizas tú?
2: ¿Aló?
1: ¿Cómo?
2: ¿Aló? ¿Me escuchas?
1: Sí, te escucho, sí. Sí, yo te escucho.
2: No, yo creo que todo se puede mejorar. Uh-huh. En el fondo hay muchos espacios de mejora que tenemos que seguir, en el fondo, implementando política pública. No creo que solo esté hecho para las grandes empresas. Creo que tiene cosas buenas, que tiene espacios muy mejorables y que todavía podemos verlo más como estrategia país, en el fondo, cómo desarrollamos a las pymes y a los emprendedores. Creo que falta eso, como una visión país, o sea, decir, esto es importante, esto es lo que nos tenemos que dedicar hoy día, como a desarrollar industria, a desarrollar emprendedores, a apoyar a las pymes, pero como una visión más estratégica del país y verlo desde múltiples factores.
1: Por supuesto, ¿piensas que hoy día, respecto de las pymes, a los emprendedores, la economía chilena, cierto, ha vuelto a crecer hoy, aunque sea un poco, y se escapó un poquito de la recesión técnica que se hablaba hace unos meses atrás?
2: No, todavía no sé si está tan activado la economía como se esperaba. Uh-huh. Esperemos que así sea. Creo que se tiene que reactivar la construcción, que eso es muy importante. Ajá. Porque reactiva muchas industrias a la vez. Pero también creo que hay que ser positivo y empujar y en el fondo de alguna manera creer que todo va a estar bien y seguir haciendo las cosas.
1: Claro. Y para todos los emprendedores, Alejandra, ¿crees que hoy es el mejor momento para emprender o tal vez aconsejaría esperar un poco más?
2: Siempre es el mejor momento. Nunca va a haber, es como justo los dos lados de la moneda. Ajá. Nunca va a haber un mejor momento y siempre es el mejor momento. Es como esas cosas que si te pones a pensar mucho no vas a hacer.
1: Ajá.
2: Y quizá lo importante es partir contra lo difícil y lo complejo. Creo que nunca va a ser el minuto perfecto.
1: Ok.
2: Eso no existe. Lo que existe es que partas, hagas y en el hacer, en el fondo vas pivotando, aprendiendo. Lo que sí creo que es vital para eso es partir barato y rápido. O sea, no sé si le recomendaría a nadie, ni en este minuto ni en otros minutos, que invierta todo su capital en un emprendimiento.
1: Claro.
2: Jamás que haga eso, que busque en el fondo cómo hacerlo lo más barato posible. Uh-huh. Y lo más rápido posible. Y en eso creo que la regla es siempre la misma. Y no solo en este minuto quizá puede estar, no el mejor minuto de la economía, pero siempre van a haber temas, o siempre el por qué no hacerlo, el qué está pasando, o que viene una pandemia mundial, o que hay una guerra. Como que no existe el minuto perfecto.
1: Siempre hay oportunidades.
2: Y también creo a la vez que, sí, y a la vez que partir, en el fondo, Los emprendedores se desarrollan mucho en el hacer, es como la escuela.
1: Claro.
2: Aprendes haciendo, y está súper comprobado que además uno de los mejores métodos de aprendizaje, no solo en emprender. Entonces, partir es bueno porque te entrena. Como toda la vida necesitas entrenamiento, pero por lo mismo partir con cosas que puedas manejar, que no sean riesgos tan altos, porque obviamente siempre estás corriendo riesgo, y buscar todos los apoyos posibles, todas las capacitaciones posibles, y también no estar pensando que depende del Estado. O sea, el Estado no se va a poder hacer cargo de ti todo el tiempo. O sea, está bien que ponga las condiciones, que cuide, que haga, que haya una buena plataforma como Estado y que cuide que la cancha sea justa, pero no va a hacer por ti el trabajo de ser proactivo, de ser positivo, de ser flexible, de ser creativo, de estar aprendiendo continuamente, de estar mejorando continuamente, de hacer excepcional el trabajo para tus clientes. Entonces, como que más que todo el tiempo ver si el Estado, creo que también entender que es un conjunto de cosas y que es una mentalidad.
1: Así es, así es. Alejandra, y yendo un poquito a materia de las 40 horas de trabajo semanales. Han habido voces que el gobierno quiere hacer más flexible estas 40 horas laborales semanales. ¿Cómo lo consideras? ¿Es un retroceso? ¿Es un avance? ¿Es positivo? ¿Es negativo para las personas? ¿Para las pymes? ¿Para las grandes empresas?
2: Mira, también nuevamente, en toda la industria es distinto. Hay empresas que no tienen ningún problema en tener 40 horas. Hoy día hay muchas empresas y quizá hay otras empresas o comercio local que tienen ciertas horas que tienen que tener abierto y que obviamente tienen otras complejidades. Creo que no se puede llegar nuevamente, como que no hay una que sirva para todos, así como una política pública, una ley que sirva para todos por igual. Son animales distintos, industrias distintas, realidades distintas también según si estás en regiones, si estás en la capital. Si es un negocio físico, si no es físico, si estás haciendo software, si no, en el fondo depende de tantos factores que creo que también hay que, en cada caso, por cada industria, y que también eso es algo así como hoy día hemos entendido que estandarizar todo no tiene tanto sentido, que hay que diferenciar en medicina, en montones de otras cosas. Hoy día tenemos la tecnología para hacerlo, creo que hoy día se podría diferenciar en muchos sectores y ayudar quizá a los sectores que tienen más complejidades con distintos temas.
1: Y eso la ley no discrimina eso, porque ¿qué pasa, por ejemplo, en materia de la salud? Los doctores que trabajan turnos de 24 horas en urgencia las mismas enfermeras, ¿ellos no están dentro de esta normativa o también lo están y simplemente no se cumple o se paga como hora extra? ¿Cómo funciona ahí?
2: No lo sé, no es mi expertise.
1: Ok, está bien. Mira, hay empresas, yo creo que hay empresas, nosotros particularmente funcionamos con 40 horas hace varios años y no tenemos problema.
2: Mira, pero... No, te juro que no es de pesar, pero me están esperando, me tengo que ir, me habían dicho que eran 15 minutos.
1: Sí. Ok, está bien, te dejamos entonces.
2: Perdón, es que tenía algo a las 6 de la tarde.
1: No te preocupes.
2: A las 6:20, así que te pido millones de disculpas, pero verdad, habíamos quedado con ese compromiso.
1: Perfecto, no te preocupes. Bueno, te mandamos un abrazo, Alejandra, muchas gracias por estar con nosotros.
2: Gracias, Eugenia, que estés muy bien, chao.
1: Estés muy bien, chao. Estuvimos hablando con Alejandra Moustakis por vía Zoom, donde estuvimos preguntando varias cosas respecto de los emprendedores, la mega reforma. Bueno, y con eso nos vamos a ir con una canción. ¿Te parece, Joaco? Sí, nos vamos a ir con una canción. Lo dejamos con un para que puedas disfrutar esta rica música. Hello.

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1: Ya estamos de vuelta cuando son las 6:29, acompañándote aquí en Contigo en el Taco, en vivo y en directo desde los estudios de Inicia Radio para todo Chile. Quiero contarle algunas noticias. El índice mensual de actividad económica IMASEC de junio inyectó entusiasmo al ministro de Hacienda, Jorge Quirós. Él dijo, tuvimos una buena noticia hoy. Comenzó señalando tras el crecimiento del 2.4 que anotó la economía en el sexto mes. El dato es positivo por varias razones. En primer lugar, cortó una racha de 5 meses consecutivos de caída del IMASEC. Además de que en el registro de junio permitió por pocos esquivar una recesión técnica. Es que con esto el segundo trimestre lograría un mínimo de crecimiento del 0,1, lo que evitaría que se cumplieran los dos trimestres seguidos en rojo necesario para una recesión técnica. Aquello en todo caso aún debe ser confirmado por el Banco Central en su informe de cuentas nacionales. De todas maneras, Quirós no escondió su dicha. Mucha gente pensaba que estábamos en recesión técnica. Ustedes recordarán que ya hace unos 20 días dijimos que no. En junio, que era un mes que se veía positivo y bastante positivo, dijo, es importante señalar que este crecimiento está por sobre toda la expectativa del mercado y estamos muy conformes con ello, agregó. Esto significa que la economía está volviendo a crecer y es una buena noticia, pero ustedes bien saben que a nosotros no nos interesa y nunca nos va a interesar un dato puntual, sino que nos interesa el crecimiento a largo plazo. Y para eso, creo que la novedad más relevante sigue siendo lo que vamos a terminar de aprobar esta semana con la ley de reconstrucción, acotó el jefe de las finanzas públicas. Así que bueno, buena noticia para la economía de nuestro país. ¡Vamos que se puede, Chile! ¡Vamos! ¡Vamos que se puede! No se le ve sustento médico ni científico. ¿A qué se refiere esto? La ministra de Salud, Mai Chualí, se refirió este lunes de manera crítica al proyecto de ley Escucha su Corazón, iniciativa impulsada por el diputado del Partido Nacional Libertario y Republicanos, que busca exigir que las mujeres escuchen los latidos del embrión o feto antes de acceder a un aborto legal bajo las tres causales. La secretaria de Estado afirmó que desde el punto de vista clínico no existe evidencia científica que respalde uno de los principales argumentos de la iniciativa, que escuchar los latidos pueda hacer que una mujer cambie de decisión. Desde el punto de vista clínico nosotros hemos mirado y no existe evidencia, que es lo que nos tiene que mover a nosotros, que la mujer vaya a cambiar de decisión, señaló. La ministra de Salud, Mai Chualí, recordó que en Chile el aborto solo está permitido en tres causales: cuando existe riesgo de la vida de la mujer, cuando el feto presenta una condición incompatible con la vida extrauterina y cuando el embarazo es consecuencia de una violación. Sobre esos casos insistió en que se trata de situaciones extremadamente complejas y que no existe respaldo científico para sostener que obligar a escuchar la actividad cardíaca modifique la decisión de los pacientes. Yo quiero aclarar algo aquí. Esto de escuchar latido del corazón no es algo nuevo, no es algo que se recurre a los diputados en Chile. Se aplica en otros países y se ha visto una baja considerable estadística de los abortos, porque hay un buen porcentaje de madres que se arrepienten de realizar el aborto antes de realizarlo. Por otro lado, en Chile tenemos un problema respecto del aborto de las tres causales. Más allá de ir al detalle de por qué estas tres causales podrían ser injustas y no deberían existir, existe una complejidad desde el punto de vista legal en donde cerca del 90% de los abortos en el caso de violación no tienen denuncia. Simplemente la mujer dice en el hospital que fue violada y ya existe el aborto y no tiene ni siquiera una denuncia para poder identificar o perseguir judicialmente o penalmente al sujeto que realizó la violación. Entonces simplemente se está usando como una excusa más para realizar un aborto libre. Digo eso, mi opinión, usted juzgará allí en casa respecto de ello mismo. Y en otra noticia, fíjate esto que pasó bien extraño en la ciudad de Nueva York. Eran cerca de las 14:30 horas del domingo, cuando en el concurrido puente de Brooklyn, en New York, Estados Unidos, un hombre desnudo y fuera de sí, saltó desde lo más alto, ahí en estos pilares que sujetan estas cuerdas, porque recuerden que ese es un puente colgante, desde ahí saltó ante la sorpresa de los presentes. El hecho quedó grabado en videos que circulan por internet. A pesar de la caída de altura, el sujeto sobrevivió. De acuerdo, esto es increíble, ¿eh? De acuerdo con la policía de Nueva York, el sujeto identificado como, y aquí está raro el nombre, Garisam Avilayev, quien escaló a lo alto de la torre norte del emblemático puente del lado de Manhattan antes de saltar, colocó varias banderas en la parte superior de las estructuras. Una de ellas era de Kazajistán, país del cual él es originario. El sujeto también se desnudó mientras que permanecía en lo alto. Mientras que integrantes de la unidad del servicio de emergencia de la policía intentaron convencerlo de que descendiera, pero finalmente este se lanzó al vacío. Las imágenes registradas por personas que se encontraban en el lugar muestran que el sujeto, pero muestra el momento en el que este señor salta desde una altura cercana a los 85 metros. O sea, eso es una brutalidad, altísimo. Aparentemente sosteniendo una prenda de vestir o una bolsa sobre su cabeza o algo así. Como si intentara utilizarla a modo de paracaídas, improvisado o algo así. Pero parece que le funcionó, porque cayó y sobrevivió a 85 metros. ¿Quién entiende eso? No sé, este tipo de Highlander, el inmortal, algo le pasó y sobrevivió a esto. Yo no sé si usted salta, se ha puesto que si usted salta, no lo haga. De 5 metros ya no. Imagínate 85 metros, así que bueno.
2: ¡No!
1: Tremenda noticia, ¿eh? Que esperemos que esté bien, que puedan ayudar a ese pobre hombre y vamos a ver qué es lo que sucede, ¿eh? con esto. Bueno. Duró 12 días, corte ordena regreso de Monsalve a arresto domiciliario total por ser un peligro para la víctima, o la víctima, como le gusta decir a algunos aquí en Chile. Así que Monsalve, de vuelta, alcanzó a estar 14 días libre, de regreso, porque no queremos problemas. Bueno, entendamos que dentro de esto hay todo un contexto, ¿ah? Recuerden que se intentó callar a la víctima, existió un poquito ahí de presión sobre ella, entonces, bueno, por alguna razón también es que se está complicando esta situación ahí. En otra noticia internacional, Petro, el presidente actual de Colombia, asegura que hay decenas de explosivos en ciudad donde tomará posesión el nuevo presidente. De los grupos de narcotráfico quieren actuar de manera terrorista para dar la excusa de la conmoción interior, acusó el mandatario saliente. Este presidente dice que es, cito textual, sabemos de la existencia de decenas de toneladas de explosivos en Cali. Los grupos de narcotráfico quieren actuar de manera terrorista para dar la excusa de la conmoción interior, señaló Petro en su cuenta de X sin dar más detalle de esto. La conmoción interior es la figura prevista en la Constitución colombiana que permite que el gobierno dictar decretos para conjurar una perturbación grave del orden público por un máximo de 90 días. La seguridad de la investidura de la Espiriella está a cargo de más de 11.000 miembros de las fuerzas militares y de policía para prevenir cualquier incidente violento en Cali, capital del departamento del Valle de Cauca, situada en una región muy golpeada por el conflicto armado, principalmente por las disidencias de las antiguas FARC. Petro, que no reconoce el triunfo electoral de la Espiriella, pero le entregará el poder el 7 de agosto, también se refirió a las concentraciones convocadas por la oposición en Cali, Barranquilla y Bogotá con motivo de la investidura. El 7 de agosto, dadas las informaciones de que disponemos, deben ser de mucha paz las concentraciones del pueblo de Cali, Barranquilla y Bogotá, escribió el mandatario, quien ejercerá una dura oposición. Así que se viene con todo ahí Colombia, esperemos que todo esté bien, que todo pase sin problema, porque qué lindo es cuando se hace una transición democrática y los pueblos acatan la decisión de la mayoría. Así que vamos, Colombia, hermanos colombianos, que ustedes pueden, ¿ya? Listo, y para conversar con ustedes, vamos a ver si tenemos saludos aquí. Mira, tenemos saludos de las redes sociales. A ver, dice Justin, dice Jonathan, 16 años, llegó de sorpresa. Y mi hijo pequeño de 8 años fue planificado. Bien. También dice, buen tema el emprendimiento. Dios nos ha permitido tener esa mentalidad con mi esposa, quien ya trabaja en Colina como podóloga a domicilio. Estamos trabajando para un día tener libertad financiera. Por aquí Ana dice, buenas tardes, Keno, saludos. Buenas tardes, Ana, para ti también. Un abrazo fuerte. El costo de la vida sube otra vez. Y no solo en el aumento de las bencinas o de productos no esenciales como la tecnología, sino que también lo hace en lo que quizás sea más importante para mantenernos con vida, la comida. Una realidad que ya está siendo percibida por chilenas y chilenos como algo muy preocupante y por lo mismo está cambiando nuestros hábitos. Una encuesta realizada por Chief a más de 2.000 usuarios reveló que el 87% de las personas asegura que el gasto mensual en su hogar en alimentos ha aumentado en los últimos 5 años un 71,3%. Aseguro que ha aumentado mucho, un 15,7% que ha aumentado algo, mientras que un 92% declara sentirse muy o bastante preocupado por el costo actual de la alimentación. Lo que da cuenta de cómo el aumento sostenido del precio de los alimentos continúa impactando el presupuesto de los hogares chilenos. La percepción de las familias coincide con la evolución de los precios. De acuerdo con la división alimentos y bebidas no alcohólicas, el índice del precio al consumidor, el IPC, del Instituto Nacional de Estadística, que es el INE, los alimentos acumulan un incremento cercano al 40% entre junio del 2021 y junio de 2026. Reflejo del fuerte ciclo inflacionario registrado durante ese periodo son, solo en junio de este año, la división volvió a registrar una alza mensual de 0,8%, impulsada principalmente por el pan, los lácteos y los huevos. Oye, los huevos que están caros. Yo que mi hija son buenas para el huevo, nosotros compramos los huevos por caja. Son buenas para el huevo, cada desayuno tienen que tener sus huevos y todo. Bueno, los huevos están carísimos. El estudio muestra que el aumento en el costo de la alimentación también está impulsado por los cambios en la forma de consumir. El 88,1% de las personas afirma que durante el último año ha intentado reducir el desperdicio de alimentos para ahorrar dinero. Y el 63,3 asegura haberlo hecho mucho más que antes. Y un 24,8 declara que lo intenta solo un poco más. O sea, todos están tratando de ver cómo ahorran un poco. ¿Cómo puede bajar un poquito el costo en la canasta familiar? Cuéntanos, si es que estás conectado ahí, los que nos están viendo, cuéntanos a través de la red, ¿cómo lo haces para ahorrar? Yo he ido bajando el costo, he ido tratando de bajar esto porque en verdad que está muy cara la vida en Chile, en términos generales. Pero mira, yo que vengo de fuera del país, estuve un mes en Caracas, está todo caro. Allá también, en general, ha subido el costo de la vida, ha subido un montón. Gracias a Dios, en Caracas la gasolina se mantiene, allá en Venezuela la gasolina sigue valiendo 0,50 dólares el litro, eso es una maravilla. Pero en términos generales, todo lo demás está caro. Entonces, bueno, veamos qué es lo que va pasando. Las gasolinas entiendo que han bajado en Chile, así que vamos que se puede un poquito con eso. Así que, bueno, y quiero irme con la mención de nuestro principal auspiciador. 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Y si estás por el centro, también tienes Comunidad La Sal en el Teatro Camilo Enríquez. Yo siempre me pierdo ahí. Teatro Camilo Enríquez, todos los domingos a las 11 del día en el Teatro Camilo Enríquez. Puedes ir a Comunidad La Sal si es que estás por un sector aquí céntrico, que también estoy seguro que te van a atender muy bien y vas a tener una palabra reconfortante para tu vida. Bien, y leemos a los auditores. A ver, ¿qué me dicen aquí? Ahorramos buscando lugares baratos y dándonos gustos una vez a lo lejos. Una hermosa experiencia en Colina, en Simple Church. Gracias a Dios. Eso, vamos a iglesia. Hoy este domingo tuvimos tremendo servicio. Casa llena, repleta. Tuvimos dedicación de niños, Santa Cena, premiación del voluntario del mes. No, esto fue maravilloso, un tremendo domingo. Pudimos hablar ahí de muchas cosas. Así que bueno, nos vamos con alguna otra noticia, ¿les parece? Bien. Vamos a ver qué se teje aquí en el país. ¡Más lluvias! ¡Ay, señor! ¡Más lluvias! En la zona central. Norte seco y posible retorno de sistemas frontales. ¿Qué esperar del pronóstico de este mes, el agosto? Tras varios inviernos marcados por un déficit de precipitaciones, este mes de agosto podría representar un cambio en la tendencia. Así lo indica el pronóstico estacional de la Dirección Meteorológica de Chile, que proyecta lluvias sobre lo normal en buena parte de la zona central. La meteoróloga del equipo de pronóstico estacional de la Oficina de Servicios Climáticos, Jarolín Sepúlveda, mencionó que en agosto gran parte de la zona central y centro sur es de precipitaciones por sobre lo normal, sobre todo en Combarbalá, provincia de Marí, región de Coquimbo y hasta Ñuble. Para la zona central se esperan precipitaciones sobre lo normal, a diferencia de lo que ha ocurrido por los años pasados. Lo que hemos pasado por esta mega sequía, pero a partir de este pronóstico no se tiene la capacidad de predecir eventos extremos. No se sabe si estos eventos van a ocurrir toda la precipitación en un solo evento o van a ser muchos eventos cortos con poca precipitación. Lo que se espera es que la tendencia para la zona central es que existan precipitaciones por sobre lo normal, aclaró la meteoróloga. En tanto, en la zona entre el Biobío y los ríos se muestra un pronóstico normal a sobre lo normal. Por ejemplo, esto quiere decir que para la estación de Temuco, esa zona, podríamos tener desde 103 a 151 milímetros, que es su rango normal o más que eso. Sepúlveda afirmó que para la zona norte se espera una temporada seca. La zona austral, que sería desde los lagos hasta Aysén, tiene un carácter más indefinido. Consultada sobre si las lluvias van a persistir como lo hicieron al cierre de julio e inicio de agosto, mencionó que ha habido unos cambios de condiciones atmosféricas. Por ejemplo, durante los eventos importantes que ocurrieron en julio, habían dos señales aparte del Niño que favorecieron las precipitaciones. Esto es la oscilación Maiden-Julian, que es una onda que favorece las precipitaciones en Chile Central y que estaban a su fase 7-8, que son las favorables para la precipitación aquí. Y que también la oscilación antártica, que se acercaba a su fase negativa y que también empuja esos sistemas frontales hacia el norte. Así que bueno, esperamos lluvias más de lo normal, pero no nos vamos a ahogar. Por ahora no tendremos que salir en bote desde la casa, así que bueno, vamos que se puede, viene lluvia, lo cual es bueno, pero no necesariamente vamos a estar nadando. Así que vamos con todo, no hay para qué preocuparse. Abríguese, yo voy a ver aquí el pronóstico del tiempo en mi teléfono porque yo creo que mañana tenemos lluvia. A ver, aquí me dice. No, para el miércoles tenemos lluvia con 55%, jueves lluvia 85%, viernes lluvia 60% y sábado lluvia 90%. Según esto, domingo descansamos y luego el lunes regresa la lluvia. Así que vamos a tener lluvia miércoles, jueves, viernes y sábado. Descansamos domingo para que alcance a la iglesia. Y el lunes volvemos con la lluvia. Así que bueno, Se viene con todo este invierno, pero qué rico que llueva, porque en verdad que la sequía hace mucho daño. Así que vamos a ver qué es lo que sucede ahí con eso. Y nos vamos con una noticia. La tía rica eleva a un monto histórico el valor del gramo del oro para apoyar a familias golpeadas por los temporales. La medida extraordinaria estará vigente durante los meses de agosto en regiones de Coquimbo y Valparaíso. La Dirección General del Crédito Prendario, más conocida como la Tía Rica, implementará durante agosto una medida extraordinaria en las regiones de Coquimbo y Valparaíso, que son las más afectadas, ¿cierto?, por los recientes temporales. Se trata de un aumento transitorio del valor del gramo de oro a 30.000 pesos, el monto más alto en la historia de la institución. La medida permitirá que quienes empeñen oro en las unidades de crédito de ambas regiones accedan a un monto de préstamo mayor por la misma prenda, facilitando el acceso a financiamiento para enfrentar los gastos urgentes derivados de la emergencia. Los requisitos para acceder al crédito prendario no cambian. La única variación de carácter extraordinario es el valor del gramo de oro durante el periodo de vigencia de la medida. Así que, va, en el fondo, para prestarle dinero, dejando, digamos, en prenda todas sus cosas de oro, le van a pagar más de lo normal para enfrentar esto. Así que ya lo saben, recuerden que puede acercarse ahí todos aquellos que estén complicados para esto. Fíjate esto, Exercise Snacks, las píldoras de actividad física intensa que todos pueden poner en práctica para mejorar la salud. No es necesario cambiarse de ropa, tener aparatos o invertir tiempo para realizarlas, y lo más importante, los especialistas aseguran que funcionan. ¿Qué es? Durante décadas, cuidar la salud física fue sinónimo de encerrarse en el gimnasio a transpirar. Independientemente de lo que se hiciera durante el resto del día, hoy sabemos que esto es un error. Se puede correr 5 kilómetros a la mañana, pero si después se pasan 9 horas inmóviles en una silla, el cuerpo sufre las consecuencias. Estudios recientes demuestran que ráfagas de 2 a 3 minutos de movimiento de alta intensidad repartidas a lo largo del día pueden prevenir enfermedades y contribuir al bienestar. Fíjate con esto. El concepto de Exercise Snacks fue acuñado por la Universidad de McMaster en Canadá, popularizando a los investigadores de la Universidad de Columbia en Estados Unidos. Propone lo que su nombre sugiere: consumir pequeñas píldoras de actividad física intensa repartidas de forma estratégica durante el día. Entonces, no hace falta cambiarse ropa, no se necesitan aparatos, no se requiere una inversión de tiempo que ponga en jaque la rutina. La premisa es tan simple como disruptiva: elevar las pulsaciones rápido de manera intensa para luego volver a lo que se estaba haciendo. ¿Pero puede un estímulo tan corto generar un impacto real en nuestro organismo? La evidencia científica es categórica. Funciona, y mucho. Hacer ejercicio regularmente no elimina por completo los efectos adversos de permanecer muchas horas sentados, advierte Ramiro Heredia, médico especialista en medicina interna del Hospital de Clínicas en Argentina. Por esto surgió el concepto de sedentarios activos. Cumplen con las recomendaciones de actividad física, pero pasan gran parte del día inmóviles. Se vio que este patrón se asocia con distintos resultados negativos para la salud, agregó. Según Heredia, cuando permanecemos sentados durante periodos prolongados, disminuye la actividad contráctil de los grandes músculos, principalmente localizados en las piernas y en los glúteos. Esto reduce el consumo de glucosa por parte del músculo, disminuye el gasto energético y favorece una menor sensibilidad a la insulina. Entonces, el organismo está diseñado para moverse con frecuencia. Desde el punto de vista biológico, no existe una diferencia demasiado grande entre estar sentado 8 horas seguidas o permanecer acostado gran parte del día. En ambos casos desaparecen miles de pequeñas contracciones musculares que actúan como reguladoras del metabolismo, explica. Por eso, hoy se considera el ejercicio regular y la interrupción frecuente del tiempo sedentario son dos objetivos complementarios y no intercambiables para la cuota de actividad física asociada a una vida saludable. Entonces, el beneficio de los Exercise Snacks no se limita al corazón. Su impacto más inmediato se observa en el control metabólico, específicamente en cómo el cuerpo gestiona la glucosa en la sangre. Cuando el músculo se contrae de manera vigorosa, aumenta abruptamente su demanda energética, él explica. Y agrega, para responder a esa necesidad, las fibras musculares activa mecanismos que permiten captar glucosa directamente desde la sangre, incluso sin depender completamente de la acción de la insulina. En términos simples, durante esos minutos el músculo se transforma en un potente consumidor de glucosa. Así que, ¿cómo llevarlo a la práctica? ¿Qué nivel de esfuerzo puede alcanzar una persona? La intensidad es probablemente el factor más importante. No existe una frecuencia cardíaca única aplicable a todos, porque depende de la edad, la condición física y las enfermedades preexistentes. Sin embargo, la mayoría de los estudios utilizan esfuerzos moderados a vigorosos, cercanos al punto en que la respiración se vuelve claramente dificultosa. O sea, usted tiene que hacer ejercicio de forma potente, rápida, hasta que quede así como respirando, como cansado, y luego se sienta. Pasa tiempo, pasa un par de horas, y de nuevo, ejercicio rápido, hasta que nuevamente el cuerpo empieza, queda cansado y se sienta. Entonces, para una persona sin dispositivos de monitoreo, la herramienta más útil es la llamada prueba del habla. Si puede hablar mientras hace el ejercicio, la intensidad es baja. Fíjate. Si apenas puede pronunciar algunas palabras antes de necesitar aire, la intensidad es vigorosa. Entonces, por ejemplo, subir escaleras rápidamente durante 1 o 2 minutos es probablemente el ejemplo más estudiado y más fácil de reproducir en la vida real. Usted sube corriendo hasta que casi no pueda hablar de su esfuerzo físico, de la falta de aire, listo, lo hizo bien, y luego se sienta. Entonces, el movimiento no debería ser un evento aislado del día, sino que es un hábito integrado. El entrenamiento planificado construye capacidad, pero las pausas activas ayudan a que el cuerpo no pase 8 o 10 horas en modo sedentario, asegura Fernando Palavecino, licenciado en alto rendimiento y profesor de educación física. 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

0: Pues bueno, ya y con eso estamos cerrando, estamos finalizando nuestro horario aquí en la radio. Quiero mandarle un saludo a todos los auditores, los queremos mucho. Recuerda que puedes seguirme como arroba Eugenio Vial Oficial en cualquiera de las redes sociales. Para mí ha sido un placer estar con ustedes. Estamos todos los días aquí, de 6 a 7 de la tarde en Inicia Radio. No olvides conectarte, escribirnos, envíanos tus saludos. El día miércoles vamos a tener aquí a Café Cultura con Oscar Rieger, en donde vamos a regalar café también, como todos los miércoles, recuerda eso. Así que, esto es para ustedes. Este programa lo hacemos para aliviarte la tarde, para, si estás ahí metido en el taco, hacer más fácil ese camino, aprender, escuchar, tomar entrevistas, un momento diferente. Desde aquí me despido. Para mí es un placer estar todos los días con ustedes. Yo soy Eugenio Vial y nos vemos mañana a la misma hora.
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4: Hablar de educación es fundamental en los tiempos en que vivimos. Los cambios constantes en los formatos educativos, los cambios en infraestructura y la mirada propia de los alumnos. Sumado a esto, las aperturas culturales a través de las redes sociales nos obligan a replantear la forma en que analizamos la educación. No solo desde una mirada pedagógica, sino que también desde una mirada emocional, psicológica y desde el desarrollo integral de los alumnos. Cambiaron los profesores, cambiaron los alumnos y también los apoderados. Y la incorporación de inteligencia artificial en los procesos educativos no solo transformó la forma de enseñar, sino también la forma de aprender. Desde esto es urgente incorporar metodologías del siglo XXI en los procesos educativos, idiomas, tecnología y entender que los alumnos actuales requieren no solo de conocimiento, sino que también de una serie de experiencias educativas relevantes en su desarrollo integral. 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